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2: En Radio Austral le indicamos la hora.
3: 20 horas, un minuto.
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Perfecto, qué buen tema teníamos ahí con nuestra querida Cecilia. Uno de tantos se llama ese buen tema, importante tema, de quien nos dejó por allá por el año 2023, más o menos. ¿Sabe qué edad tenía? 79 años cuando se nos fue al cielo la gran Cecilia, que participó en películas, cantó, hizo de todo un poco, Esa es la música que tenemos para ustedes a esta hora en Radio Austral. Sergio, ¿qué tal? ¿Cómo estás? Hola. Mira, otro amigo por ahí, también de los amigos recolectores que anda ahí en los camiones con otros amigos y escuchando la radio esta hora con su señora, me dice, con Patty en La Pablo Neruda. Así que un abrazo grande para ustedes y por acá vamos a estar. Saludos, Sergito. Abrazos a la distancia, también para Bati, un besito tremendo. Se contactaron con nosotros a través de nuestras redes sociales. ¿Qué más está por acá? Carmencita, de Avenida Argentina. Muy grato escuchar tu voz, me dice. Oh, muchas gracias. Muchas gracias, nuestra amiga Carmencita, por el sector de Avenida Argentina. Un abrazo tremendo también para usted, mi amiga. Por cualquier cosita, acá también vamos a estar sus amigos de Radio Austral durante esta jornada. ¿Qué temperatura tenemos? Denante se lo dije, pero quiero saber otra vez. A ver, ¿y cómo se va a presentar la cosa para hoy? 6 grados tenemos a esta hora, cielos nublados. Y posiblemente a eso de la 1 de la madrugada puedan caer unas gotitas de agua hoy. Así que si usted trasnocha, tiene turno de noche para usted, amigo o amiga, prepararse porque pasadito de las 0 horas, algo de agüita, pero 20%, dice que es muy poco. Y la temperatura se mantiene, 6 grados, a eso de las 6 de la mañana de este próximo día jueves, vamos a estar con 5 grados de temperatura. Vamos a comenzar con bastante frío, que se nos ha hecho intenso, bastante, bastante frío este último. ¿Se ha dado cuenta que la lluvia ha sido menos que otros años? Algo está cambiando, algo está pasando con Valdivia. Menos agua, más frío. ¿Qué prefiere usted? ¿La lluvia? Prefiere el frío. En lo personal, esto es muy mío, me gusta más la lluvia. Soy más de lluvia, ver la lluvia entre las hojas de los árboles, ver la lluvia en el río. Oiga, qué cosa más maravillosa escuchar la lluvia en el río. No sé si a usted le gusta. Capaz que le guste el frío. Cuénteme también a través de nuestro número de WhatsApp, +56 632 21 3601.

Ahí teníamos al Clan 91 con nosotros en Radio Austral. Valentina, dedicado para todas las Valentinas. ¿Hay alguna Valentina por ahí en sintonía a esta hora? Bueno, ese tema era para ti. 20 horas con 12 minutos, nos acercamos muy pronto ya al informativo Austral, que llega en un ratito más, 20-30 horas, para quedar bien informado de lo que está pasando, tanto a nivel local, nacional. Tenemos harta información para entregarles a todos ustedes. Saludos a nuestros amigos de Paillaco, sé que también nos escuchan por allá. ¿Y qué pasó? ¿Qué pasó en Paillaco? La Comisión de Disciplina de la ANFA, la Asociación Nacional de Fútbol Amateur, sancionó al club de Paillaco tras detectar graves fallas de seguridad y agresiones al cuerpo arbitral en su último encuentro contra Iberia. Bueno, el ambiente futbolístico en Paillaco se ha visto vapuleado este último tiempo por esta drástica decisión de la autoridad deportiva. A través de un oficio, la Comisión Disciplinaria de la Tercera División de ANFA oficializó una dura sanción contra el Club Municipal Paillaco luego de empatar 2-2 con Iberia y al final del cotejo se produjeran insultos y agresiones contra los árbitros. Ahí le dijeron árbitro feo, árbitro malo, sí, anda a arbitrar a tu casa, una cosa así, viejo feo. Ese tipo de insultos pasaron, me imagino, en Paillaco, yo creo. La resolución llega tras el análisis de los hechos ocurridos en el reducto paillaquino. Según los antecedentes expuestos por la comisión, el club incurrió en un incumplimiento de las medidas de seguridad exigidas por las bases del campeonato nacional. El punto más crítico detallado en el informe fue la falta de resguardo adecuado en el acceso hacia la zona de camarines y los estacionamientos destinados exclusivamente al cuerpo arbitral. Fue precisamente en dicho sector donde, una vez finalizado este partido, los jueces de este encuentro fueron objeto de insultos y agresiones por parte de personas que lograron vulnerar el perímetro de seguridad. Ante la gravedad de estos hechos, el organismo disciplinario determinó que la Municipalidad de Paillaco deberá disputar su próximo desafío en condiciones de local a puertas cerradas, sin la presencia de espectadores en las tribunas. Así que se van a escuchar solamente los grillitos y hablar a los jugadores en el próximo encuentro de nuestros amigos de Paillaco. Así que tener más resguardo con aquello. Sí, la seguridad prima en este tipo de encuentros. 20 horas con 15 minutos. Seguimos con la música.

buen tema teníamos ahí cuando ya son las 20 horas con 21 minutos en Radio Austral. Vamos a continuar, nos queda poquito tiempo de este baúl de los recuerdos, ¿eh? Así que siga disfrutando de esta buena música. ¿Con quién? Gemita, si no me equivoco, por ahí, muy buenas noches, escuchando la linda música de Radio Austral, nos dice a través de nuestro número de WhatsApp. ¿Con quién tengo el gusto de hablar ahí? Alejandro es mi nombre, ¿eh? Alejandro. Todos me conocen como Cano, Canito, me dicen ahí. Así que si tú quieres me dices Alejandro, me dices Canito o Cano. Saludos, un abrazo. Ahí le respondí lo que me estaba preguntando, ¿ya? Hola, Canito, bienvenido a la radio. Por acá, Mauricio, trabajando y escuchando, dice, desde el sector Huacho Copihue. Muchísimo éxito y un abrazo. Muchas gracias. Saludos para ti, Mauro. Que estés trabajando, que tengas un buen turno, ¿eh? Y gracias por estar en sintonía de la radio. ¿Hasta qué horas estás? Voy a estar hasta las 11 de la noche, si no me equivoco, con ustedes. Sí, hasta las 11 en este invierno ya. ¿Qué dice? A mí dice por acá nuestro amigo, nuestra amiga Elena dice, a mí sinceramente no me gustan los meses de otoño ni invierno. Soy más de primavera y verano. Esas estaciones me encantan. Mira, qué bien. ¿Qué fue el verano? ¿Verano? ¿Pablo? ¿Pablito que está conmigo acá atrás del cristal? Me dice el verano. Para mostrar los bíceps ahí, el pelo en pecho, todo eso, no sé, sí, me imagino. Ah, bien. No, a mí me gusta el invierno. A mí me gusta el invierno. Lo encuentro como, no sé, especial. He escuchado por ahí, a propósito, algo bien cortito. Por ejemplo, en Inglaterra hay muchos grupos que tocan música, que son como baladitas y cosas así. Y una vez alguien me dijo que eso es por el clima, porque allá es muy helado, mucho frío, y como que eso llama a hacer ese tipo de música. Por eso grupos ingleses tienen unas baladas, pero increíbles, ¿eh? Así que es por el clima. ¿Qué le parece? Un dato que le contamos también en la radio a esta hora. Hola, bienvenido a la radio. Son mi compañía, pero me dice su nombre porque no lo retuve cuando estuvo don Germán. Ah, don Germán me presentó ahí en la tarde. Mi nombre es Alejandro Porto, más conocido como Canito. ¿Eh? ¿Con quién estoy? ¿Quién me está preguntando por ahí? Y me encanta toda la música a esta hora. Qué bueno que le guste la música, ¿eh? La selección que tenemos con pinzas para todos ustedes en Radio Austral. Un par de saluditos más, ¿alcanzo todavía? ¿Sí? ¿Sí? Por acá escuchándote, Canito me dice, ¿quién me está escuchando? Déjenme sus nombres porque no los tengo escritos aquí, ¿ya? ¿Vale? Gemita, correcto, lo que me estás diciendo ahí es así. Y bienvenido a la Radio Austral. Muchas gracias. Me llamo Teresita, me dice, disfrutando de la música. Y saludos a Pablito de parte de la Tere. Teresa dice, te mando el saludo, Pablito, también por acá. Ahí levanta su manito Pablo. ¿Eh? Dice, muchas gracias. ¿Qué más? ¿Uno más? ¡Ah! Por acá escuchándote, una buena amiga, Joana, me dice que está en sintonía. Está escuchando la radio. Un abrazo, saludos, un besito para ti. Un besito, bueno, para toda tu familia. Para Marco, un besito para también tu pequeñita, La Luz, que debe estar por ahí también, me imagino. ¿Ah? Para Jorge, que también debe estar escuchando la radio. Por ahí nos veremos, ¿verdad? Saludos, Joana. Un abrazo tremendo. Ya, perfecto. Vamos a dejar hasta por acá los baúles del recuerdo de día. ¿Le gustó la música? Estuvo buena. Y esa es la música que vamos a estar tocando todos los días en este horario en CD97. En un ratito más, ya se nos viene, el informativo Austral.

de esta forma llegamos al final de El Baúl de los Recuerdos. Por la atención prestada, muchísimas gracias y será hasta una nueva oportunidad si Dios así lo permite.

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0: 20 horas, 31 minutos.
1: Así es, 20 horas ya con 31 minutos. Muy buenas tardes y damos paso a este último informativo austral el día de hoy, miércoles 24 de junio. Y bienvenidos, por supuesto, al informativo. Tenemos algunos titulares para ustedes. Por ejemplo, realizan intensa búsqueda de persona que lanzó del antiguo puente de San Pedro de Osorno, o que se lanzó de ese puente. Acusado de doble asesinato en Cahuanch, admitió que les corté el cuello varias veces a las víctimas. Dentro de otros portales también, Quirós, a puertas de la votación de mega reformas en el Senado, si no crecemos al 3%, más de modo sostenido, el tema fiscal no tiene solución. En la imagen que ellos quieren que quede, familia de Alejandro Águila, niño asesinado, comparte fotos de este pequeño. También en noticias nacionales aprueban acusación contra el ex ministro Grau, aunque descuelgues de diputados de RN generan roces con republicanos. También echamos un vistazo al tiempo a esta hora en la radio. Vamos a contarles que, como lo decíamos hace un rato atrás, tenemos actualmente en Valdivia una temperatura de 8 grados. Se espera nublado para toda esta noche. Mañana jueves, posiblemente chubascos con mínima de 6 grados, máxima de 10. Para el viernes, la mínima será de 6 grados, la temperatura máxima de 11. Y para el sábado, próximo sábado, sol por nuestra región. Eso sí, bastante frío, ¿eh? Temperatura mínima de 1 grado y la máxima que llegará a los 2 graditos solamente. Eso es parte del tiempo que también le contamos y le presentamos en Radio Austral. Otro dato interesante que también está para ustedes a esta hora son los económicos, informe económico. La UF para el día de hoy, que tiene un valor de 40.804 pesos. La UTM, unidad tributaria mensual, 71.506 pesos. Dólar comprador, un valor de 898 pesos. Dólar vendedor, 935 pesos. 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Reitero entonces, Cruz Verde, la farmacia de turno para el día de hoy, ubicada en Independencia, 550. Santoral, hoy día, Juan Bautista. Ese es el santoral. Ahí vamos a estar en un rato más también hablando sobre aquello. Vamos a hacer una pausita pequeña. A esta hora ya volvemos con nuestro bloque de noticias locales en Radio Austral.

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Comenzamos con nuestro primer bloque de noticias, noticias locales a través de Radio Austral. En la jornada de hoy y en distintos horarios se produjeron incendios. El primero de ellos fue alrededor de las 7 de la mañana y afectó a una vivienda y una cabaña en Avenida Alejandro Flores con Oscar Castro, sector autoconstrucción. Bomberos movilizó a 5 carros, los que pudieron controlar el fuego. El segundo siniestro fue cerca de las 13 horas en Lynch con Avenida Argentina. La columna de humo fue visible desde distintos sectores de la ciudad. Fueron 7 los carros de bomberos que concurrieron a esta emergencia, que fue controlada evitando la propagación del fuego a viviendas colindantes. Con un 80% de los votos a favor, los trabajadores sindicalizados de la empresa Neogreen aprobaron la huelga legal en Valdivia, región de Los Ríos. Sin embargo, aún hay plazos para que el empleador haga una nueva oferta e intente evitar la movilización. Uno a uno fue llegando ayer martes hasta la dirección del trabajo las personas encargadas de limpiar las calles de la capital regional y algunos peonetas que retiran los residuos domiciliarios en los camiones recolectores. De las 177 personas asociadas al Sindicato de Trabajadores Unidos Nacionales, 117 emitieron su opinión sobre el inicio de una huelga legal que busca presionar a su empleador para conseguir mejoras laborales. De los 117 personas asociadas al Sindicato de Trabajadores, sufragaron 94 que votaron a favor, 21 en contra y 2 dejaron su voto en blanco. Con este resultado, el sindicato aprobó iniciar su huelga legal a contar del 1 de julio. Sin embargo, aún hay 5 días de plazo para que Neogreen presente una nueva oferta, indicó el presidente del sindicato, David Canto. El gerente de operaciones de Neogreen, Manuel Sepúlveda, confirmó que ya recibieron la notificación de la dirección de trabajo y en las próximas horas harán una nueva oferta. Vamos a iniciar los buenos oficios para evitar esa huelga y tratar de llegar a un buen consenso con el sindicato y sus trabajadores, enfatizó Sepúlveda. Según precisó, los 177 sindicalizados corresponden aproximadamente al 80% de los trabajadores de la empresa. Por lo tanto, en caso de iniciarse la huelga, tendrán con un 20% de personal disponible para seguir cumpliendo con las labores de aseo. Desde el sindicato mencionaron que su petitorio contempla un bono de locomoción de 60 mil pesos, bono de colación de 60 mil pesos, bono de término de conflicto de 400 mil pesos. Además, para las fiestas patrias, 6 millones de pesos y para Navidad otros 6 millones de pesos para realizar en esa fecha actividades afines a estas festividades. Pero eso no es todo, porque también piden un bono de término de conflicto de 10 millones de pesos en beneficio del sindicato. De acuerdo con David Canto, la empresa descartó completamente el bono de 10 millones de beneficio del sindicato y respecto a los aportes para fiestas patrias y Navidad, proponen 1 millón para cada festividad. En cuanto a los bonos de colación y movilización, ofrecen 10 mil pesos para cada uno. La Fiscalía Regional de Los Ríos, ECOT, despliega diligencias investigativas por homicidio frustrado en Mariquina. El equipo de crimen organizado y homicidio ECOT de la Fiscalía Regional de Los Ríos se trasladó durante la madrugada de ayer martes hasta el campamento El Manzano, en la comuna de San José de la Mariquina, para dirigir las primeras diligencias investigativas por un delito de homicidio frustrado. De acuerdo con los antecedentes preliminares, un grupo indeterminado de sujetos llegó al lugar a bordo de un vehículo y efectuó múltiples disparos contra un inmueble del sector, impactando a un hombre adulto. Producto del ataque, la víctima resultó gravemente herida por impactos balísticos en la zona torácica, siendo trasladada al Hospital Base de Valdivia, donde fue intervenida quirúrgicamente y permanece bajo observación médica. Por instrucción de la Fiscalía, el equipo ECO coordina las diligencias investigativas junto a personal especializado del OS9 y la BOCAR de Carabineros, con el objetivo de establecer la dinámica de los hechos e identificar a los responsables. La investigación se mantiene en desarrollo y las diligencias continúan para esclarecer las circunstancias de este grave hecho de violencia ocurrido en la comuna de Mariquina.
La Fiscalía de Los Ríos obtuvo un veredicto condenatorio unánime en contra de un acusado de 39 años luego de que el Tribunal de Juicio Oral en lo Penal de Valdivia acogiera la prueba presentada por el Ministerio Público. El tribunal acreditó la participación del acusado como autor del delito reiterado de abuso sexual y violación cometidos durante el año 2018 en la comuna de Futrono. Los hechos afectaron a la hija de su entonces conviviente, quien era mayor de 14 años al momento de ocurrido los delitos. La audiencia de lectura de sentencia fue fijada para el próximo 26 de junio. El condenado arriesga una pena que parte en los 15 años y un día de presidio. Carabineros de la subcomisaría de Paillaco detuvo a 4 personas que fueron sorprendidas transportando una gran cantidad de especies sustraídas desde distintos locales comerciales de las comunas de Paillaco, Río Bueno y La Unión. La captura derivó de una denuncia por hurto que afectó a una familia de Paillaco y cuya respuesta permitió ubicar y fiscalizar el vehículo en el que se desplazaban los imputados. Durante el control vehicular, el personal policial encontró diversas especies cuya procedencia no pudo ser acreditada por los ocupantes del automóvil. Posteriormente, mediante diligencias investigativas, Carabineros estableció que los productos habían sido sustraídos desde la farmacia Cruz Verde de Paillaco, las tiendas Fashion Park y Unimark de Río Bueno y el local ABC de La Unión, evidenciando un recorrido delictual por distintas comunas de la provincia. Como resultado del procedimiento, se recuperó la totalidad de las especies sustraídas, las que están siendo restituidas a los representantes de los establecimientos afectados. Asimismo, se incautó el vehículo utilizado por los imputados para cometer los ilícitos. Los 4 detenidos, con domicilio en las ciudades de San Pedro de la Paz, Concepción, mantienen en conjunto cerca de 50 detenciones por diversos delitos y fueron puestos a disposición de la justicia. Estamos revisando este primer bloque de noticias locales a esta hora en Radio Austral. Vamos a continuar y por acá, dentro de otras noticias también que tenemos preparadas para ustedes, vamos a hablar de lo que está pasando en este invierno ranquino que continúa, por supuesto, este fin de semana. Lago Ranco se está preparando para una nueva edición de uno de los encuentros de diseño, arte y creación del sur de Chile, la Feria Ranco Diseño, en su versión de invierno, que se realizará los días 25, 26, 27 y 28 de junio en la costanera y el gimnasio municipal de Lago Ranco, con entrada liberada y con un entorno a orillas del lago. Como novedad, esta edición invernal contará con un pabellón temático dedicado a los vapores del Lago Ranco, en homenaje a una historia ligada al desarrollo de la comuna. A ello se suma un renovado sunset de invierno frente al lago, concebido como un espacio de encuentro más cálido e interactivo, junto a una parrilla de actividades con música en vivo, talleres, arte callejero y números culturales para toda la familia. En el marco del invierno ranquino 2026, la Feria de Emprendedores de Carpa Costanera también formará parte de la programación, con funcionamiento de 25 al 29 de junio, sumando un día adicional a la feria principal. Como broche de oro, el domingo 28 de junio, desde las 19 horas, se presentará una noche de divas con las dobles oficiales de Isabel Pantoja y Cecilia, en una velada especial que promete ser uno de los momentos más destacados de la temporada invernal de Lago Ranco. 20:45, estás escuchando el informativo Austral a través de CD97. Ya nos preparamos también para el bloque de noticias deportivas.

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0: 20:47 en esta tercera edición del Informativo Austral. Bueno, lo adelantamos en el bloque anterior. Vamos a revisar un poco de noticias del deporte, qué es lo que está pasando, qué es lo que acontece en nuestro país, en nuestra ciudad. Vamos a revisar, por ejemplo, que tenemos importantes noticias para mañana jueves en el básquetbol laboral. Mañana jueves 25 de junio se va a realizar este básquetbol en el Coliseo Municipal. Así que ahí van a estar disputando desde las 20 horas en el grupo B. Paolos Basket versus Hospital Base Valdivia. En básquet laboral, como le decía. Y desde las 21 horas, la municipalidad se va a enfrentar a WS Laboral. Esos partidos importantes hay para los amantes del básquetbol, para que puedan ir a disfrutar al Coliseo Municipal mañana desde las 20 horas. También tenemos información en cuanto a la Copa Chile. Para mañana jueves 25 de junio vamos a tener importantes partidos, esto hablando del ámbito nacional de deporte. Colo-Colo versus O'Higgins en el Estadio Monumental desde las 19:30 horas, ahí para todos los amigos albos, ahí para que estén pendientes también qué es lo que pasa mañana con Colo-Colo. Y en el mismo horario, en paralelo, Ñublense versus Universidad de Concepción en el estadio Nelson Oyarzún. Se va a realizar también un campeonato nacional de remo ergómetro que va a reunir a más de 600 competidores en el Arena Puerto Montt. El evento deportivo se va a efectuar el próximo sábado 4 y domingo 5 de julio, donde van a competir categorías pre-alevines, alevines, infantiles, cadetes, juveniles, adultos, máster, novicios y relevos en damas y varones. Esto entonces le reitero, el próximo sábado 4 y domingo 5 de julio en el Arena Puerto Montt, por ahí se va a efectuar este campeonato nacional de Remo Ergómetro 2026, con más de 600 participantes. Y en otras noticias también del ámbito deportivo, Tribunal sancionó a Javier Correa con 4 fechas por dichos contra árbitro Nicolás Gamboa. De acuerdo a lo trascendido, las que tendrá que cumplir durante la segunda rueda de la Liga de la Primera 2026. Así que ahí hay otra noticia también interesante de noticias en cuanto a deporte nacional. Vamos a seguir con nuestro informativo, tercera edición de este informativo austral, y vamos a revisar en unos minutos más el bloque nacional.
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0: Vamos a continuar con noticias nacionales a través de Radio Austral. El ministro de Seguridad, Martín Arrau, aseguró que el quinto involucrado en el homicidio del menor de 12 años en San Bernardo está identificado por la Fiscalía y Carabineros. Hay un quinto detenido que ya está identificado y que se está buscando. Yo pido a la población que cualquier dato o antecedente que pueda ayudar a su pronta captura lo puedan hacer llegar, dijo el ministro. Añadió que no vamos a claudicar, no vamos a disminuir los esfuerzos hasta que efectivamente lo logremos capturar. Agradecer la labor que ha realizado el OS9, todas las instituciones que han ayudado en esto y también efectivamente al Ministerio Público, haciendo las gestiones, generando las órdenes para poder llevar a cabo este operativo, que no les va a devolver nada a la familia que perdió a este joven, pero al menos avanzaremos en que tenga justicia. Los dichos del ministro de Seguridad se produjeron luego de que se conoció que un cuarto acusado de 17 años de edad se entregó en una comisaría de San Bernardo acompañado de su padrastro. Antes, Carabineros había detenido a tres sujetos de 17, 18 y 20 años, siendo este último quien conducía el vehículo sustraído en el hecho que provocó la muerte de el niño. La ministra de Educación, María Paz Arzola, dijo que el gobierno esperará conocer los funcionamientos del fallo del TC para determinar las acciones a tomar, luego de que el órgano acogió el requerimiento presentado por dos grupos de la opción o de la oposición contra el proyecto de ley de escuelas protegidas. La resolución, dada a conocer, pasadas las 22 horas del martes, declaró inconstitucionales cuatro disposiciones de las iniciativas. Entre ellas, desestimó la norma que inhabilita la gratuidad para estudiantes condenados por delitos de daño a la propiedad de establecimientos y declaró contrarias a las constituciones las disposiciones que permiten la revisión de mochilas y pertenencias contra la voluntad, la que prohíbe el uso de vestimentas y accesorios que hagan apología a la violencia y las que declare afectación grave a la convivencia escolar por actos estudiantiles que impiden la realización de clases. Nuestro objetivo sigue siendo el mismo, que es avanzar en la protección, en la seguridad de las escuelas, en poder entregar herramientas a los colegios para que puedan prevenir también hechos que escapan de la posibilidad de resolver los problemas, dijo la ministra de Educación en diálogo. Arzola añadió que la ley mantiene otras disposiciones no cuestionadas que buscan enfrentar problemas de inseguridad y dar más facultades a los docentes, incluyendo la incorporación de filtros a las denuncias por convivencias que se realizan en la superintendencia. De todas maneras, estamos más adelante de lo que estábamos antes de esta ley, indicó. La Contraloría General de la República dio a conocer este miércoles su informe final sobre el programa de reunificación familiar de menores haitianos, fiscalización que confirmó irregularidades en las instituciones a cargo de los permisos migratorios, un día después de que el director de la PDI, Eduardo Serna, anunciara que los 64 niños mencionados en el preinforme fueron hallados en buenas condiciones. La investigación se enfocó en denuncias sobre el ingreso de menores provenientes de Haití a través de vuelo charter, respecto de posibles vulneraciones a sus derechos, y se identificaron incumplimientos en el otorgamiento de permisos de reunificación familiar, incluyendo certificados vencidos o no legalizados y ausencia de documentos obligatorios. También apuntó a la emisión de un memorándum que, sin contar con atribuciones para ello, disminuyó los requisitos y condiciones aplicables al procedimiento que la ley y el reglamento fijaron como indispensables para el egreso al país. Además, se detectaron irregularidades en el control de vuelos, particularmente charter, donde una aerolínea ingresó sin cumplir la normativa y no se le aplicó oportunamente la sanción. La Contraloría además dio cuenta en su informe en una serie de incumplimientos en el Servicio de Migraciones. la Policía de Investigaciones y la Subsecretaría de la Niñez, asociados a debilidades de control interno y falta de coordinaciones institucionales. El CERMIG, dijo la Contraloría, presenta deficiencias significativas, tales como ausencia de protocolos para situaciones críticas y aprobaciones de permisos, sin contar oportunamente con antecedentes esenciales. La PDI no cuenta con manuales generales de control migratorio, contando solo con instructivos parciales. El organismo instituyó sumarios administrativos en los tres servicios para determinar responsabilidades funcionarias y ordenó implementar sistemas de seguridad activo de los menores por parte de la Subsecretaría de la Niñez. También se realizará un examen de cuentas por la falta de sanciones a las aerolíneas y se instruyó un procedimiento disciplinario por vulneraciones del deber de reserva de preinforme. Bien. Hasta aquí dejamos este bloque, esta tercera edición del informativo Austral, cuando restan un par de minutos ya para las 21 horas. El tiempo, lo reiteramos a esta hora en la radio para todos ustedes, tenemos una temperatura actual en Valdivia de 8 grados solamente. Temperatura que se va a mantener durante toda esta jornada. 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El santoral, hoy día, Juan Bautista. Finalizamos esta tercera edición del informativo Austral. Buenas noches.
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5: 21 horas, un minuto.

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Comenzamos nuestro programa con la música del señor Luis Miguel a esta hora. Sí, me gusta Luis Miguel. ¿Cómo están? Muy buenas noches y bienvenidos a la mejor música del mundo. Después de haber quedado informados ahí con esta tercera edición del Informativo Austral. Hasta las 12 de la noche. Hasta las 0 horas vamos a estar con toda esta música para todos ustedes, para ir finalizando este día, ir ya calmándonos, ir, bueno, no todos, porque hay muchos que comienzan su jornada pronto, algunos ya están en su jornada de noche, así que también para ellos, para ustedes amigos, éxito y suerte en todo. Nosotros acá en la radio aquí tenemos cambio de equipo, ¿sí? Perfecto, se va a hidratación, se va a hidratación nuestro amigo Paulito, que le vaya bien, que descanse, ¿eh? Gracias por acompañarme aquí en este primer bloque. Y entra a los controles y a la cancha el señor Juan Cristóbal González. Eso es, con él vamos a estar, con Juanito vamos a estar por acá hasta las 0 horas acompañándole con toda esta música linda en Radio Austral.

Ay, el señor Chayanne estaba con nosotros a esta hora en Radio Austral. Cuando la hora avanza, 21 horas ya con 16 minutos, 9 de la noche con 16. Acaba de cambiar el reloj, 17 minutos. Estábamos revisando, hay fútbol a esta hora. Estamos con nuestra pantalla directamente conectado ahí con Estados Unidos, si no me equivoco, ¿sí? Satélite. Está jugando Chechenia con México. Están 16 minutos del primer tiempo, 0-0 el marcador. Estaba revisando el calendario, fíjate, para hoy miércoles, cómo estuvo la grilla, cómo estuvieron los diferentes partidos, que fueron 6 el día de hoy. Temprano, a las 15 horas, se realizaron dos partidos. Suiza con Canadá, que Suiza le ganó 2-1 a Canadá en Vancouver. Bosnia, a las 15 horas, mismo horario, contra Qatar. Bosnia le ganó 3-1 a Qatar. Escocia perdió, fíjate, a las 18 horas contra Brasil. Tres tremendos goles de los brasileños ahí. Marruecos también ganó 4-2 a Haití. Como le decía, ahora están 0-0 en este momento la República Checa con México, y el otro partido que se está desarrollando a esta hora en Monterrey, en México, estos dos partidos en México, Sudáfrica con Corea del Sur. Vamos a tener ahí otro interesante duelo que le vamos a estar contando también hoy o mañana para ver cómo va todo esto. Dentro de las curiosidades, fíjate, del Mundial, hay récord y números que se han destacado en relación a otros mundiales. Comparan este Mundial con las cifras del Mundial de 1970, fíjate. Entre 1970 y el 2026 está la comparación. Antes no ha existido nada igual, según lo que veo acá en noticias deportivas. Dice, mejor promedio desde 1970, Messi y Ronaldo batiendo récords, dominaron el dominio de la Premier League, y curiosidades en estos partidos. Después de la primera jornada con 75 goles en 24 partidos, promedio de 3,12, la Copa del Mundo de la FIFA 2026 sigue con números increíbles. En la segunda jornada de la fase de grupo se marcaron 66 goles en 24 partidos, con un promedio de 2,75 goles por encuentro. Ya sumamos 141 goles en 48 partidos en esta edición, con un promedio de 2,93. El mejor, como yo le decía, desde 1970. Esta cifra supera con creces los 2,65 goles por partido de la edición del 2022. La disputa también por el título del máximo goleador sigue muy abierta. ¿Quién cree usted que está ahí encabezando todo? El Pulga, Lionel Messi, es el líder por el momento, con 5 goles marcados, 3 contra Argelia y 2 más contra Austria. Kylian Mbappé y Erling Haaland, el vikingo, que tienen 4, seguido de cerca por Dennis Undav y Jonathan David, ambos con 3. El canadiense, por cierto, consiguió el segundo hat-trick del torneo con los 3 goles en la goleada por 6-0 ante Qatar. El primero había sido de Lionel Messi contra Austria. El número de hat-trick ya iguala al de la Copa del Mundo de la FIFA Qatar 2022. El récord histórico pertenece a la edición de 1954, en la que 8 veces un jugador marcó 3 o más goles en un partido. Han hecho bastantes goles. ¿Y qué pasó con Ronaldo? ¿No aparece acá como pichichi? ¡Wow! Ahí vamos a estar revisando un ratito más. ¡Ah! Por acá sí. Por acá está lo que se habla sobre Ronaldo en este Mundial. Se lo voy a contar en un instante más.

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4: 21 horas, 30 minutos.
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Vamos a continuar esta hora con la música bonita. Sí, sí, ahora la acabo de ver. en Radio Austral. Son las 21 horas ya con 35 minutos, 21 horas con 35 minutos. Vamos a revisar un poco, a ver quién está conectado todavía a esta hora con nosotros a través de nuestro número de WhatsApp. Se lo doy, el +56 632 21 36 01. +56 632 21 36 01. Voy a ser bien majadero con ese número para que lo tenga anotadito por ahí y nos cuente qué está haciendo a esta hora. Me imagino que algunos cenando, otros ya preparándose para irse a la cama, otros mirando partidos, me imagino. Así que los esperamos ahí en el WhatsApp. Voy a saludar a unos amigos que están en sintonía para Montserrat y para Renato, que están escuchando la radio a esta hora. Les dejo saludos cordiales desde los estudios acá en Caupolicán, 199 esquina Janequeo. Ahí estamos saludando, por supuesto, a nuestros amigos. También déjame ver quién más está conectado con nosotros. Por acá me dicen hola. Bienvenido y buena suerte. ¿Quién es? Héctor, que nos escribió de Nantes. Hola Héctor, saludos para ti, un abrazo. Muchas gracias por esos deseos. Saludos a Juanito, me dicen, que hoy está de santo, esperando que lo haya pasado bien. Así que, ¿cómo lo pasó hoy día en su santo? ¿Bien? ¿Hizo alguna prueba anoche? Las papas, no. Dormir nomás, como niño bueno, como trabajador de Radio Austral. Ya, eso me lo cuenta después. Muy bien, solamente dormir, me dice Juanito. Por acá dicen, hola Juanito, que hayas disfrutado de un hermoso onomástico. Un fuerte abrazo lleno de cariños y buenas vibras. Mira, cómo mandan saludos ahí también a nuestro amigo Juanito. Yo estoy escuchando en estos momentos, de ahí me voy a acostar ya que mañana entro a trabajar a las 7:30 de la mañana. ¡Wow! ¡Qué temprano! Abrazo, Selena, que tengas una muy buena noche entonces. Saludos para ti. Saludos para nuestros amigos, amigas de la costa. También saludos para quienes están escuchando la radio por la salida sur de Valdivia, en la salida norte o entrada norte también por allá, en Las Ánimas. Muchos amigos sé que están escuchando por el sector animeño. Tenemos una muy buena sintonía a la radio por allá. Así que los dejamos también cordialmente invitados. En un ratito más les voy a contar sobre noticias del FIC Valdivia. Está buscando niños y jóvenes como jurados de sus películas. ¿De qué se trata? Ya se lo cuento.

Muy bien, qué buen tema. Ay, suavecito para esta hora de la noche a través de Radio Austral. 21 horas con 45 minutos. Yo les comentaba en el bloque anterior que el FIC Valdivia está buscando niños y jóvenes como jurados de sus películas. ¿Sabe hasta cuándo serán las postulaciones? Hasta el 30 de junio. Entre el 12 y el 18 de octubre será el Festival Internacional de Cine de Valdivia en su edición número 33. Es producido por el Centro de Promociones Cinematográficos de Valdivia y organizado por la UACH. Para este año se espera contar nuevamente con un grupo especial de jurados que evaluarán las películas en las competencias de largometraje juvenil y cortometraje infantil latinoamericano. Por ello, se abrió una convocatoria a interesados en participar en el proceso. Deben vivir en la región de Los Ríos y tener entre 12 y 20 años de edad. Ese es el rango etario para poder ser jurado en el FIC Valdivia. Las postulaciones se extenderán hasta el 30 de junio a través del sitio ficvaldivia.cl. Del 7 al 10 de julio serán las entrevistas personales a postulantes preseleccionados y el 14 de agosto los elegidos serán presentados oficialmente en el evento Celebra de Se Crea Valdivia. Los seleccionados deberán disponer de tiempo necesario para asistir a todas las actividades que el FIC Valdivia programará para octubre próximo. El certamen gestionará permisos especiales para quienes están estudiando. Mira qué interesante, ¿eh? Así que amigos, amigas, ustedes que están estudiando y que de repente quieren participar y ser jurado, lo pueden hacer. Tienen que postular, reitero entonces, en la página que les acabo de entregar del FIC Valdivia para poder postular, y las edades entre 12 y 20 años. Interesante para los chicos y las chicas ahí que les gusta ver películas y que quieran así por alguna vez en su vida ser jurados. Aquí está la oportunidad y por supuesto se la contamos en Austral.

Muy bien, ahí estaba ese buen tema a esta hora de la noche. Vamos a continuar, tengo hartos saluditos, no quiero dejar ninguno pendiente, así que voy a comenzar también a revisarlos. Coque me dice, oh, Canito, ¿eres tú? Llegaste a una muy buena radio, me dice un amigo por acá. Es él, sí, soy yo. Un abrazo, saludos para ti, amigo Coque, que tengas una muy buena noche. Y bueno, ya tú sabes, cualquier cosita, cualquier datito lo puedes dejar por ahí en el WhatsApp de la radio, ya que lo tienes. Es un chico bueno, es un bombero ahí, nuestro amigo Coque. Un abrazo, por ahí nos veremos uno de estos días. A ver, ¿a quién más tengo por acá? Carolina, ¿cómo estás? Me hacía una consulta, ahí te la respondí en forma interna. Saludos para ti también, Carolina. Un abrazo grande. Saludos a don Juanito en su onomástico. Y con esa canción de Carlos Mata me llevaron a mis 22 años, nos dice la Lore por acá. La cantaba a todo pulmón con la música de Carlitos Mata. ¿Eh? Gracias, esa es la idea. La música es magia. La música nos traslada a épocas de nuestra vida que fueron muy hermosas. De repente alguna canción, alguna fracción de una canción te hace recordar, oye, con esa canción pasé esta situación, con esta canción viví este momento. Y esa es la idea también de la radio, acompañarlos. ¿Cómo acompañamos a nuestro amigo Patricio, que está en San Bernardo, en Santiago, escuchando a esta hora? Buen éxito laboral, me dice. Muchas gracias, Patricio. Alejandro por acá, al otro lado del micrófono. Un abrazo y lo voy a estar acompañando por allá en Santiago también, todas las tardes, desde las 7:30 en adelante, ¿ah? ¿Eh? Así que son mi compañía, me dice. Muchas gracias, Patito. Un abrazo tremendo. Hola, amigos de la Radio Austral. Los estoy escuchando. O lo estoy escuchando, amigo Alejandro. Bienvenido, que le vaya muy bien, me dice por acá Jorge. Y aprovecho de saludar a Juanito por su santo. Que lo pase bien y bendiciones. De parte ahí, como le digo, de nuestro amigo Jorge en Avenida Argentina. Mira, nos está escuchando y mirando el partido. Lo mismo que estamos haciendo nosotros, te diré, amigo Jorgito. ¿Eh? Nosotros estamos en la radio y también estamos mirando el partido. Excelente. Ahí después lo vamos a comentar también cómo anduvo o cómo va México. Son ya las 21 horas con 58 minutos. ¿Vamos con un temita más? ¡Oh! Vamos a escuchar a Mecano. ¡Qué buen tema! Esto se llama Cruz de Navaja.

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2: 22 horas, 3 minutos.

Bien, vamos a continuar a esta hora de la noche. Qué bonita está la música, ¿eh? Qué buena selección nuestro amigo Juanito tiene preparada para todos ustedes durante toda esta jornada. Y hasta las 0 horas, por si acaso, ¿eh? Y mañana muy temprano la radio también ya funcionando para entregar información, para entregar buena música, compañía, que es lo más importante. ¿Seguimos? Seguimos. Vamos a ver a quién más tenemos a esta hora a través de las redes sociales, especialmente el WhatsApp. A ver qué dice por acá. Me preguntan el horario. De 7:30 a 0 horas. Ese va a ser mi horario. De lunes a sábado, si no me equivoco. Sí, los sábados también. Los sábados hay bailable, ¿no es cierto? Ahí vamos a cambiar un poco el switch. Vamos. Eso va a ser los sábados. Por ahora no. Por ahora estamos acompañándoles como finalizando esta jornadita. Reitero nuestro número de WhatsApp. El más 56-632-21-3601. ¿Lo anotó? Más 56... No va 9, ¿eh? Este por si acaso, no va a un 9. Este es un red fija que lo usamos de WhatsApp. Reitero, más 56-632-21-3601. Muy buenas noches, se me dicen por acá. Muy buena la música, aquí escuchando del trabajo en línea. Saludos y bienvenido. Muchas gracias. ¿Quién es? Verónica, si no me equivoco, que me está saludando. Que le vaya bien en el programa. De parte de Verónica, sí. Muchas gracias, Verónica. ¿En qué sector estás escuchando la radio, Berito? Eso me gustaría saber. Me gustaría también escuchar a algunas personas que nos sintonicen en otras comunas, en Valdivia y los alrededores, por ahí también, para saber dónde estamos llegando, ¿ya? Así que los espero también a través del número de WhatsApp. Vamos a seguir con la música a esta hora de la noche. Dante nos llamó de Nantito y nos estaba saludando, dándome la bienvenida. Muchas gracias, amigo Dante. Y quería escuchar un temita. Así que lo tenemos a esta hora en nuestra pauta. Aquí está el señor Roberto Carlos con esto que se llama Amor Perfecto.

Muy bien, vamos a continuar y quiero saludar a un amigo que nos está escuchando por Errázuriz, altura de René Schneider, por acá me dice. Mis mejores deseos en su programa Nuevo en la Radio Valdiviana. Le voy a corregir, mi estimado, el programa ha estado, el nuevito soy yo. Pero el programa siempre lo hemos tenido por acá. Amigo Adolfo, un abrazo tremendo para ti, gracias por estar en sintonía. Que tengas una muy buena noche. Oye, amigo Adolfo, sácame una duda. Cuéntame, ¿dónde estás ahí en esa foto que apareces en tu WhatsApp? ¿Es donde yo pienso o no? ¿Ah? Si es así, ¿qué foto te mandaste en el WhatsApp? Sí, me dice. ¿Y ese fue un viaje de vacaciones, por trabajo?

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especial para dedicársela a su amiga. Ahí estaba Miguel Bosé en Radio Austral. ¡Qué buen tema! Está buena la música esta noche, ¿eh? Sí, está bastante ad hoc para un día miércoles, finalizando ya esta jornada. 22 horas con 36 minutos, te estamos acompañando, te estamos dando algunos datitos interesantes también. Te voy a contar y vamos a dar una vueltecita por nuestra hermosa región de los ríos para ver las temperaturas cómo están, tanto en Valdivia y en las otras comunas. Temperatura actual 5 grados. No, tampoco, 13 grados. A ver, déjame revisar. Sí. Las temperaturas mínimas y máximas para esta jornada. Ahí estaban. La temperatura mínima fue de 5 grados y la máxima llegó a un 13. Tenemos como 8 grados a esta hora solamente, ¿no? Sí, esas son las temperaturas mínimas y máximas que se registraron el día de hoy. En Corral fue de mínima 5 grados, máxima de 11. En Chaiwín, 7 de mínima, máxima de 12. Qué bonito Chaiwín, qué tiempo que no voy para allá. Saludos a todos quienes nos estén sintonizando por esos lados. Vamos hasta la mitad de nuestra región, Paillaco. Hoy día partió su día con una temperatura de 6 grados y la máxima durante la tarde alcanzó a los 12. En La Unión, 5 y 13, que fueron mínima máxima para hoy. En Futrono, 7 de mínima, máxima de 11. En el Tume, 1 grado la mínima, 5 la máxima. En Panguipulli, 5 de mínima, máxima de 9. Mientras en San José de la Mariquina, la máxima con la que se comenzó esta jornada de día miércoles fue de 4 grados. Y esa fue la mínima y la máxima fue de 13. Esa fue una vueltecita virtual que nos pegamos a esta hora de la noche por toda nuestra región, a través de meteorred.chile.cl, meteorred.cl. Interesante. Ahí vamos a estar revisando en un rato más también cómo va a amanecer mañana, tempranito, para ver si sale muy abrigado, no tan abrigado, aunque como ha ido el tiempo esta última jornada, yo creo que vamos a tener que salir todos abrigaditos, bastante abrigados, como también abrigados a esta hora de la noche. Cuidado con el fuego, me acordé de eso que les quería comentar, de temprano lo tenía en mente, todos usando sus combustiones y todo, ha revisado su cañón, ha revisado si está limpio, hace cuánto que no lo limpia, ojo con ese detalle también, tenga precaución, es rico estar calentito dentro de la casa, pero para estar calentito hay que tener también precaución con los ductos, tienen que estar bien, bien limpios, ¿eh? Así que también otro consejo que le contamos sus amigos de Radio Austral.

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Vamos a seguir acompañándote desde Austral, una emisora bien valdiviana. La música, por supuesto, siempre presente con nosotros. Y la información, sobre todo la información local, que es muy importante. Y estábamos revisando por acá y comentando también sobre esta nueva flota de camiones de basura que incorporó Valdivia. Fíjate que son 20 camiones, ¿eh? Son 20 camiones que llegan a la flota a trabajar en diferentes lugares de nuestra ciudad. Bueno, la basura muchas veces puede pasar desapercibida cuando todo funciona bien, ¿eh? En Valdivia, la municipalidad presentó una nueva flota compuesta por 20 camiones recolectores, iniciativa que busca fortalecer el sistema de recolección de residuos y mejorar la capacidad operativa del servicio en distintos sectores de la comuna. Agilizar todo, ¿eh?, que es importante. La incorporación de estos vehículos forma parte de un proceso de modernización que apunta a renovar equipamiento, aumentar la cobertura y optimizar las labores de aseo municipal. Con esta inversión, el municipio busca responder de mejor manera al crecimiento urbano y a la demanda asociada a la gestión de residuos domiciliarios. Los nuevos camiones recolectores permitirán reforzar recorridos, mejorar tiempos de respuesta y aumentar la eficiencia en la prestación del servicio. Además, la renovación de la flota apunta a disminuir interrupciones provocadas por fallas mecánicas que suelen afectar a los vehículos con mayor antigüedad. La mejora también tendrá impacto en la planificación de la gestión de residuos, ya que una mayor capacidad operativa facilita la cobertura de distintos barrios y sectores de la ciudad. Esto resulta especialmente relevante en periodos de alta generación de basura, donde el sistema debe responder a mayores volúmenes de recolección. Desde la perspectiva de los vecinos, el fortalecimiento del servicio busca traducirse en una recolección más eficiente y una mejor mantención en los espacios urbanos. El funcionamiento adecuado de la recolección domiciliaria tiene efectos directos en la limpieza de calles, la salud pública y la calidad de vida de quienes habitan en la comuna. Eso es muy importante, porque no es agradable de repente ir caminando y encontrarse así con estos focos de basura, de repente en diferentes sectores, muchas veces donde no menos te lo imaginas. Así que por eso están estos nuevos camiones. También da una cara diferente a Valdivia, ¿eh? Si Valdivia está limpio, cuando llegan los turistas, cuando llega gente de fuera a visitarnos, wow. Y se encuentran con esta hermosa ciudad y más encima limpia, qué mejor, ¿eh?, que salgan a caminar a la costanera limpiecita, bonita, y el río ahí de fondo, oh, hermosísimo. Así que bien por esta nueva flota de estos 20 camiones que van a comenzar a hacer sus recorridos por diferentes partes, diferentes sectores de Valdivia. Interesante y información local que también le damos a conocer a esta hora en la Radio Austral.

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2: 23 horas.

Bueno, seguimos a esta hora en Radio Austral y como usted, como yo, como todos, como Juanito, todos tenemos un teléfono, ¿verdad? Con lo que somos capaces de filmar diferentes situaciones que encontramos ahí a cotidiano. Como lo que pasó con esta cabo de carabineros que fue sorprendida utilizando esta patrulla de civil. ¿Se acuerda de ese caso? Sí, pues Carabineros indaga a más funcionarios por cabo que usó patrulla para comprar alcohol en Mafil. Carabineros confirmó entonces que el sumario administrativo abierto tras la baja de una funcionaria sorprendida utilizando una patrulla policial para realizar compras particulares, incluido alcohol en Mafil, también buscó establecer eventuales responsabilidades de otros uniformados involucrados en este caso. La situación salió a luz luego de la difusión de un video en redes sociales donde se observa a una mujer vestida de civil conduciendo un vehículo institucional y estacionándose frente a un local comercial de la comuna. Tras las diligencias internas, la institución identificó a la conductora como una cabo de la Tenencia de Carreteras Valdivia Norte y resolvió su desvinculación inmediata, además de instruir un sumario administrativo. Se consultó también este caso al prefecto de Valdivia, coronel Juan González, quien señaló que la institución lamenta lo ocurrido y reafirmó que se inició una investigación para esclarecer todos los antecedentes. Vamos a ver cómo finaliza todo esto. Pero irresponsable el hecho que se vio ahí. No puede ser que un vehículo fiscal sea usado de esta forma. Y hay que tener mucho cuidado porque por todas partes siempre hay un teléfono que puede estar filmando. Se lo contamos a esta hora en La Austral.

Hasta la medianoche vamos con la música, con toda esta bonita música que tenemos especialmente preparadas para todos ustedes, quienes están en su casa, quienes están en el trabajo, quienes van en el vehículo a esta hora por diferentes sectores de Valdivia y los alrededores. Desde nuestra dirección, desde la esquina acá de Caupolicán 199 con Janequeo, te estamos acompañando hasta las 0 horas.

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3: 23 Archie. Horas, 28 minutos.
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Durante toda esta jornada te estamos acompañando, durante toda esta jornada te estamos informando y, por supuesto, en este programa también lo hacemos. Así que, amigos, amigas, sigan en sintonía de Radio Austral porque todavía queda un ratito para escuchar buena música.

Te voy a invitar para que tengas el WhatsApp de Radio Austral anotado. Es el siguiente, el +56 63 221 3601. +56 63 221 3601. En Facebook, en Instagram, también nos puedes buscar como Radio Austral Valdivia. Y en Twitter, @radio_austral. Esas son las formas que tienes para comunicarte con nosotros, para contarnos qué es lo que está pasando, para diferentes situaciones que ocurran en diferentes lugares de Valdivia. Y nosotros, por supuesto, vamos a estar prestos y dispuestos para ayudarte a difundirlo y dar a conocer a toda la sintonía de Radio Austral.

Vamos a seguir. ¿Cómo está la música? Está interesante, está bonita. Esa es la música que nosotros buscamos especialmente para todos ustedes en esta jornada. Día miércoles, ya por la noche, resta poco para las 0 horas. Y bueno, la música para ustedes a esta hora continúa.

Y bien, ya cerca de las 0 horas, nosotros después de haberla pasado súper bien y muchas gracias por habernos escuchado, los dejamos cordialmente invitados para que mañana muy tempranito se conecten nuevamente con Radio Austral y todo el cargamento de noticias que vamos a tener para ustedes, el cargamento de música también para que lo puedan disfrutar. Nos estamos encontrando mañana a eso de las 19 horas con 30 minutos para otra vez estar reunidos en los diferentes programas, en los diferentes bloques de Radio Austral. Que pasen una muy buena noche.

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Así hemos llegado al final de este programa. Nos reencontraremos mañana, después de la tercera edición del Informativo Austral y la mejor música del mundo en Radio Austral. Buenas noches.

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Así que todos los Guillermo y todos los Willy, muchas felicidades. Están de honor con el día de hoy. Revisamos a continuación la farmacia de turno para esta semana acá en la comuna de Los Lagos. Es la farmacia Torres, ubicada en pleno centro de la comuna de Los Lagos. Está a su disposición por si necesita algo en las horas de la noche, porque toda esta semana está el domingo. Nosotros seguimos juntos acá en la Radio Reflejos en el 105.3. Luego a las 9 de la mañana llega la primera entrega informativa del 2 minutos de noticias. 2 minutos de noticias a las 9 de la mañana. Son los

5, 5, 6, 6, 3, 2, 7, 1, 8.

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2: 6 de la madrugada, 28 minutos.

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1: Madrugada, 35 minutos.

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1: ¿Qué? ¿En serio?
2: Sí.
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11: 7:00 a.m.
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13: Estado de emergencia en Venezuela tras 2 terremotos, 7.2 y 7.5, que se registraron con 39 segundos de diferencia. La presidenta Delcy Rodríguez da cuenta ya de 164 fallecidos y al menos 1 millar de heridos. Hay daños en edificios, casas, el aeropuerto de Maiquetía fue cerrado. Equipos de rescate trabajaron durante toda la noche buscando sobrevivientes. El presidente Kast comprometió envío de ayuda humanitaria. Confirman 6º detenido por el crimen del niño de 12 años en un encerrón en San Bernardo. En prisión preventiva, los adultos e internación provisoria, los menores, quedaron los otros 4 detenidos por el caso. A propósito, la moneda evalúa cambios a la ley de responsabilidad penal adolescente, pero descarta que militares asuman roles en seguridad pública. Desde el Congreso piden acelerar las reformas en trámite. Con los votos justos, la sala del Senado aprobó la idea de legislar la mega reforma del gobierno. El proyecto pasa ahora por 3 comisiones de la Cámara Alta. Hasta el 6 de julio se pueden presentar indicaciones. Contraloría reafirmó irregularidades en los controles migratorios por el ingreso de niños haitianos y apunta al ex director de migraciones por flexibilización de requisitos en 2024. La moneda realiza control de daños ante el traspié de la ley Escuelas Protegidas en el Tribunal Constitucional. Hay avances asegurados, defendió el ministerio. Prefiero ver el vaso medio lleno, dijo el presidente Kast. En el deporte, México aseguró su fase de grupos en el Mundial con triunfo sobre República Checa. Antes, Brasil venció a Croacia y Sudáfrica aseguró su paso a la siguiente fase. En Chile, la U empató con La Calera por Copa Chile. Michael Clark declaró en fiscalía por el caso Sartor.
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13: Hoy los auditores siempre atentos me dicen que conté que Brasil había vencido a Croacia. Cuando vi el partido ayer y jugó con Escocia. Y lo vi entero más encima. Venció a Escocia. Brasil venció a Escocia. Si no me equivoco, fueron 3-0. Neymar entró en los últimos 15 minutos. Yo les preguntaba temprano qué les había parecido la actuación de Neymar. Oye, y el aplauso que se llevó es como si hubiera convertido un gol. Tenían ganas de verlo, parece, sus hinchas. Les contaba entonces que México aseguró su fase de grupos en el Mundial con todos los puntos, ganó todos sus partidos, triunfó sobre República Checa. Antes, Brasil había vencido a Escocia y Sudáfrica también aseguró su paso a la siguiente fase. Ya les vamos a estar contando qué partidos transmitimos hoy del Mundial en Cooperativa Deportes. Hacemos el diario de Cooperativa desde una ciudad de Santiago que está con cielos despejados y a esta hora estamos con 0 grado de temperatura, ni una décima dando vuelta por ahí. Y eso es en el centro de Santiago. Si ustedes viven en la zona de Lampa, Colira, por favor, cuéntenos cuál es el frío que se siente a esta hora de la mañana. 80% la humedad, esperamos una máxima de 22 grados en Santiago. Chubascos se esperan para esta noche, al menos desde Concepción al sur, seguro. En Chillán puede que caigan algunas gotitas, ya en el Maule nada. Temuco, desde la noche esperan chubascos. En Valdivia, desde la tarde. En Puerto Montt, también desde la tarde. Claro que en Coyhaique ya desaparecen los chubascos y los parciales nomás durante todo el día. Chubascos también sobre Torres del Paine y sobre Punta Arenas durante toda esta jornada de jueves. En Isla de Pascua, como siempre, Rapa Nui, también con harto chubasco desde la tarde de hoy. A esta hora, cielos parciales, la máxima que esperan en Rapa Nui llega a los 22 grados. Vamos a estar esta mañana hablando del el proyecto de ley o la ley Escuelas Protegidas que recibió un portazo en el Tribunal Constitucional. Mariano Reyes, ¿qué se dijo en el gobierno después? Buen día.
20: ¿Cómo estás, Verónica? Muy buenos días. Estamos ya en la capital regional de la Araucanía, en Temuco, porque el presidente Kast anoche partió un despliegue aquí por la zona, partiendo por la comuna de Lautaro. Ahí encabezó un nuevo diálogo ciudadano donde el presidente abordó diferentes temas y uno de ellos, el que nos convoca, ¿no? El pronunciamiento del Tribunal Constitucional contra las medidas claves que tenía la ley de escuelas protegidas. Esto tiene un impacto en la agenda del gobierno por el precedente que se establece. Vamos a escuchar cuáles fueron las reacciones del Ejecutivo, cuáles fueron las reacciones de la oposición y también qué dicen los expertos. Todo eso lo comentamos más adelante.
13: Por supuesto, vamos a retomar contigo en unos minutos. Mucho frío por allá, Mariana, a esta hora, ¿no?
20: Sí, sí, igual hace harto frío, pero yo esperaba algo de lluvia o quizá un frío un poco más de, con grados bajo cero, pero hasta ahora no ha sido tanto.
15: Hasta ahora no, hasta ahora. Vamos a volver contigo acompañando en su visita al presidente Kast en el sur del país. Vamos a estar hablando también de economía, de la caída del petróleo, de la baja en el cobre, del alza del dólar, todo con Gonzalo Aguirre en unos minutos. Hoy es el mejor día de la semana porque vamos al cine con Joel Poblete, que nos traerá, además de la super chica, la super girl, la amiga de Superman. Vamos a revisar todo el deporte con Ernesto Contreras y nos vamos a las calles de Santiago. Ahora el contacto ya es con Felipe Cofre. Felipe, ¿qué nos cuentas?
21: Sí, nosotros llegamos hasta acá, a la tercera comisaría de Santiago, porque se encuentra al menos uno de los detenidos, de los nuevos detenidos en el caso del robo con homicidio, este en Cerrona, que provoca la muerte de Alejandro Águila, este niño de 12 años que, recordemos, el pasado martes fue intimidado por un grupo de delincuentes cuando volvía de Argentina junto a su padre y junto a su tía. Todo esto ocurre en el sector de Catemito, en la comuna de San Bernardo. Ayer contábamos y hablábamos de la extensa audiencia de formalización que deja a los primeros cuatro detenidos con medidas cautelares de arresto domiciliario en el caso de los adultos de 18 y 23 años y 21 y los dos menores de 17. Además, se habían expuesto los grados de participación, los niveles de violencia, por ejemplo, en cada uno de ellos. Uno de estos imputados, el de 17 años incluso, es el que maneja, y además se les imputó otros delitos en este tour delictual: un robo a una Shell, a una estación de servicio en Avenida Izaguirre, en donde le quitaron incluso hasta los aros a la víctima, un conductor de este vehículo en el que se trasladan a realizar la otra en Cerrona, pero hacen una parada antes. Incluso asaltan a un funcionario carabinero de Franco, al que le fracturan la clavícula, también para sustraerle sus pertenencias. Ya expuesto todo esto, todavía quedaban diligencias por parte del OS9 y la Fiscalía Occidente para encontrar al menos a un quinto implicado que ya había identificado la Fiscalía y Carabineros y que solo faltaba detener. Bueno, luego de las diligencias realizadas anoche en el sector de Cinco Pinos, en la población de Cinco Pinos, en donde reside la mayoría de estos delincuentes, es que se logra la detención de este quinto implicado de 23 años, que, como decíamos, además tenía documentos, tarjetas de crédito de las víctimas que había asaltado esa violenta noche. Ahora, hace pocos minutos, ha dado cuenta Carabineros que se ha detenido a un sexto implicado y que incluso, aparentemente, tampoco estaba en los radares del Ministerio Público, porque luego de la revisión de cámaras y en la audiencia formalización que escuchamos nosotros ayer, se hablaba en todo momento de cinco personas involucradas que integraban esta banda delictual bastante violenta. Se trata el nuevo detenido de un menor, o sea, de un adulto de 18 años que llegó por sus propios medios hasta la 62ª Comisaría de San Bernardo, ubicada en Avenida Colón, en el sector oriente de esa comuna, y que se está investigando por ahora el grado de participación. Pero ya el Ministerio Público adelantó algo: se le va a imputar a este último involucrado los mismos delitos que se le imputaron a los primeros cuatro ya formalizados, es decir, robo con intimidación en el caso del robo a esta estación de servicio, robo con violencia en el caso a este funcionario de Carabineros y robo con homicidio, este último hecho fatal ya descrito latamente. Estamos esperando acá en la tercera comisaría que saquen y trasladen hasta el juzgado de garantía de San Bernardo a estos detenidos para su formalización, que va a empezar cerca de las 10:30, al igual que ayer, y se deberían también sumar los mismos antecedentes ya expuestos en la audiencia de formalización de la jornada de ayer. Además, se nos ha dicho de forma preliminar que aparentemente una vocería respecto a las detenciones que se realizaron por parte del OS9 también se realizaría en este lugar, así que nos vamos a quedar muy pendientes, por supuesto, de este y otros hechos policiales.
15: Vamos a estar contigo en los próximos minutos cuando nos llame Felipe, cuando saquen a este detenido ahí en la, ¿dijiste tercera o trigésima comisaría?
20: La tercera comisaría.
15: Para trasladarlo nuevamente sería al Tribunal de San Bernardo para el control de detención, ¿no? Tal como fue ayer con los otros cuatro que ya están detenidos o en internación provisoria.
20: Sí, es que como ocurre que el OS9 a cargo de las diligencias. Las dependencias del OS9 están emplazadas en calle San Ignacio. Lo que pasa es que el edificio del OS9 no tiene calabozos habilitados para tener a personas detenidas, por lo tanto, cada vez que el OS9 tiene una persona, las trasladan hasta acá, hasta las dependencias de la tercera comisaría. A diferencia de los menores de edad, que tienen que ir a otro recinto penitenciario, a otro recinto policial donde tienen que ser detenidos provisoriamente. Ahora sí, desde acá van a ser trasladados hasta el juzgado de garantía, al igual que pasó con los otros cuatro detenidos de ella.
15: Ya, pues vamos a volver contigo en cualquier momento entonces, Felipe. Muchas gracias.
20: Buenos días.
15: Buen día.
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29: Buenos días, Cooperativa.
30: Hola.
29: Por acá. Me parece perfecto. Porque ya vemos muchos jóvenes que, dado la poca probabilidad de que sean condenados, que sean sancionados por la ley, también están los adultos que utilizan los jóvenes. Los tribunales no toman cartas en el asunto. Esto va a seguir siendo una puerta giratoria.
31: Hola, buen día, Jessica de Ñuñoa.
30: Hola,
31: bueno, Jessica. Me parece muy mal que baje la edad de penalización, y menos me parece que los incluyan después en la cárcel con los adultos, porque no es el castigo lo que necesita, es la educación. Sé que el castigo nunca ha dado fruto.
15: Claro, pero parte de lo que dicen las autoridades, los alcaldes, incluso ayer escuchaba al alcalde Sichel de Ñuñoa, por ejemplo, mientras hacemos el cambio grande, ¿cómo respondemos a las urgencias del momento? Y una posibilidad plantean las autoridades, en este caso lo que decía ayer el ministro de Seguridad, Martín Arrau, es reducir la edad de imputabilidad. Eso, de todas maneras, pasa por modificar la ley actual que establece que la responsabilidad penal adolescente comienza a los 14 años. Hay que recordar que eso ya fue bajado, ¿eh? Hace muchos años la edad de responsabilidad penal eran los 18 años. Entre los 16 y los 18 había que determinar si la persona era imputable o no, o sea, si estaba en condiciones de responder por el delito que había cometido o no, y bajo los 16 años eran inimputables los menores de edad. Eso cambió, la edad de inimputabilidad se fijó en los 14 y ahora se está planteando que podría bajar hasta los 13. Y el otro tema que planteaba el ministro Arrau que se está analizando es aplicar correcciones legales para que los menores de edad que estén privados de libertad en centros especiales sean trasladados automáticamente a las cárceles de adultos con la población penal común al momento de cumplir la mayoría de edad. Todo este debate ha resurgido a partir de lo que ocurrió antenoche ahí en la comuna de San Bernardo, donde, como sabemos, al menos dos de los detenidos tienen 17 años, son menores de edad. Ustedes pueden opinar, el WhatsApp Cooperativa está siempre abierto para ustedes, el más 569-78-880770. Vamos al sur del país, está Mariano Reyes acompañando en su visita a la Araucanía al presidente de la República. Hay varios temas concretos que se están viendo en la zona, pero además está todo cruzado por el portazo que dio el Tribunal Constitucional a la ley de escuelas protegidas, o al menos digo, a algunas de sus medidas, Mariano.
20: Sí, son cuatro artículos, Verónica, de escuelas protegidas los que recibieron este portazo del Tribunal Constitucional. Son aspectos bien específicos de sus articulados, sin embargo, se trata de aspectos claves, ¿no? Como el restringir el uso de prendas con apologías a la violencia y a las drogas. Eso el Tribunal lo declara inconstitucional. También el bloqueo que se proponía para ciertos procesos de admisión si es que el alumno era expulsado por situaciones de violencia. La revisión de las mochilas por parte de las policías en última instancia, sin orden judicial, inconstitucional. Y también restringir el acceso a la gratuidad a quienes hayan sido condenados por hechos de violencia también fue parte de las objeciones que hizo el Tribunal Constitucional. Y quizás este último punto, el que tiene que ver con la gratuidad, el artículo número 6 de esta normativa, es el que más impacto genera en la agenda del gobierno porque podría servir como un precedente para otras iniciativas que tienen también amenazas de constitucionalidad. Hablamos, por ejemplo, del Registro Nacional de Vándalos. Ayer en la Cámara había una bancada que mostró una molestia mayor con el Ejecutivo a raíz de este portazo en el Tribunal Constitucional. Hablamos de la bancada de la Democracia Cristiana. ¿Por qué? Porque ellos en su momento facilitaron sus votos para que el proyecto fuera aprobado en su primer trámite constitucional en la Cámara. Y lo que acusan ahora es un error en los equipos jurídicos del gobierno. ¿Cómo es que no se previó la inconstitucionalidad de estas normas? Es lo que apunta no solamente la Democracia Cristiana, sino que también algunos en la interna dentro del oficialismo. Pero en la DC acusaron que se trata de un gobierno amateur, con asesores sobreideologizados, que no escuchan advertencias, fue parte de lo que reclamaron ayer los diputados falangistas. Sin embargo, en el núcleo de la moneda...
15: Mariano, perdón, un segundo nomás. Espérate, los parlamentarios de la Democracia Cristiana, que en su momento apoyaron la iniciativa, están diciendo, oye, pero no, ¿cómo no se dieron cuenta los abogados de las Express? Pero tendrían que haberse dado cuenta ellos también, pues si tienen asesores legislativos para eso, ¿no?
20: Sí, exacto. Y bueno, hubo un trámite también, hubo un debate legislativo que se dio dentro de la Cámara de Diputados y Diputadas, donde tampoco nadie advirtió, o más bien nadie de los adherentes advirtió, porque desde la oposición siempre estuvo la amenaza de llevar esta normativa al Tribunal Constitucional. Mismo destino podría tener el Registro Nacional de Vándalos, que sigue tramitándose en la Cámara de Diputados y Diputadas, pero hay algo diferente aquí, porque no es necesario que la oposición lleve ese proyecto al Tribunal Constitucional. Ya hay un compromiso de que el TC va a revisar cada una de las normas que termine en el Registro Nacional de Vándalos, y vamos a ver ahí qué tan precedente puede haber sido el fallo que se dio en torno a escuelas protegidas. Pero bueno, sin duda las recriminaciones hoy día son cruzadas, sobre todo en los adherentes de esta ley de escuelas protegidas, y particularmente la DC acusa al gobierno de inexperiencia, de avanzar rápidamente, de no escuchar advertencias. En el núcleo de la moneda hay otra mirada, buscan destacar que no todo se perdió en el Tribunal Constitucional. Por ejemplo, que pasó este test constitucional, la prohibición de prendas que oculten la identidad del alumno, como por ejemplo el pasamontañas. Eso no fue declarado inconstitucional, por ende queda plasmado en la ley y es parte de los avances que ha defendido la ministra de Educación. O también que la revisión de mochilas quedó reconocida a nivel legal, en el caso, claro, de que un establecimiento así lo definiera, respetando la libertad de decisión de cada proyecto educativo. Finalmente, eso sí queda establecido en la ley, y lo que se objeta es que sean las policías las que, en una última instancia, ya si el alumno se niega, si sus padres, al ser llamados, no llegan al establecimiento, las policías revisen esas pertenencias sin orden judicial. Eso es declarado inconstitucional, pero la disposición de revisar las mochilas, incluso de tener aparatos tecnológicos como los pórticos, ¿no?, que tanto se ha hablado, eso queda dentro de la ley. Vamos a escuchar al diputado de la DC, Héctor Barría, el jefe de la bancada, con estas recriminaciones que comentábamos, y también lo que mencionó anoche el presidente José Antonio Kast, aquí en la región de la Araucanía, en un diálogo ciudadano desde la comuna de Lautaro, donde dijo que ve el vaso medio lleno. Lo escuchamos.
3: Hacemos un llamado al Ministerio de Educación a que hagan cambios de sus equipos, no de la ministra ni de los subsecretarios. Hay asesores que actúan totalmente ideologizados, que no quieren escuchar a los expertos, que no quieren escuchar a otras voces, que quieren sacar las cosas a la rápida. Este tipo de errores provocan un clima de desconfianza.
4: Yo siempre veo el vaso medio lleno y digo, ahora sí va a haber autorización para los proyectos educativos que así lo elijan para revisar las mochilas de los niños. Claro, no se podrá hacer con la presencia de carabineros, pero sí se va a poder hacer una revisión. Vuelvo a hacerle un llamado al mundo parlamentario para que no se opongan a este tipo de normas.
20: Ahí el llamado del presidente José Antonio Kast al mundo parlamentario. Insistió harto en ese llamado anoche desde Lautaro, Verónica, ¿sí? Insistiendo sobre todo en los proyectos de seguridad. Él dice que es algo que se necesita hacer, que se necesita volver al orden dentro del aula de clase, del establecimiento, el respeto a la autoridad y también ir devolviendo el Estado de Derecho. Fueron parte de las frases que planteó el presidente Kast en este diálogo ciudadano.
15: El problema, que esa devolución del Estado de Derecho, de que funcione efectivamente, tiene que ser en el marco de las normas que da la Constitución. Y aquí no son los parlamentarios los que necesariamente se opusieron. Ya veíamos que tenían los votos de los parlamentarios de la Democracia Cristiana, que lo estaban reclamando por algo que ellos tampoco se dieron cuenta, sino el Tribunal Constitucional, el que le dice, no, ¿sabe qué? Hasta aquí nomás, señor gobierno, señor presidente. Y me imagino que esto sigue siendo tema, Mariano, cuando se van a analizar proyectos como el de incivilidades y actos vandálicos.
20: Exactamente, de hecho, ayer en la tarde, Verónica, en la Cámara de Diputados y Diputadas, en la Comisión de Seguridad, estaba pronosticado la continuación del trámite legislativo del proyecto que crea este registro de vándalos, como se ha mencionado, de incivilidades, y estuvo este tema sobre la mesa. De hecho, los invitados, un invitado de la representante de la Defensoría, planteó de que va a tener que existir ciertas modificaciones o una nueva forma de plantear esta medida un poco emblemática que tiene el registro de vándalos, que es restringir el acceso no solamente a la gratuidad, que es lo que propone el Ejecutivo en esa iniciativa, sino que también restringir el acceso a otros beneficios sociales en el caso de estar dentro de este catalogado registro de incivilidades. ¿Qué beneficios sociales estamos hablando? Por ejemplo, la pensión garantizada universal, que también tiene una normativa vigente y que el Tribunal Constitucional también podría objetar si es que avanza la restricción mediante esa ley de la República o ese proyecto de ley hasta ahora. Incluso en la Comisión de Seguridad hubo otras críticas también ayer respecto al Registro Nacional de Vándalos. Críticas a la ausencia del Ejecutivo en el debate. Es el tercer intento fallido que tiene la Comisión de Seguridad para que el viceministro del Interior y la SEGEGOP, Claudio Alvarado, pueda ir a exponer los detalles de esta iniciativa. Ya había ido el subsecretario del Interior, Máximo Páez, pero los diputados de la Comisión de Seguridad le exigieron al Ejecutivo de que se hiciera presente el ministro de la cartera, una de las tres carteras que está a cargo de esta iniciativa, también Seguridad y la Secretaría General de la Presidencia. Ninguno se ha hecho presente en la Comisión de Seguridad y eso levantó críticas desde el Partido Socialista hasta Libertarios. Todas las fuerzas que están fuera, digamos, del oficialismo en dicha comisión. Pero el gobierno ha apuntado la defensa en torno a la ley de escuelas protegidas a esperar los argumentos del Tribunal Constitucional. Hasta ahora lo que sabemos es el rechazo a ciertas normativas mediante un comunicado que planteó el tribunal, pero no el detalle del por qué se rechaza, tampoco cómo votó cada ministro del tribunal. Y ahí hay una lectura un poco más fina, Verónica, por ejemplo, si los ministros Mario Gómez y Raúl Mera, ambos jueces de carrera, votaron a favor o en contra de la iniciativa del gobierno. Ellos tienen este sello de imparcialidad política y si su voto fue para impugnar dichos elementos de la ley, claro, el fallo cobra mayor potencia. Vamos a escuchar a la jefa de la bancada del Partido Comunista, la diputada Daniela Serrano, por la disposición que tiene hoy la oposición con el Tribunal Constitucional. Ellos ven una herramienta para ir haciendo un contrapeso al Ejecutivo. La escuchamos.
5: Toda vez que este gobierno presente propuestas que sean abiertamente inconstitucionales y que también nosotros podamos hacer las reservas de constitucionalidad respectiva cuando estemos discutiendo este proyecto, nosotros no vamos a descartar de ninguna manera seguir acudiendo al Tribunal Constitucional. Y creo que al menos en los precedentes que fueron marcados con escuelas protegidas para el Tribunal Constitucional, al menos el gobierno debería evaluar la constitucionalidad también del Registro Nacional de Vándalos, como también en las normas que están introduciendo para modificar el SAE.
20: Bueno, y hay una frase del exministro Luis Cordero que dice que la oposición debe tener cuidado con creer que el TC va a ser un aliado político. También un llamado a ese sector. Mientras hoy el presidente Kast, Verónica,

0: homicidio ocurrido en San Bernardo. Los antecedentes que se mantienen es un sujeto de 23 años y también un sujeto de 18 años quienes están posicionados. Uno de estos también se entregó en la 62 comisaría y el otro fue detenido en la comuna de Puente Alto tras un allanamiento desarrollado por el departamento OS9.
1: Capitán, ¿qué papel de participación tienen en los diferentes delitos, tanto robo, intimidación, violencia y homicidio ocurrió el pasado martes?
0: Los antecedentes que se manejan hasta el momento y que van a ser indicados en la formalización, cada uno de los detenidos tiene un rol importante en el desarrollo de cada uno de los delitos en los cuales está posicionado. No olvidemos que la evidencia levantada desde los sitios del suceso habla y los posiciona a través de cámaras de seguridad, además evidencia científica y por supuesto la prueba testimonial y reconocimiento por parte de testigos y sujetos también que fueron vinculados también a esta banda.
2: Estos dos detenidos de 18 y 23 años, si mal no recuerdo, ¿estarían confesos, habrían entregado declaraciones?
0: Conforme a los antecedentes que se tienen hasta el momento, ellos al momento de ser detenidos y con la evidencia que se mantiene, han reconocido en primera instancia los hechos en los cuales han participado y la mayor cantidad de antecedentes va a ser entregada en la formalización.
2: ¿El último detenido de 18 años se entregó de manera voluntaria?
0: De acuerdo a lo que se mantiene hasta el momento, él llega hasta la 62 comisaría donde se entrega. No obstante, no podemos olvidar que se han hecho diligencias durante todos estos días. De otra forma, se cerró el círculo en el cual él podría haber tenido algún tipo de cobertura o ayuda por parte de sus redes de apoyo, lo que lo lleva a entregarse.
2: En un primer minuto se hablaba de 5 sujetos. Se amplía a 6 la banda de delincuentes, pero acá no vamos a saber de un séptimo ni un octavo detenido. Por ejemplo, acá con esto se cierra parte de la investigación.
0: Hasta el momento lo que tenemos al día de hoy se cierra con estos 6 sujetos y no olvidemos que los distintos roles, no solamente en la participación directa, sino que también en la cobertura, en la comisión de los distintos delitos, porque se logra establecer la coordinación y la forma en la cual abordan a sus víctimas generando un rol preponderante cada uno de los sujetos posicionados.
3: Ahí está la capitán Javiera García del Departamento de Comunicaciones Sociales de Carabineros, que da cuenta de que ya se logra la detención de la totalidad de la banda que participó de este tour delictual la madrugada del martes en la comuna de San Bernardo. Y según se nos ha explicado respecto a la participación de este último detenido de 18 años, él está ahí involucrado en los 3 hechos que el Ministerio Público ha imputado al resto de los detenidos. ¿Por qué se ven 5 personas siempre en las cámaras de vigilancia? Es porque siempre uno se quedaba arriba de un vehículo. Es por eso que se ha hablaba en un principio de 5 personas involucradas en esta banda.
4: Que fueron los que vieron el padre y la tía del niño, por eso hablábamos todo el tiempo de 5. Son 6 las personas vinculadas entonces a este homicidio, la muerte del niño en la Encerrona y en San Bernardo, lo acaba de confirmar la capitán Javiera García, lo sabido a través tuyo, Felipe Cofré. Muchas gracias, buen día.
3: Buen día.
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3: 7 de la mañana, 41 minutos.
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5: Bienvenidos a la programa de consejos de ayuda de orientación, programa del indiecito Tupac Lahual, con este programa de sanación y curación, con este asesor espiritual, con este asesor naturista. Estamos en la vivo y la directo, estamos en estos momentos llevando la ayuda a todos los lugares, a todos los hogares que tienen problemas, que tienen dificultades. Ser muchas las personas que hoy en día han llegado a la consulta. Y me he dado mucha tristeza que muchas personas hoy en día, consecuencias de daño, de brujería, de maleficia, se están destruyendo. Por eso que ustedes no dejen que la maldad los destruya. No dejen, hermanos míos, que los problemas, las dificultades los agobien. Porque ustedes saben que estamos en vivo y en directo, estamos acá detrás de este micrófono. Acá ayudando a todas las personas que tienen la problema, que tienen la dificultad. Personas que en estos momentos están metidos en el alcohol, en las drogas y no pueden salir. O esa persona que en estos momentos está con problemas en su hogar, que de un momento a otro, esa vida que era feliz con esa pareja se ha empezado a destruir por culpa de terceras personas. O esa familia que de un momento a otro se está destruyendo. Por eso ustedes no deje, hermanos míos, que se puedan destruir. No deje que el daño, que la brujería, que la maleficia les destruya su vida. Consulte, oriéntese con este indiecito, con este asesor espiritual. 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Me da la señal que estos teléfonos ya empiezan a sonar, ya este programa empieza a transmitirse y los teléfonos empiezan a sonar. Vamos con la primera, la llamadita de hoy jueves. Acá en vivo y en directo, en radio, ayudando a todas las personitas que tienen problemas.
6: ¿Aló?
5: ¿Cómo estás tú?
6: Aquí bien, gracias.
5: ¿Cuánto tiempo lleva usted escuchando a Indio?
6: Como hace un mes, más o menos.
5: ¿Cómo hace un mes?
6: Sí, es que mi abuelita lo escuchaba siempre, entonces por eso yo sabía harto de usted.
5: Ah, bueno, madrecita. ¿Y qué es lo que más le ha gustado de la programita?
6: No sé, las que la gente llama y las cosas que usted le dice, como tan ciertas, entonces como que eso me inspiró a llamar.
5: Eso es lo principal, porque más vale una gota de la verdad que una cántara de la mentira. Uh-huh. Bueno, Madre Santa, regáleme su fecha de la nacimiento.
6: El primero de julio del 85.
5: ¿Primero de la julio?
6: Del 85.
0: del año 1985. Una personita muy joven.
6: Sí.
0: Y a pesar de ser tan joven, hermana civilizada, en esta la momenta me marca que última la mente anda muy cansada, muy agotada. ¿Me entender? También veo, hermana civilizada, que última la mente ha tenido ciertas problemitas, ciertas dificultades. Y usted es una mujer muy hecha para adelante, una mujer muy luchadora, muy esforzada. Pero en este momento me marca que las cosas a usted, hermana mía, no le han salido como usted querer. Veo también, hermana civilizada, en usted, aquí veo que usted, hermana mía, última la mente ha sentido como un agotamiento, como un cansancio, como sin la energía de su cuerpo. Hay mañanas que ni siquiera le dan ganas de levantarse de su cama. Y también veo, hermana civilizada, como unas doloras en la parte de la espaldita, como un peso.
6: Sí.
0: Sí se ha dado de la cuenta, ¿cierta?
6: Sí.
0: Por algo se lo está diciendo, porque lo hace sincero y honesto. Aquí en este momento, hermana civilizada, veo que a usted le cuesta mucho la concentrarse.
6: Sí, mucho.
0: Aquí veo falta de concentración en usted. Y también usted, hermana mía, aunque usted estudia, aunque usted hace las cositas como usted decir, veo, hermana civilizada, ciertos problemas, ciertas dificultades. Pero gracias a Dios en usted no hay daño, no hay brujería, no hay maleficia. ¿Me entender? Lo que pasa y sucede, hermana civilizada, es que todo esto que usted está pasando, que usted está sucediendo, esta falta de la energía, hace que usted, hermana civilizada, no pueda concentrarse, hace que usted, hermana mía, muchas veces ande como la indecisa, como que hay veces que no sabe qué hacer. Y la veo, hermana mía, que todo esto también la ha puesto así como un poco rabiosa, como un poco enojona, como que hay veces que usted no quiere que nadie le diga nada.
6: Sí.
0: Esto la tiene así como, dicen ustedes, como un poco la histérica. O dígame si no es así.
6: Sí.
0: Ah, por algo se lo está diciendo. Lo que nosotros vamos a hacer, usted va a tener que venir a mi malojita.
6: Ya. ¿Y le puedo hacer una otra consulta?
0: ¿Sí?
6: Por mi mamá.
0: Regáleme la fecha de la nacimiento de su madre.
6: El 16 de febrero del 54.
0: 16 de la febrero del año
6: 1954.
0: La 54. En este momento en su madrecita me están marcando últimamente algunos problemas en la parte de la salud. ¿Me entender?
6: Sí.
0: Hay mucho dolor en lo que es la parte de las piernas y como una hinchazón y un acalambramiento. ¿Me entenderá? Y también veo, hermana civilizada, que ella, dígale que tenga cuidado porque hay como un dolor en la parte de la cintura. Que ella está sintiendo y que muchas veces toma, hermana civilizada, una la pierna. Sí lo ha notado, ¿cierto?
6: Sí.
0: Por algo se lo está diciendo. Lo que le va a decir a madrecita es que tiene que venir a mi malojita y le voy a dar un consejo a usted. ¿Me entender?
6: Sí.
0: Usted no me use mucho la ropa negra.
6: ¿Ya?
0: Porque usted, hermana civilizada, con eso opaca la energía de su cuerpo. ¿Entendido? Le vamos a ayudar para que todo salga bien y vengas a mi malojita lo más pronta posible para que nosotros podamos ayudarle.
6: ¿Y te puedo preguntar por mi papá? Es que somos tres de la familia, entonces.
0: Véngase a Malojita y que nosotros vamos a ayudarle.
6: Ah, ya.
0: ¿Listo?
6: Ya.
0: Madre mía, dele usted un mensaje a las personitas que en este momento escuchan la programa.
6: Bueno, que llamen, porque como que usted igual soluciona todos los problemas y le dice lo que a uno le pasa. Y en verdad es como súper confiable.
0: Madre mía, gracias por su mensaje. La esperamos entonces en Malojita.
6: Ya.
0: ¿Listo?
6: Ya, gracias.
0: Que Dios la bendiga. Hasta pronto.
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5: Me da la señal que hay otra persona en el teléfono. Vamos a ver quién está con nosotros.
6: ¿Aló?
0: ¿Cómo estaré tú?
6: Bien.
0: ¿Cuánto tiempo lleva usted escuchando a Indio?
6: Como 2 semanas.
0: 2 semanitas. ¿Y qué es lo que más le ha gustado?
6: Como le dice la verdad a las personas.
0: ¿Cómo decir la verdad, Indiecito?
6: Sí.
0: Porque usted sabe, hermana civilizada, que más vale una gota de la verdad que una cántara de la mentira.
6: Sí.
0: ¿Me entender? Uh-huh. Indiecito, ser claro como agua de mar, claro como agua de la ría. Bien. Regáleme su fecha de la nacimiento.
6: El 12 de octubre de 1978.
0: 12 de la octubre
6: de 1978.
0: Del año 1978. En esta fecha la nacimiento me marca, hermana civilizada, algunas dificultades, algunos problemas que usted ha tenido.
6: ¿Sí?
0: ¿Me entender?
6: Sí.
0: En su fecha la nacimiento me marca que usted tener una pareja, ¿cierto?
6: Sí.
0: ¿Cuánta tiempo?
6: 4 años.
0: 4 añitos. Pero más exactamente, aquí en esta momento veo en el aspecto de la salud personita que las cosas en usted no han andado muy bien. ¿Me entender?
6: Sí.
0: ¿Por qué se lo digo? Porque usted es una persona que últimamente anda como muy decaída.
6: Ya.
0: La veo sin ánimo, sin energía, con cansancio, con agotamiento. Y hay veces, hermana civilizada, que usted se siente como triste, se siente apenada. ¿Lo ha notado?
6: Sí.
0: Y también me preocupare, personita, que hay veces que siente como un peso, como un cansancio en la parte de la espalda.
6: Sí.
0: Unas dolores en la parte de la pierna y últimamente esto también le está afectando la parte de la cinturita.
6: Sí.
0: Sí se ha dado de cuenta, ¿cierto?
6: Sí. Sí.
0: ¿Por qué se lo decir? Porque aquí en esta momento me marca, hermana mía, como le haber dicho, mucha hermana civilizada, la energía baja de su cuerpo.
6: ¿Ya?
0: Gracias a Dios en usted no hay daño, no hay brujería, no hay maleficia. ¿Me entender?
6: Sí.
0: Dele gracias a Dios. Pero sí, hermana mía, usted necesita una irradiación. Porque últimamente hay veces que usted está bien y de un momento a otro se decae.
6: Sí.
0: Hay mañanas que ni siquiera le dan ganas de levantarse de su cama.
6: Uh-huh.
0: Y últimamente también, hermana mía, como que hay veces que la dinera que agarra usted muchas veces no le rinde, no le luce. Trabaja, lucha, se esfuerza, pero mientras más trabaja, más ruina. ¿Me entender?
6: Sí.
0: También, hermana civilizada, veo en esta la momenta, en la cápsula sentimental dele, gracias a Dios, va a estar bien. ¿Me entender?
6: Sí.
0: Lo que sí, no me use mucho la prenda la negra.
6: Ya.
0: ¿Me entenderá?
6: Sí.
0: Porque eso opaca la energía de usted.
6: Ya.
0: ¿Entendida?
6: Sí.
0: Lo que va a hacer usted va a tener que venir a mi maloja.
6: Sí.
0: Me va a venir a visitar y va a venir lo más rápido la posible.
6: Ya, pero el dolor que usted me dice es solamente...
0: Esa consecuencia de la cansancia, del agotamiento, porque hay veces que usted pasa como muy estresada, madre mía.
6: Sí.
0: ¿Me entender?
6: Sí.
0: Y últimamente anda muy nerviosa, por eso es que últimamente también anda usted así como rabiosa, como enojona, como que no quiere que nadie le diga nada.
6: Uh-huh, pero eso todo tiene que ver con el estrés.
0: Exactamente, y con la consecuencia... De hermana civilizada que en su cuerpo hay muy poca energía.
6: Ya.
0: ¿Me entender?
6: Sí, ¿puedo saber de otra persona?
0: Sí, ¿qué consulta me quiere hacer?
6: Sobre mi abuelita.
0: Sobre su abuelita. A ver, regáleme fecha la nacimiento.
6: El 20 de junio.
0: ¿Ya?
6: De 1941.
0: ¿20 de la junio?
6: De 1941.
0: Últimamente la veo así como muy decaída ella.
6: Ya.
0: Con muchos dolores en la parte de las piernas y en la parte de los huesos.
6: Ya.
0: Acortamiento de la vista. Y me preocupa, hermana civiliza. ¿Ella ya se hizo ver de la ciencia médica?
6: Sí.
0: Porque aquí la veo, hermana civiliza, que ella se ha haber visto. Lo que sí le digo, hermana mía, me la va a tener que traer a la malojita.
6: ¿Ya?
0: ¿Listo?
6: Ya.
0: Traiga, porque hay que ayudar a personita a través de la ungüento, la solmar, porque últimamente mucho dolor en la parte de los huesitos.
6: Ya.
0: ¿Qué ha sentido ella?
6: Ya, pero ella no tiene nada negativo.
0: No hay nada malo, por eso le digo, tráigame la malojita.
6: Ya, en caso de que ella no pueda venir, ¿puede ser una foto?
0: Tráigame la etografía si ella no pudiera venir.
6: Sí, porque ella está muy lejos de acá.
0: Sí, yo sabera. Por eso le digo, madre mía, venga a visitarme para que nosotros podamos ayudarla.
6: Ya.
0: ¿Buena?
6: Uh-huh.
0: Dele usted un mensaje a todas las personitas que en este momento escuchan la programita.
6: Ya. Bueno, que lo llamen y que lo vayan a visitar porque usted dice toda la verdad.
0: hermana mía, gracias por la mensaje. La espero en la malojita, ¿listo?
6: Ya, muchas gracias a ustedes.
0: Que Dios la bendiga.
6: Igualmente.
0: Hasta pronto.
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5: En Radio Austral le indicamos la hora.
6: 7:59 a.m.
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1: ¿Qué tal? Buenos días. ¿Cómo le va? Ya son las 8 de la mañana con un minuto. Jornada de día jueves 25 de junio del 2026. ¿Cómo estás, Miguel Ángel? Anda contento, que no perdió la U. Ya vamos a ver luego lo de la Copa Chile. Anda contento el bambino con el tema. Las 8 de la mañana con un minutito ya. 25 de junio es el día 176, 189 días para que finalice el año. El día de hoy se recuerda, dentro de lo que es la actividad es propiamente católica, a San Guillermo. Y también a otros que no son tan famosos por acá. Máximo de Tunis, ¿lo ubican? No, yo tampoco. Así es que el día de hoy, Guillermo, felicidades en el día de su onomástico. Algunas de las notas que vamos a destacar para la jornada de hoy, aquí en la Radio Austral de Valdivia. Artista de Los Ríos exigen transparencia tras salir el director del Teatro Cervantes. Detuvieron a 4 delincuentes oriundos del Biobío con un tour delictual por Paillaco, La Unión y Río Bueno. Ayer dimos a conocer parte de aquello. También el Sindicato de Trabajadores de Acción de Valdivia está aprobando la huelga. Ojo con esto. Ojo con esto. Vamos a tener detalle de eso y más. El diario Austral, Región de los Ríos. Aplican estrategias para generar más puestos de trabajo en la Región de los Ríos. Invitan a Arranco Diseño Invierno y Expo Creadoras. Trabajadores de aseo votan huelga legal. Hoy comienza Torrencial 2026. En el mundo no hay carreras como estas, dijo José Antonio de Pablo, presentador. Exponen parte de la obra de Faumelisa Manquipillán en el Teatro Cervantes. Ella es una artista mapuche. Fernando Soro presentará Metamorfosis en Los Canelos. Contraportada. Realiza el seminario Conecta Mujeres Outdoor como parte de Torrencial. Oye, que le vaya bien a Torrencial, tienen harto auspicio, que le den harto trabajo a harta gente también y no se olviden de auspiciar en los medios de comunicación locales. Ya son las 8 de la mañana con 4 minutos en la Radio Austral. Sitio web Radio Sago de Osorno. Proyecto sobre valorización de residuos de la construcción presentará Osorno en concurso nacional de innovación. Ejército inicia investigación por un presunto delito de connotación sexual en destacamento Arauco de la ciudad de Osorno. Sitio web Radio Chiloé Castro, Dalcahue, cuenta con su primer ring de boxeo profesional y prepara una velada internacional. Solicitarán a EFE instalar un cierre perimetral en el tramo urbano de la línea férrea de Llanquihue. Falleció una persona hace unos días ahí, atropellado por el tren. Lo que tenía menos esperanza y resulta que tuvieron primero el tren. Y van dos fallecidos ya por el tren. Uno fue el año pasado y ahora fue hace unos días. Con el tema en Llanquihue. ¿Sabe usted que en este instante hay un proyecto para tener tren desde La Unión a Osorno y de Osorno a La Unión? Ya. Nosotros seguimos acá con el cri cri cri, cri. La 8 de la mañana, 6 minutos, la tercera online. Senado aprueba la idea de legislar megaproyecto con los votos Justo y Araya. PPD se abstiene en señal de apertura. La cuarta. En vez de evitar la tragedia, aceleraron. Revela impactante detalle tras la muerte del niño y se conoce la causa de su muerte. Quedó enredado ahí en el cinturón de seguridad el chiquitito. 9 y violento robo golpea a Willy Sabor. Así que piensa que los delincuentes lo tienen de casero. Está afectado, muy afectado. ¿Quién no? La 8 de la mañana, 7 minutos, el Mercurio. Plan de reconstrucción. Gobierno aprueba con los votos Justo en el Senado la idea de legislar y se abre al diálogo con la oposición. Niño haitiano, Contraloría apunta a la gestión de Taller en migraciones por actuación sin contar con atribuciones para flexibilizar los ingresos. Las últimas noticias. Desolados gritos tras doble terremoto en Venezuela piden ayuda. Estamos aquí. Los movimientos telúricos 7.2, 7.5 hicieron colapsar edificios en Caracas y otras localidades. Tenemos 32 fallecidos sin contar aún. La Guaira, que es zona de desastre, confirmó la presidenta Delcy Rodríguez. Así que esa es la situación de Venezuela por el terremoto. La 8 de la mañana con 8 minutos, vamos al diario La Segunda. Tras avance de mega reforma, Quinoa asegura de que en comisiones vamos a ir ampliando nuestra base de apoyo, indicó. También La Segunda habla de lo siguiente. Reporta que fueron dos sismos los que sacudieron a Venezuela. El principal fue de magnitud 7.5 y el otro 7.2. Los movimientos telúricos se produjeron con apenas 39 segundos de diferencia, según informó el Sistema Oficial de Alerta de Tsunami de Estados Unidos. Fuerte sismo se percibió también en Japón, fue magnitud 6.9 y Choa descarta tsunami en Chile. También descarta alguna afectación a las costas chilenas después del terremoto en Venezuela. La 8 de la mañana con 9 minutos. Vamos al diario electrónico Emol. Vamos viendo acá. Neymar se emocionó. La reflexión de Ancelotti sobre el juego bonito. La pena de Vini por el VAR. Lo que pasó ayer con Brasil en el Mundial. ¿Ya? 13 ya están sacando boletos para los 16avos del Mundial. A ver. Los clasificados como primeros de grupo son México, Suiza, Brasil, Estados Unidos, Alemania, Argentina. Clasificados por el momento como segundos de grupo, Sudáfrica, Canadá, Marruecos. Clasificado por el momento como mejor tercero, Bosnia y Herzegovina. Clasificados que deben definir su posición, Francia, Noruega y Colombia. Eliminados. República Checa, Qatar, Haití, Turquía, Túnez, Jordania y Panamá. Quiero destacar a Panamá y Haití que se pararon de igual a igual y jugaron bien, aunque perdieron. Oye, Panamá casi le hace la gracia a los de Croacia, sí. Y ayer Haití se mandó dos golazos. Muy bien, Haití ahí. La que me dejó así un encanto muy, muy ácido, Checa, la República Checa. Son buenos para el Metro Roma, ¿eh? Ayer harto foul con los mexicanos. Harto foul, muy troncos. Nada que ver con lo que conocíamos de los checos antaños, no, no, no. Así que eso. Vamos a la Copa Chile. Ahí para la antenita, al tiro de venir el hombre acá. El día de ayer, Deportes Concepción le ganó 3-2 a Huachipato. Unión La Calera le ganaba 3-1 a la U, pero reaccionó la U y empataron a 3. Para el día de hoy a las 19:30 va a jugar Ñublense con la Universidad de Concepción y Colo-Colo con O'Higgins. Caótica pelea que se armó entre los jugadores de Deportes Concepción y Huachipato tras duelo de la Copa. Al parecer, los acereros estaban molestos por las provocaciones de Fausto Grillo. No, no hay que ser provocativa y humildad no va. Siempre es más importante la humildad y en el tema y estar contentos por el trabajo que se hizo. Eso. Bueno, los mexicanos ayer fueron realmente impresionantes, ¿eh? Porque clasificaron con 9 unidades. 9 unidades. Y Guillermo Ochoa entró al arco también y dicen los mexicanos es un legado inigualable, ¿ves? Lo de Ochoa. Son las 8 de la mañana con 12 minutos. 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Vamos a revisar ahora el tiempo. Dirección Meteorológica de Chile, 6 grados en Valdivia, se espera una máxima de 11, nublado, niebla matinal. Por la tarde va a llover, cubierto con lluvia y vamos a tener un poquito de viento también. Mañana viernes, en la madrugada va a llover y después nublado parcial gran parte del día y en la noche vuelven a caer algunos chubascos. Mínima de 6, máxima de 10 para mañana viernes. Vamos ahora al AccuWeather, 5 grados en Valdivia, se estima una máxima de 11, va a estar cubierto y va a llover en la tarde. Después de las 3, 4 de la tarde va a llover. A esta hora viento este y noreste a razón de 6, y hasta 14 kilómetros a la hora. Para mañana pronostica sol parcial, mínima de 5, máxima de 11. Niebla en los molinos Curiñanco están a esta hora con 5 grados, lo mismo en Punucapa. 5 grados también en Corral, Mancera, Isla del Rey, San Carlos, Chaiwin, 5 grados. 5 grados en Alepube Playa, Chancha, Mississippi y Mewin. Tenemos 6 grados en Cayumapu, Mafil, Tralcao, Pelchuquín, Linguento, San José, Ciruelo y Lanco. Malalhue, Melefquén, Panguipulli, 4 grados. Choshuenco, Pirihueco, Puerto Fuin, El Tume, Coñaripe, Liquiñe, 3 grados. 4 grados en Los Lagos y Antilhue. 5 grados en Huellelhue, Pizjuín, Coyarique. 5 grados en Morrompulli, Pichi y Ropulli. 5 grados también en Reumén, Paillaco, La Unión, Puerto Nuevo, Río Buenocrucero, Futrono, Lago Ranco están con solo 4 grados. Sector La Barra, Trumao, 4 grados. En Huaycoya lo mismo, Playa Colón también. Vamos ahora con lo que indica The Weather Channel. Temperatura actual en Valdivia, 6 grados. Se espera una máxima de 10 y en la noche va a descender a 8 grados. Según ellos, indican que desde las 13 horas va a comenzar a llover para adelante. No fuerte, pero va a llover. Pasada las 5 de la tarde, ya la lluvia va a ser un poquito más intensa hasta cerca de las 7, 8 de la noche. De ahí tiende a amainar, como decimos nosotros acá. De hecho, para mañana dice que no va a llover en la madrugada. 94% de humedad, a esta hora el viento sopla desde el este, noreste, 1020 hectopascales en la presión atmosférica descendió. Para mañana pronostica mínima de 5, máxima de 11, nublado parcial. Nube de la mañana, sol por la tarde. Ojalá que sea así. Para llenarnos de un poquito de energías. 8 de la mañana con 16 minutos. Los indicadores económicos que proporciona el Banco Central. Unidad tributaria mensual junio, 71.506 pesos. El dólar, 921 pesos con 42 centavos. Ya. Volvió a subir, ¿eh? El euro también volvió a subir, 1.046 pesos con 35 centavos. La unidad de fomento va a seguir subiendo hasta el 9 de julio. El día de hoy el valor de la UF es de 40.806 pesos con 72 centavos. IBP, índice de valor promedio, 41.967 pesos con 50 centavos. 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Santoral Católico recuerda a todos los que llevan el santo nombre de Guillermo. Felicidades a nuestro ex colega Guillermo Burgos. Está por allá en Río Bueno. Saludos también para Sergio Guillermo Contreras Busto. Nuestro ex colega también, que esté muy bien el Checho, Sergio Guillermo. También voy a saludar a un auditor que nos escucha siempre. Oh, se me olvidó el apellido, ahora sí. Don Guillermo. Ya siempre nos llama. Oh, ya me voy a acordar. Ya me voy a acordar el apellido. Saludos para todos los Guillermos. Ya, Miguel Ángel, que está acordándose de su papá, Guillermo Colombo. ¿Dónde está él? ¿Aquí? ¿Pero está en Valdivia? ¿Pero en qué parte? Ah, eso. Aquí en Valdivia, reposando, y está en el cielo, por supuesto, cuidando al bambino. Día Mundial Antitaurino. Día de la gente de mar. Saludos para toda la gente de mar el día de hoy, que esté muy bien. Día Mundial del Vitiligo. Ya. Día Mundial del Vitiligo. Déjeme ver acá qué otra celebración. Día Mundial de la Diversidad Sexual y sus Derechos. El vitiligo es una enfermedad de la piel adquirida crónica de carácter autoinmune que se caracteriza por la aparición de áreas despigmentadas. O sea, tiene un tono y de repente aparece algo blanco, así, eso es. Que al final dicen que era eso lo que tenía don Michael Jackson, vitiligo. Bueno, el día de hoy vamos a recordar a Michael Jackson más tardecito. Más tardecito. Porque en el año 2009 él falleció. Más tarde lo vamos a recordar. También hoy el día en concientización de la escoliosis. Para tomar conciencia sobre esta afección espinal frecuente, pero a menudo incomprendida, la escoliosis. Cuando la columna está como curvada. Es importante el tratamiento, ojalá, de jovencitos, ¿eh? De jovencitos. Hoy en día ha avanzado tanto esto que te pueden hacer unas cosas maravillosas para mejorar, de todas maneras. Ok. Para los que están de cumpleaños, felicidades. Para los que están de onomástico, ya los saludamos. Saludamos también a los que están cuidándose. Felices 24 horas. Saludos para los que están delicados de salud. Ojalá se recuperen pronto. Los queremos sentir y ver bien. Saludos también para las cuidadoras y los cuidadores. Son las 8:20 minutos en el territorio chileno continental occidental, a excepción de las regiones de Aysén, Magallanes y Antártica Chilena, donde son las 9 de la mañana con 20 minutos. 6 de la mañana, 20 minutos, en el territorio chileno, insular occidental, isla Rapa Nui e isla Salas y Gómez. 12:20, tiempo universal coordinado, es la hora mundial.
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0: 8 de la mañana, 21 minutos.

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8 de la mañana, 22 minutos. Temperatura en el centro de Valdivia, 6-7 grados. Lo que estamos viendo en este instante, no está lloviendo, pero está bastante húmedo, 100% de humedad a esta hora de la mañana. Oye, me olvidé de una cosa bien importante. El saludo de cumpleaños hoy día. Claro. Claro. Saludo de cumpleaños el día de hoy. Tengo que mandar dos saludos de cumpleaños. Primero, un saludo de cumpleaños para mi sobrino César Gallego Troncoso, que está cumpliendo 23 años el día de hoy. Orgullo de su mamá, Carmen, y por supuesto de su mamá, como le dice a su abuela, Elvira. Y también felicitaciones de parte de todos sus tíos, especialmente sus primos, sobrinos, en fin. Así que felicidades para César en el día de su cumpleaños feliz. Es mi sobrino. Ya, que le vaya muy bien, ya le queda poco en la U, así que póngale ñeque nomás, lo activar toda la materia gris. Y el día de hoy, ayer se incorporó Alejandro Oporto Arriagada a la Radio Austral. Es el nuevo locutor, que está de las 19:30 a las 23 horas. Ese va a ser su turno. Más conocido como Cano o Canito, así le dicen todos. Y hoy día está de cumpleaños. Mira, entró ayer y hoy día está de cumpleaños, así que para que en la tarde lo saluden porque está de cumpleaños. Saludos para Alejandro Oporto, conocido como Canito, como le dicen todos, mucha gente, o Cano, que está de cumpleaños. Felicidades. Sé la edad, pero no puedo decirla. Es top secret. Ya, felicidades para él. 8:24, nos están informando los auditores, precaución a los conductores por vehículo volcado en la ruta T206, que une Valdivia con Paillá con la altura del puente Santo Domingo, otra vez. Allí está señalizado, hay que bajar la velocidad, puede ser el agua, la humedad, no sé, pueden ser tantos factores, pero habitualmente siempre el que falla es el que conduce. Así que se habría volcado un vehículo, reiteramos, a la altura del puente Santo Domingo. Precaución en el sector a los que van saliendo de Valdivia hacia el sur y los que vienen entrando a Valdivia desde Paillaco, desde el sur. Por allí también se entra desde Reumén para acá, muy cerca por allí, tengo entendido. Según lo que me comentó hace un tiempo un caballero. Eso está pasando ahora. En este instante, reiteramos. Voy a seguir por acá. Están denunciando un furgón de una empresa Suralis que adelantó en línea continua y curva exponiendo a los otros conductores. También esto fue ayer, en la tarde. Está ahí la fotografía, se ve la patente y se ve de que es de la Suralis. Ya. Más de que tomar medidas en el caso nomás la empresa porque quedó en juego todo lo que es la seguridad al conducir. Estoy mirando acá algunas actualizaciones. Ya vamos a ir con eso. Muy bien. Las 8 de la mañana con 26 minutos. Carabineros de la subcomisaría Paillaco detuvo a cuatro personitas que fueron sorprendidas transportando una gran cantidad de especies sustraídas desde distintos locales comerciales en la comuna de Paillaco, Río Bueno y en La Unión. La captura derivó en una denuncia por hurto que afectó a una farmacia de Paillaco, cuya respuesta permitió ubicar y fiscalizar el vehículo en el que se desplazaban los imputados.
Durante el control vehicular, el personal policial encontró diversas especies cuya procedencia no pudo ser acreditada por los ocupantes del automóvil. Posteriormente, mediante diligencia investigativa, Carabineros estableció de que los productos habían sido sustraídos desde Farmacia Cruz Verde de Payaco, tienda Fashion Park y Unimar de Río Bueno, local ABC de La Unión, evidenciando un recorrido delictual por distintas comunas de la provincia. Mira en la que andaban esto. ¿Ya? Como resultado del procedimiento, se recuperó la totalidad de la especie sustraída, la que estaban siendo restituidas a los representantes de los establecimientos afectados. Asimismo, se incautó vehículo utilizado por los imputados para cometer el ilícito. Los cuatro detenidos con domicilio en la ciudad de San Pedro de La Paz, eso en Concepción, mantenían en conjunto cerca de 50 detenciones por diversos delitos, fueron puestos a disposición de la justicia. La 8 de la mañana con 29 minutos. 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

De aseo municipal. Con esta inversión, el municipio busca responder de mejor manera al crecimiento urbano y a la demanda asociada a la gestión de residuos domiciliarios. Los nuevos camiones recolectores permitirán reforzar recorridos, mejorar tiempo de respuesta, aumentar la eficiencia en la prestación del servicio. Además, la renovación de la flota apunta a disminuir interrupciones provocadas por fallas mecánicas que suelen afectar a vehículos que tienen mayor antigüedad. La mejora también tendrá impacto en la planificación de gestión de residuos, ya que una mayor capacidad operativa facilita la cobertura de... Tiene algo pegado aquí el lente, no me quiere salir. Ya. Retomamos. La mejora tendrá impacto en la planificación de gestión de residuos, ya que una mayor capacidad operativa facilita la cobertura de distintos barrios y sectores de la ciudad. Esto resulta especialmente relevante en periodos de alta generación de basura, donde el sistema debe responder a mayores volúmenes de recolección. Desde la perspectiva de los vecinos, el fortalecimiento del servicio busca traducirse en una recolección más eficiente y una mejor atención en los espacios urbanos. Ya. Son las 8 de la mañana, 31 minutos, 29 minutos, para que sean las 9. 80% votó a favor los trabajadores sindicalizados de la empresa Neogreen. Aprobaron la huelga legal en Valdivia, región de Los Ríos. Sin embargo, aún hay plazo para que el empleador haga una buena oferta e intente evitar la movilización. Así está la cosa. Integrante del Sindicato Unión de Trabajadores Nacional, que agrupa a los funcionarios que se encargan diariamente del aseo de las calles de Valdivia, votaron a favor de la huelga y que se iniciaría a contar del día 1 de julio. La determinación fue tomada el martes, luego de que no llegan a acuerdo con el empleador, la empresa Neogreen Service, en el marco de la negociación colectiva que se realiza entre ambos. Según explican desde el sindicato, la discrepancia se encuentra en diferentes montos de bonos entre solicitud de trabajadores y oferta de empresa. David Canto, el presidente del sindicato, señaló que lo que solicita son bonos establecidos según acuerdo de asamblea, de colación 60.000, locomoción 60.000, término de conflicto 400.000. más los bonos especiales de septiembre y diciembre de 6 millones cada uno, a repartir entre los trabajadores, y de término de conflicto para el sindicato de 10 millones. Canto detalló que son 177 los trabajadores entre Aseador y Pionetas de Camiones Recolectores, quienes esperan una respuesta, pero hay una diferencia muy grande en lo que pedimos y lo que nos está ofreciendo la empresa. Por ejemplo, para colación y movilización se nos pretende asignar solamente 10.000 pesos por cada ítem. En términos de conflicto, proponen 50.000 pesos para los trabajadores, mientras que el bono de fiestas patrias, con el que hacemos algo especial para los trabajadores, que se nos propuso 1.000.000 de pesos. Mismo monto para fin de año. Indudablemente son cifras que no nos dejan conformes, son insuficientes para el sindicato, para los socios. Además, indicó de que desde la empresa se dijo de que los montos ofrecidos en la negociación colectiva se deben principalmente al tamaño de la empresa responsable de servicios de aseo de la ciudad y a afectaciones del último tiempo, como por ejemplo el alza en el valor de los combustibles. La decisión de ir a huelga refleja el sentir de los trabajadores,
quienes consideran que la oferta presentada no responde adecuadamente a las demandas planteadas durante

este proceso de negociación colectiva. Esperamos de que exista disposición para poder mejorar la oferta y acercar las posiciones en beneficio de los trabajadores, recalcó. Desde la empresa, el gerente Manuel Sepúlveda señaló de que entregaron una nueva propuesta a los trabajadores y que esperan llegar a un acuerdo muy pronto. Neo Green Service tiene su sede en Coronel y el primer semestre del 2025 se adjudicó licitación por 5 años y 3 meses para el servicio de recolección de basura, superando a otras empresas. Para la Municipalidad de Valdivia esto implica una inversión mensual de 360 millones de pesos. Desde la Municipalidad sobre la situación que podría derivar en alteraciones al servicio de aseo de la capital regional, desde el municipio emitieron un breve comunicado. Se trata de un proceso de negociación colectiva entre empresa externa que presta el servicio de aseo y los trabajadores en el marco de la legislación laboral vigente. Como municipio, esperamos de que ambas partes puedan alcanzar un acuerdo, resguardando la continuidad del servicio para la comunidad y las mejoras en las condiciones laborales de los trabajadores. O sea, estamos atentos con el tema. Por acá nos escribe don Juan, dice, hola, hola, buenos días, feliz onomástico, Juan, él fue ayer, pero igual. Recién pasó el camión recolector de basura a las 8:34, está atrasado, habitualmente pasa a las 7:45, pero está haciendo su recorrido acá en el sector de la población San Luis, calle San Félix, ¿sí? Está haciendo el recorrido. Eso es lo importante. Ya. Puede haber algún problemita, se atrasaron, qué sé yo, pero ya está realizándose el recorrido, reiteramos. Hay que tener un poquito de paciencia nomás, ya va a llegar.

0: Estoy mirando por acá algunas actualizaciones, pero todavía no llegan algunas de estas actualizaciones que estamos esperando. Bueno, la alcaldesa ayer dijo de que tenían un plan B, que la empresa tiene que tener, ¿no es cierto?, la opción también de poder lograr, ante cualquier situación de que no, si no llegan a acuerdo, de que tienen que cumplir con el servicio, ¿no? Y lo que se espera es que lleguen a buen acuerdo tanto para la empresa como también para los trabajadores. Lo de los sindicalizados, no están de acuerdo con lo que le están ofreciendo. Es muy poco, indicaron. Muy poco. 22 minutos para las 9 de la mañana. Preocupación generó en la comuna de Paillaco. Continuó sobrevuelo de un helicóptero de la Policía de Investigaciones sobre varios barrios de la ciudad ayer miércoles. Llamó la atención debido a que es poco habitual el paso tan seguido de una aeronave en esa comuna, sobre todo en zona urbana. Lo cierto es que la aeronave de colores azul y blanco no dejó indiferente a nadie durante su pasada de la jornada de ayer. Según información, los residentes manifestaron inquietud. Desde la Policía de Investigaciones llamaron a la tranquilidad de la población civil. Son solo vuelos rutinarios, sobrevuelo en distintos lugares, nada operativo. Señalaron desde la institución policial para descartar cualquier procedimiento de emergencia en la zona. De esta manera, se confirmó de que la maniobra corresponde a labores de vigilancia habituales. Ya. Sí, es que se ve en la zona urbana, pero a lo mejor está captando también la carretera, algún movimiento inusual. Uno nunca sabe, ¿no?, lo que pueden estar realizando. A propósito, el día de hoy la PDI va a tener un encuentro con funcionarios de los medios de comunicación, periodistas, locutores, radiocontroladores, reporteros, comunicadores sociales, editores, directores, en fin. Van a tener un encuentro con la prensa, la PDI, con motivo de su nuevo aniversario, que fue el 19, pero también para hablar de los temas contingentes de lo que están haciendo la PDI y el trato que quiere tener o tiene siempre habitualmente con los medios de comunicación social local. En 2025, cerca de 1.900 personas en la región de Los Ríos fueron favorecidos mediante los distintos programas de capacitación del CENSE. Fórmate para el trabajo, despega MIPE, beca a fondo cesantía, becas laborales, transferencia al sector público, certificación de competencias laborales. En tanto, este año avanza en ofertas programáticas dirigidas a fortalecer las cifras de empleos regionales en medio de una reformulación que el gobierno ha anunciado para el servicio, incluyendo las franquicias tributarias. El director nacional subrogante del CENSE, Rodrigo Valdivia, lideró una mesa regional de empleabilidad. El objetivo de la instancia fue fortalecer la articulación público-privada para la promoción del incentivo de la generación de empleo, la capacitación y la productividad regional. Al respecto, explicó de que el foco es levantar oportunidades de empleo en la región y fomentar la generación de habilidades para que estos puedan encontrar trabajo. Además, indicó de que el objetivo es redireccionar los lineamientos de esta instancia en el marco de la tarea planteada por el presidente Kast de crear 50.000 empleos en el país. Ya. Recordemos que estaba entrando el gobierno y dentro de la arista era la situación del CENSE, que inclusive hasta diputados, senadores del oficialismo, o sea, de la derecha, le dijeron: presidente, no, el CENSE, ¿cómo le va a quitar las atribuciones que tiene de capacitación? Las empresas que mandan a capacitar a su gente. Así que eso como que dio vuelta y se espera mejorar este asunto, porque el levantamiento, sin dudas, de una mesa público-privada para buscar oportunidades de empleo siempre es bienvenida. el impacto siempre es bueno. Recordemos que hasta diputados y senadores de la derecha le dijeron no al CENSE, no, ¿cómo le van a cortar tanto la cola? Artistas, gestores culturales, músicos, organizaciones de la región manifestaron preocupación por la desvinculación de Juan Francisco Vázquez Gómez desde la Asociación Patrimonial Cultural y la Dirección Ejecutiva de Teatro Regional Cervantes, solicitando explicaciones públicas sobre la decisión. Varias son las organizaciones y representantes del mundo artístico cultural de la región que están con una declaración. La reacción surge luego de que el gobierno regional confirmó el término de las funciones de quienes realizaban la Asociación Patrimonial Cultural y la Corporación Regional de Desarrollo Productivo. Sin embargo, las firmantes al documento sostienen de que la información entregada públicamente no detalla los fundamentos específicos de motivación de desvinculación de Vázquez. Expresan preocupación por los antecedentes que apuntan a que el director de la APC no habría participado en el análisis o pronunciamiento respecto de la decisión, entre otros puntos que se esgrimen. La declaración ha sido respaldada por más de 60 representantes del ámbito cultural, músicos, gestores, escritores, organizaciones artísticas, comunicadores, dirigentes culturales, encargados municipales de la cultura de distintas comunas de la región de Los Ríos. 16 minutos ya para que sean las 9 de la mañana en la Radio Austral. El Consejo Regional de Periodistas Los Ríos está haciendo un llamado de solicitud de donantes de sangre para don Víctor Pineda Riveros. Se requieren donantes idealmente grupo O positivo, o si no el O negativo. Se pueden dirigir a hacer la donación directamente a la Clínica Alemana de Valdivia. Se invita a quienes puedan colaborar a realizar este gesto de solidaridad y compartir esta información entre sus redes sociales y contacto desde ya, gracias, dicen los periodistas de Los Ríos, el Consejo Regional. Don Víctor Pineda Riveros compartió micrófono en programa deportivo, transmisión de la primera división del fútbol con Augusto Enrique Olave Paví, y también estaba allí Joel Carreño. Era un tridente que buscaba, ¿no es cierto?, entregar lo mejor y era muy acertado. Entre ellos estaban los comentarios de Víctor Pineda Rivero. También don Víctor Pineda Rivero, él trabajó en el diario Austral de la ciudad de Valdivia para la región de Los Ríos. Así que este periodista es muy conocido aquí en Valdivia y en toda la región. Esperamos de que puedan donar sangre, repito, ORH positivo, sino ORH negativo. Dirigirse directamente al banco de sangre de la Clínica Alemana de Valdivia desde ya. Muchas gracias a todos los que puedan colaborar. Pausa y volvemos.
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6: 8 de la mañana, 47 minutos.

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0: ¿Alguna nota destacada del país? Nuevo impactante detalle se dieron a conocer en torno a la violenta encerrona que protagonizó una banda delictual en la comuna de San Bernardo y que terminó con la vida de Alejandro Águila, un niño de 12 años que viajaba junto a su padre y una tía. Ayer, en el marco de la formalización de los cuatro sujetos detenidos por su eventual responsabilidad en el crimen, Fiscalía entregó detalles de la investigación. Luego de relatar el tour delictual que realizó el grupo antes de la tragedia, el Ministerio Público confirmó de que todos iban armados con cuchillo y actuaron con extrema violencia, indicó. Varios edificios colapsaron producto de un potente terremoto que sacudió Venezuela en la tarde de ayer miércoles. Técnicamente, fueron dos fuertes sismos, según el Servicio Geológico de Estados Unidos. A las 18:04, un movimiento magnitud 7.2 y solo segundos después se registró un segundo sismo 7.5. El epicentro se ubicó a 28 kilómetros al noreste de Montalbán y la fuerza del sacudón sería por la superficialidad del epicentro que se localizó a solo 13 kilómetros de profundidad. En CNN indicaron que podría producirse un tsunami en 300 kilómetros a la redonda del epicentro en las costas venezolanas. El sistema de alerta de tsunami de Estados Unidos también emitió una alerta para Puerto Rico y las Islas Vírgenes. Tal como se vio en diferentes videos que circulan en las redes sociales, el ministro del Interior, Diosdado Cabello, reportó el desplome de edificios en Ciudad de Caracas. Y de entre los escombros fueron sacadas víctimas. Los principales colapsos estructurales graves se han reportado en zonas como Altamira, Los Palos Grandes, Chacao y San Bernardino. El servicio hidrológico de nuestro país ha señalado que está descartado el tsunami después de este movimiento telúrico en Venezuela. ¿Ya? Absolutamente descartado. También hubo un movimiento telúrico en Japón. También está descartado esa situación de que pudiera haber algo en nuestras costas. La gente aterrorizada en los videos se ve y también impactados por el desplome de edificios producto del fuerte movimiento telúrico. Todavía están desde ayer en labores constantes de rescate y otras. Quiero precisar la nota de El Choa. A ver si la encontramos aquí entre tanta noticia que salió. Ya. El Choa en Chile, reiteramos, descarta cualquier tipo de problema con alguna ola o algo por el estilo que pudiese afectar nuestro país, ya sea por lo que pasó en Japón o por lo que pasó en Venezuela. Incluso Maduro aprovechó de ver un mensaje desde la cárcel tras el terremoto en Venezuela. El llamado es a la unión, la serenidad y el amor, fue lo que comunicó. Chile va a solidarizar con Venezuela tras este sismo, indicó desde el gobierno. Solicitarán a EFE instalar un cierre perimetral en el tramo urbano de la línea férrea de Llanquihue, ello luego del segundo atropello por tren registrado esta semana en la vía, donde falleció un hombre de 60 años. El primer caso se registró a fines del mes de enero. El ejército inicia una investigación por presunto delito de connotación sexual en destacamento Arauco de Osorno. La institución confirmó de que activó los protocolos administrativos correspondientes y presentó los antecedentes ante la Fiscalía Militar. De acuerdo con el comunicado oficial emitido por la Unidad Militar, la denuncia fue presentada el pasado 21 de junio por un familiar de una soldado conscripto, apuntando un suboficial perteneciente al mismo destacamento. Según precisaron, los hechos denunciados habrían ocurrido fuera de la unidad militar. En la investigación administrativa y sumaria, no descartan el retiro del involucrado. La institución brinda apoyo y contención a la afectada. Desde la unidad militar reiteraron su disposición a colaborar con las diligencias que permitan esclarecer lo antes posible esta denuncia. Carabineros logró frustrar el robo con violencia en Victoria. La oportuna intervención del OS-7 evitó un cuantioso robo y permitió desarticular una banda criminal. Pausa y ya volvemos.
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1: Tenemos básquetbol laboral el día de hoy jueves, a contar de las 20 horas, Grupo B, AD, Paolos Basket versus Hospital Base Valdivia. 21 horas, Municipalidad versus WS Laboral. ¿Ya? También, el día de hoy, inicia el Torrencial Valdivia con la corrida infantil en el Parque Zaval. La competencia recreativa comenzará a las 11 de la mañana. Que les vaya bien. Fuera de la competencia, uno de los personajes más importantes del Torrencial Chile by UTMB en la Spiker, el animador José Antonio de Pablo, que suma casi 16 años de experiencia en el circuito internacional del trail running, mediante la locución, siendo conocida voz para los hablantes hispanos en cada una de las competencias. Señaló de que en el mundo no hay otra carrera similar al torrencial que se hace en Valdivia. Una de las cosas que más destaco es que la competencia infantil en torrencial, ya que es la carrera más grande a nivel mundial la que se hace aquí en Valdivia, señaló. Que le vaya bien a torrencial. Tiene harto auspiciador, hartos convenios, ojalá que de harta pega nomás. Y que no se olviden de los medios de comunicación locales también de poner publicidad. Sí. Y no vienen de a pie, vienen en avión. Con el tema. Vamos a la Copa Chile. Ya. Vamos a la Copa Chile. Yo digo Copa Chile y Miguel Ángel sonríe acá. El día de ayer, La Serena y Cobresal empataron a 0. Deportes Concepción le ganó 3-2 a Huachipato. Unión La Calera, Universidad de Chile empataron a 3. Ñublense, Universidad de Concepción, Colo-Colo, O'Higgins van a jugar el día de hoy a las 19:30 horas. Va a ser el encuentro el día de hoy. Después del partido que ganara Deportes Concepción 3-2 a Huachipato, el encuentro terminó con los ánimos caldeados tras el pitazo final del árbitro Nicolás Milla, desatando un escándalo. La pelea habría iniciado en cancha y continúa en el túnel que lleva a los camarines. Así que más de alguna sanción va a haber por esta situación que se produjo. Van rápidamente hacia allá debido a que Fausto Grillo, jugador lila, se quedó ahí y salió a celebrar después de haber estado expulsado. Los jugadores de Huachipato interpretaron esto como una provocación e informaron los reportes de cancha de TNT Sport. Así que el informe siempre es lapidario con este tema de después de un partido, ¿no? De lo que pase con el fútbol. Mundial de fútbol. Suiza le ganó 2-1 a Canadá. Bosnia y Herzegovina 3, Qatar 1. Marruecos le ganó 4-2 a Haití, dos goles de Haití maravillosos, muy lindo. Escocia cayó 0-3 frente a Brasil. Escocia ayer no jugó a nada. Sudáfrica le ganó 1-0 a Corea del Sur, pero pucha que le costó a Sudáfrica. Compitió Corea del Sur, no fue a participar. República Checa 0-3 para México, decepción con la República Checa porque no es lo que conocíamos de antaño. Bien Tronchelli, bueno, para el Metro Roma, oye. Hicieron astillita ayer con los mexicanos. Mucho foul. El día de hoy, Grupo E, Curazao, Costa de Marfil, Ecuador, Alemania, a las 4 de la tarde. Grupo F, Túnez, Países Bajos, Japón, Suecia, a las 19 horas. Grupo D, Turquía, Estados Unidos, Paraguay, Australia, a las 22 horas 10 de la noche. Eso es lo que viene. ¿Cómo están ya clasificados? Le cuento de inmediato. Clasificado como primero de su grupo, México, Suiza, Brasil, Estados Unidos, Alemania, Argentina. Clasificados como segundo de su grupo, Sudáfrica, Canadá, Marruecos. Mejor es tercero Bosnia y Herzegovina. Es un mismo país, Bosnia y Herzegovina. Clasificados que deben definir posición: Francia, Noruega, Colombia. Eliminados: República Checa, Qatar, Haití, Turquía, Túnez, Jordania, Panamá. Mención honrosa para Panamá, se paró igual. Jugó muy bien, casi le hace la gracia a Croacia. Pero Croacia sacó la personalidad y le fue estupendamente bien. Voy a ver acá si es que hay ya alguna información. ¡Claro que hay! ¿Están listos los cruces algunos? Domingo 28 de junio, 15 horas, Sudáfrica, Canadá. Lunes 29 de junio, Brasil está esperando al mejor del grupo F, Alemania también está esperando, al igual que Marruecos, México también, Estados Unidos igual, Suiza, ya. Argentina se va a enfrentar con el segundo del grupo H. ¿Quién está en el grupo H? Uruguay, España, Cabo Verde y Arabia Saudita. Ay, ay, ay. Así que se empiezan a ver los emparejamientos, ya hay uno listo. Sería Sudáfrica y Canadá. Muy bien, llegamos al final de esta, la primera edición del informativo Austral. Persona fallecida en Valdivia o vinculado con la región de Los Ríos: Arnoldo Saldivia Jaramillo. Felipe Pinto de Guiar Undurraga. ¿Vale? Y también estaban informando, déjeme ver acá, porque hay una notita que se publicó. El Club Deportivo Valdivia Cine Menores comunica el sensible fallecimiento de Maximiliano Ojeda, jugador del club. ¿Ya? Pues acá hay tan jovencito Maximiliano. Muy bien. Van a hacerle un responso en el Colegio Los Conquistadores el día sábado. Todavía no han indicado el horario, sí, ni nada por el estilo. ¿Ya? Esa es la información de Maximiliano Ojeda, que falleció. Un jovencito. El tiempo va a estar nublado parcial. Vamos a tener una máxima de 11 grados, pero por la tarde va a llover y acompañar un poquito de viento. Eso es todo. Muy buen día para ustedes.
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5: En Radio Austral le indicamos la hora.
6: 9:04 a.m.
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8: Las 9:04 a.m, revisemos el cambalache para el día de hoy. Se vende cocina a leña en buen estado, es de 90 por 60 centímetros en 150 mil pesos y está en buenas condiciones. También se vende una impresora HP, buenas condiciones, muy poco uso, 50 mil pesos. Llamar al 9-9297-8427. 9-9297-8427. Se vende un refrigerador Samsung en 200 mil pesos. Llamar al 9-3170-5103. 9-3170-5103. Se vende una congeladora de 142 litros en 80 mil pesos. Una litera metálica de una plaza en 70 mil. Una freidora de papas de dos canastillos en 100 mil. Un lavamanos con pedestal en 30 mil. Llamar al 9-9788-5506. 9-9788-5506. Se vende asador de pollos a las brasas con cupo de 32 unidades. Se va en 800 mil pesos. Llamar al 9-9237-9258. 9-9237-9258. Se vende lavadora automática, carga vertical con capacidad para 9 kilos en 80 mil pesos. Marquesa de plaza y media madera en 40 mil. 9-45-43-5610. Comuníquese al 9-45-43-5610. Se vende furgón escolar Peugeot Expert Petrolero, año 2014, con motor nuevo. Un solo dueño, papeles todos al día, en 13 millones de pesos. Comunicarse al 9-9428-3956. 9-9428-3956. Se vende una propiedad que está ubicada en la población San Pablo. Living, comedor, dos dormitorios, un baño. Valor 48 millones de pesos. Se acepta subsidio. Comuníquese al celular 9-8685-5018. 9-8685-5018. Se vende casa de un piso, dos dormitorios, cocina, living, comedor, entrada de vehículo, leñera y antejardín en avenida Circunvalación con Antonio Fernández 1. Valor 80 millones de pesos. Interesados, tratar al 9-8168-5222. 9-8168-5222. Sea arrienda casa habitación, circunvalación sur con entrada independiente, luz y agua incluida, 250 mil pesos. Llamar al 9-9178-8090. 9-9178-8090. Se arrienda casa en Población Pablo Neruda, tres habitaciones, sector tranquilo, a metros de Avenida Circunvalación, en 350 mil pesos. Llamar al 9-5880-5682. 9-5880-5682. Eso es todo en el Cambalache el día de hoy. Por la sintonía, gracias. Muy buen día.
7: 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Gracias. Hasta mañana. 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

0: ¿Qué tal? Buenos días, son las 9 de la mañana con 9 minutos. Bienvenido a la ronda matinal de la Austral, una emisora bien valdiviana. Saludo a don Guillermo, que está de onomástico, que lo pase muy bien. El saludo, el recuerdo con cariño para Guillermo Colombo, el papá de Miguel Ángel, que en paz descanse, cuidando a su familia, él desde el cielo, obviamente. Recordamos con mucho cariño a nuestro colega Guillermo Burgos, que esté muy bien por allá en Río Bueno. También a nuestro colega Sergio Guillermo Contreras Busto, que esté muy bien el día de su onomástico. Le deseamos lo mejor. Yo me acuerdo de un caballero, don Guillermo Moll, que en paz descanse. Excelente persona, un caballero, un gentleman él. Me acuerdo siempre del don Guillermo Moll. También saludamos a los que están de cumpleaños el día de hoy. Ayer se incorporó a la Radio Austral Alejandro Oporto y resulta que hoy día está de cumpleaños. Sí. Él dice que estaba muy contento ayer cuando le consulté el tema, porque dijo, estoy haciendo un cambio en mi vida, estoy entrando en la Radio Austral y estoy entrando el día de que estoy de cumpleaños al día siguiente. Así que para Alejandro Oporto, el colega que comenzó a tomar ayer el turno desde las 19:30 a las 23 horas, él está de cumpleaños el día de hoy. Así es que nuestro saludo, que tenga un bonito día. Y el día de hoy vamos a saludar también a un sobrino mío, César Gallegos Troncoso, está de cumpleaños, felicidades, que lo pase muy bien, 23 añitos. El saludo de su mamá, su abuela, le saludan sus tíos, sus sobrinos, sus primos, toda la gente le desea lo mejor del mundo para César, que le vaya muy bien en la U, que ya le queda poquito para terminar. Mucho éxito el día de hoy. ¿Cómo está Miguel Ángel? Te veo bien contento hoy día. La Ceredurne está muy bien, dice. Ya tomándonos un cafecito para tener la energía para enfrentar la mañana. Por acá tenemos un auditor de la Radio Austral que siempre nos apoya de una u otra cosa. Coqui nos dice, buenos días, circunvalación con San Luis. Se está intentando semáforos para evitar choques. Se están instalando semáforos para evitar choques. Mejor control de circulación de vehículos, lo cual es una necesidad. Espero de que quede en buenas condiciones nomás. Todo el sistema de luces, ya. Está medio inclinado, voy a mirar bien la foto porque ahora voy a ir a la música en la ronda matinal de la Austral. El saludo con el Chuli Alberto, Roberto Parra.
1: Guitarra.

Las 9 de la mañana, 14 minutos en la ronda matinal de la Austral. Tiene razón, Coque, yo estaba mirando aquí. ¿Por qué el semáforo está chueco? ¿Está inclinado hacia un lado? Me tinca que alguien lo inauguró. Me tinca que alguien le pegó un toponcito a algún camión, un auto, una camioneta, no lo sé. Me tinca el asunto. Él está pidiendo de que ojalá pronto ya esté funcionando el semáforo para evitar accidentes en ese sector en circunvalación con San Luis, dice. Ojalá que sea pronto. Lo único que le llama la atención es que está chueco, dice Coque. Tiene razón. Muy bien. Ya son las 9 de la mañana, 15 minutos. Saludos para la señora María, que está siempre en la sintonía. Raquel Barra, sí, ya pasamos los saludos correspondientes, señora María. Que esté muy bien. Ahí ya saludamos al Checho y todo, y que esté súper bien, que tenga un bonito día el día de hoy. Éxito en todo. Gracias por estar en la compañía de la Austral. Estaba hablándonos en la mañana temprano don Juan, que ayer estuvo de onomástico. Nos dice, el día de hoy me extrañó de que el camión recolector pasó atrasado, 26 para las 9, porque habitualmente pasa 15 minutos para las 8. Pero acá en la población San Luis, calle San Félix, está funcionando. Sí, si va a pasar los camiones, va a haber recolección de basura. El problema es el 1 de julio, que si no llega a acuerdo Neo Green Service con el sindicato, a contar del 1 comienza una huelga. Y allí vamos a ver qué es lo que va a pasar. Vamos a ir a la música, ojalá lleguen a un acuerdo. Llega Miguel Villegas, que le canta a la Reina del Sur, este un tema dedicado a Valdivia.

Son las 9 de la mañana con exactamente 21 minutos en la Radio Austral. En una de las redes sociales que tiene el Consejo Regional de Periodistas de Los Ríos, ha hecho un llamado solicitando donantes de sangre para el periodista Víctor Pineda Riveros. Se requieren donantes del grupo O positivo, sino el O negativo. Dirigirse directamente a la Clínica Alemana de Valdivia y desde ya se agradece a quienes puedan colaborar. Víctor Pineda estuvo aquí en el Austral Sigue el Deporte junto a Augusto Enrique Olave, Joel Carreño, hacían transmisiones cuando Valdivia jugaba en la primera división, ¿no? Y también de campeonatos de básquetbol, inclusive por ahí un campeonato sudamericano que se transmitió también, y otros. Así que reiteramos a quienes puedan colaborar, dirigirse al Banco de Sangre de la Clínica Alemana. Desde ya, muchas gracias. Son las 9 de la mañana con 22 minutos en la ronda matinal. Ricky Martin, ¿dónde estarás?

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Cualquier hora del día, en la mañana, en la tarde, en la noche, los fines de semana, los bailables son pero fantásticos. Por supuesto, y hasta la medianoche nomás, porque hay algunos que tienen que trabajar, si no, seguiríamos hasta la una de la mañana, o un poquito más. Bueno, la jornada musical siempre es de la Austral, una emisora bien valdiviana con ustedes. Luego ya llega el concejal Lucio Sangüesa para compartir con nosotros esta ronda matinal.

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8: 9 de la mañana, 33 minutos.

0: 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Ahora estamos con los próximos minutos acompañado del concejal Lucio Sangüesa Ardesen. ¿Cómo ha estado, Lucio? Bienvenido.
1: Hola, muy bien. Buenos días, bien. Aquí estamos día jueves, preparando muchas cositas que se vienen dentro de los próximos días. Muy bien.
0: Bueno, son varias las cosas que son tema de conversación y entre ellas, don Lucio, lo que hemos recogido de nuestro auditorio y nos dijeron que le pregunten a usted. ¿Qué sabe? ¿Qué se está haciendo? ¿Qué va a hacer usted respecto a lo que se viene? Hay un alza de la energía eléctrica en la región de los ríos, particularmente Valdivia. Va a ser una de las ciudades más caras del país en cuanto a lo que viene el alza de la energía eléctrica.
1: Es un problema grave para las familias valdivianas, sobre todo un golpe, un nuevo golpe a la clase media. Estamos hablando que a partir del 1 de julio sube el precio, viene una alza de la luz sumamente importante. En Valdivia estamos hablando de un incremento promedio de un 16,60%, muy superior a muchas ciudades de Chile. Por ejemplo, Santiago va a tener un incremento de 2,72%, Antofagasta tenemos un 0,42%, incluso hay regiones como Arica y Parinacota, por ejemplo, que bajan un 0,74%. Creemos que acá hay distintas razones muy preocupantes. Tenemos por una parte factores que dicen con el alza desmedida de los combustibles, que está afectando a la economía en general, la sequía, la menor generación de energías renovables, pero claramente lo que no puede hacer el Estado, en este caso el gobierno, es traspasar directamente

0: este costo al bolsillo de las familias, ¿no? Y no se ven soluciones, no hay ningún tipo de solución, más bien un parche que es, ¿no es cierto?, un subsidio a aquellas familias que tienen un registro social legal, digamos, de hogares 40% o menor. Pero ¿qué pasa con todo ello? Que esa gran mayoría también de chilenos y chilenas que tienen un 45%, que tienen un 50%, hay muchas personas que les va a afectar profundamente esta subida de la luz. Se viene un invierno duro, se viene un invierno crudo, y claramente, para variar, se piensa en clave nacional, no se piensa en las regiones, y hoy día los valdivianos y valdivianas y todos los habitantes de la región de Los Ríos vamos a sufrir, tanto en sectores urbanos como rurales, el aumento de los costos de la luz.
1: Bueno, los auditores nos decían, concejal, prácticamente parecemos zona de sacrificio, porque nosotros tenemos una cesantía en mujeres, sobre todo, alta.
0: Altísima.
1: Somos la región, no la comuna, la región en donde ha aumentado la cantidad de personas adultos mayores y con diferentes enfermedades también. Y más encima, somos una de las comunas donde es más cara la bencina desde Concepción al sur, o sea, todo caro para nosotros.
0: Exactamente. Hoy día vivir en Valdivia es muy, muy caro. Por lo tanto, lo que tenemos que hacer respecto al tema del alza de la luz es fundamentalmente solicitar al Estado inversiones que digan relación con la generación eléctrica. Yo creo que las inversiones a nivel regional y comunal son fundamentales, con el objetivo de poder bajar el costo que hoy día va a afectar profundamente a las familias valdivianas y de la región de Los Ríos.
1: Bueno, de hecho, hay que decirlo, la OMIL aquí en el municipio de Valdivia está todos los días muy activo con el tema, porque eso es una cuestión de que es como un termómetro de lo que está pasando con la cesantía en Valdivia, que es muy alto.
0: Sí, no nos olvidemos, o sea, nosotros los valdivianos estamos viviendo una serie de alzas. Ahora viene la luz, hace muy poco vivimos el combustible. Ya no nos olvidemos que prácticamente subió 400 pesos el valor de combustible, bajó 100, pero en el fondo tenemos un alza igual de 300, por lo tanto estamos teniendo un alto costo. Se vienen recortes también a nivel de gobierno muy preocupante. Hay programas, por ejemplo, como el caso de Mujer Rural del INDAP, que es fundamental para las mujeres emprendedoras de los sectores rurales, que se va a ver también afectado. Entonces, imagínate el panorama para una mujer rural que le ha subido el costo de combustible, que si no tiene auto le va a subir el costo del pasaje de la micro rural, que al mismo tiempo se queda sin el apoyo del Estado, del INDAP y de Prodemu para poder mejorar sus habilidades para poder emprender, y ahora te sube la luz, viene un alza de la luz. O sea, nos están pegando por todos lados y lamentablemente las familias valdivianas son las que están sufriendo.
1: Estamos a esta hora con el concejal Lucio Sangüesa. Bueno, un tremendo trabajo de articulación para poder hacer una aprobación de una inversión tremenda con respecto de los camiones de la basura, que va a generar más exactitud en el cuanto a lo que es la función y el servicio en la ciudad que se va a modernizar. ¿De cuánto estamos hablando de la inversión allí?
0: Un poquito más de 4.000 millones de pesos. Recursos que aprobamos nosotros, y son con fondos municipales, o sea, no son fondos que hayamos buscado, digamos, en otra repartición como gobierno regional. Es un esfuerzo propio del municipio que viene a renovar, ¿no es cierto?, parte de esta flota de camiones recolectores. Son 20 camiones nuevos, marca Mercedes-Benz, primera calidad, y se vienen mejoras sustanciales en lo que es la prestación de la calidad del servicio y también para los trabajadores y trabajadoras, que también es muy importante. En primer lugar, vamos a tener una mayor eficiencia en la cobertura. Esto implica que, por ejemplo, vamos a tener camiones que van a gastar menos combustible, por lo tanto ahí vamos a tener un ahorro. En segundo lugar, nos va a permitir optimizar las rutas diarias, generar nuevas rutas. Hay sectores rurales de la comuna que estaban completamente abandonados de la recolección de basura porque nuestros camiones no tenían la capacidad de llegar. Hoy día estos camiones sí tienen la capacidad de llegar a muchos sectores rurales, por lo tanto se amplía la cobertura en zonas geográficas que eran muy complejas. Por otra parte, también son camiones que vienen con una nueva tecnología, mucha más seguridad. Por ejemplo, vienen con cámaras 360, ¿no?, que te permiten monitorear completamente desde el camión a 360 grados con distintas cámaras. Vienen con GPS. Ya, por lo tanto, también viene un tiempo de respuesta mucho mejor. La verdad es que el servicio se va a prestar con muchísima más calidad. Por otra parte, también tenemos mayor dignidad y seguridad laboral, que es fundamental. Los trabajadores de aseo van a contar de alguna manera con un espacio mucho más cómodo, tanto para los conductores como los pionetas, más seguridad también, por lo cual son solo ventajas. Yo estoy convencido que una ciudad limpia y sustentable es fundamental. El servicio que presta el municipio de aseo es una de las principales funciones municipales, son muy importantes, son una función privativa que debe asumir el municipio. Y naturalmente, si prestamos un servicio de calidad, mucho mejor, y en eso estamos apuntando.
1: Bueno, estamos con el concejal Lucio Sangüesa. Don Lucio, bien poco se ha hablado del resultado de la encuesta Bienestar Juventud año 2026, porque arroja algunas cosas que son de análisis.
0: Mira, que son de análisis y además son extremadamente preocupantes. Estamos viendo que por una parte ha habido un aumento sustancial en el consumo de marihuana, por ejemplo, pasamos de un 15 a un 21,6%, un aumento del consumo de alcohol, la utilización de espacios públicos también para el consumo de alcohol, tanto por jóvenes, bueno, aquí también tenemos personas mayores que suman, pero muchas personas jóvenes consumiendo alcohol en la vía pública, y es preocupante. Nosotros estamos en un proceso de coordinación desde el municipio de Valdivia con Seguridad Municipal, con la PDI, con Carabineros, con el objetivo de hacer una política de copamientos de espacios públicos y recuperación de los mismos. Ya, yo creo que aquí hay que trabajar en dos aristas distintas para poder abordar este problema. En primer lugar, está la parte policial, que no podemos, ¿no es cierto?, dejar de lado, que significa mayor cantidad de rondas en los barrios, atender muy rápido cuando los vecinos y vecinas nos llaman y nos dicen, oiga, concejal, o nos llaman al municipio, mire, sabes que hay personas bebiendo, quisimos ir con nuestros niños y niñas a la plaza y había consumo de marihuana, estaba todo pasado marihuana y habían personas bebiendo alcohol. Por lo tanto, este tema es fundamental, la coordinación con las policías. Hace un tiempo atrás hablábamos, por ejemplo, del barrio Bajo y barrio comercial Cochrane, donde había mucho consumo, por ejemplo, en Plaza Pastene y en otros sectores, y lo que hemos hecho es aumentar el número de rondas, tanto con las patrullas mixtas como desde el municipio, con el objetivo de hacer vigilancia y proteger a los vecinos y vecinas. Pero no es menor el trabajo preventivo. Yo creo que acá tenemos que hacernos una pregunta fundamental, y es, en el fondo, ¿qué le estamos entregando a nuestros jóvenes? ¿Qué oportunidad le estamos entregando a nuestros niños y niñas y adolescentes? Y yo creo que ahí tenemos que tener una estrategia fundamentalmente a través de la generación de recuperación de espacios públicos para dedicarlos al deporte. Nosotros vivimos en una ciudad que llueve muchísimo, donde ahora vamos a comenzar un proceso de techar multicanchas, por ejemplo, para que las multicanchas puedan ser utilizadas también en invierno y no solamente en verano y en primavera. Tenemos que generar mayores recursos desde el municipio para mayor cantidad de talleres. Ya el otro día estuve a felicitar a las mujeres, ¿no es cierto?, basquetbolistas de Deporte Las Ánimas. El otro día estuvimos en el inicio, en una bella presentación, y la verdad es que ver más de 100 niñas practicando deporte, básquetbol, en todas las series, desde los 7 años hasta los 17 años, maravilloso. Estuvimos en el gimnasio Las Ánimas, y lo que tenemos que fomentar del municipio es fundamentalmente eso, el deporte formativo. Si bien nosotros apoyamos también el deporte competitivo, hay que poner recursos en el deporte formativo. O sea, y tenemos que tener al mismo tiempo más espacios para poder practicar deporte. Ayer en consejo le pregunté a la alcaldesa, ¿qué está pasando, por ejemplo, con el Arturo Godoy? El Arturo Godoy, una tremenda obra, 1.000 millones de pesos. Lleva mucho tiempo paralizada. Pusimos la primera piedra y está paralizada. Y pedí urgente un informe, porque no es posible que tengamos una obra paralizada que va a permitir realizar cualquier tipo de deporte de contacto.
1: En Valdivia, ¿qué respuesta le dieron?
0: La respuesta es que hubo un retraso, porque hubo se va a requerir un aumento de presupuesto, porque las mecánicas de suelo dieron un mayor costo de habilitación del terreno.
1: Mira.
0: Pero estos procesos son tan lentos, estimados, son tan lentos, y aquí tenemos que colocar toda la fuerza. Tenemos que tener a nuestros jóvenes practicando deporte. Cada joven que lo tenemos practicando deporte es un joven que no está aburrido, que no está en una esquina tomando alcohol o consumiendo drogas, no, está en un lugar seguro, practicando deporte con los compañeros y compañeras, y ahí tenemos que trabajar fundamentalmente. No nos podemos olvidar que el alcohol Y el consumo de marihuana también es la antesala al consumo de otro tipo de drogas que son mucho más complejas todavía. Pero el fomento del deporte, y lo hemos hecho, ¿eh? Tú sabes que una de nuestras principales aristas, yo he fomentado como concejal la práctica deportiva, mayor cantidad de talleres municipales y recursos para las organizaciones, sobre todo deporte formativo.
1: No, el Bienestar Juventud 2026 de análisis, de preocupación, y hay que ponerse mano a la obra con el tema.
0: Sí, son factores protectores que son tanto familiares como comunitarios que tenemos que potenciar, sí o sí.
1: Muy bien.
0: Y en eso estamos trabajando.
1: Concejal, ¿qué pasó con el ecógrafo?
0: Lo aprobamos, era una, sí, se requería urgentemente un ecógrafo municipal, necesitábamos para el CEFAM de las Ánimas, lo aprobamos en consejo, en un par de meses llegará, es muy necesario contar con un ecógrafo de primer nivel, cerca de 100 millones de pesos de inversión, así que estamos atentos a esperar que nos llegue, ya se aprobaron los recursos en consejo municipal el día de ayer.
1: Y a propósito, los adultos mayores, fondos de adultos mayores, ¿están avanzando? ¿Qué tenemos allí?
0: Aprobados todos.
1: Ah, ¿sí?
0: Algunos, bueno, hay algunos proyectos que quedaron fuera, lamentablemente, porque no fue presentado bien el proyecto. Son fondos de postulación, no son asignación directa. Yeah. Para los que no sepan, nosotros todos los años entregamos importantes fondos de postulación al Club de Adulto Mayor. Es muy importante porque los Club de Adulto Mayor son espacios seguros, donde hay muchos adultos, por ejemplo, que viven solos y requieren tener una compañía a la semana. Ese es su único escape. Claro. Es el lugar donde pueden compartir, donde pueden sociabilizar con personas en su rango etario. La verdad es que los clubes de adulto mayor son espacios para poder vivir, para poder compartir, generar amistades. Oye, parejas, tenemos muchos noviazgos y matrimonios que han nacido de club de adulto mayor, y ahí por una parte está el funcionamiento individual de los mismos, que hay club de adulto mayor en toda la comunidad de Valdivia, y también el reforzamiento que nosotros estamos haciendo y la inversión de recursos en la casa del adulto mayor. Y ahí quiero agradecer el gran trabajo de los funcionarios municipales, Marcela Segura, una tremenda trabajadora que lidera la casa del adulto mayor, y un tremendo equipo que trabajan siempre con nuestros adultos y adultos mayores a través de talleres, capacitaciones, digamos, a través de festivales, conciertos. La verdad es que es un trabajo maravilloso que se hace a través de la Casa del Adulto Mayor.
1: ¿Y en la Casa del Adulto Mayor pudieron solucionar el problema de los baños o todavía?
0: Sí, estamos en la última fase de la entrega del permiso por parte de la Dirección de Obras, así que dentro de los próximos meses ya tenemos un nuevo espacio, van a estar habilitados los baños.
1: Usted, que es pro deportista, ¿se inscribió para Torrencial o no?
0: Mañana me toca correr Torrencial. Para el que no lo sepa, Torrencial es una de las carreras más importantes de Chile. Es un trail. Cuando hablamos de trail, significa correr en la montaña, ¿no? Subidas, bajadas, lluvia, barro. Nos toca correr en el trail mañana. Me inscribí en el 12K, 12 kilómetros nocturnos. Oh. Así que se viene un desafío importante para mí. Yo no soy corredor, tú sabes, yo practico otro tipo de deporte, boxeo, etcétera, pero más que correr los 12K, lo que yo quería fundamentalmente era vivir la experiencia de correr de noche en la selva valdiviana, la ciudad más hermosa de Chile. Yo creo que es un espectáculo hacerlo de noche, es un bonito desafío, y naturalmente Torrencial es un proyecto que nosotros venimos financiando hace muchísimos años, porque genera mucho empleo, muchas divisas, vienen más de 2.000 personas a Valdivia a correr las distintas categorías, son recursos económicos que se quedan para los empleados, para los negocios, para los hostales, para los hoteles. Por lo tanto, seguiremos apoyando una actividad tan importante como Torrencial, que implica desestacionalizar el turismo también, que es lo que buscamos durante todo el año. Aquí no queremos solo Semana Valdiviana, nosotros necesitamos tener turistas durante todo el año.
1: Muy breve, porque los auditores nos dicen que el concejal Lucio Sangüesa le consultemos, porque tenemos octubre y noviembre, que son meses con gente que va a llegar impresionantemente a Valdivia también, y a la región. Vamos a tener los Juegos Binacionales de la Araucanía en octubre, y tenemos la Medio Ironman y Ironman completo.
0: Entonces, y Tour de Francia.
1: Y también el Tour de France. ¿Estamos preparados para eso? ¿Estamos generando de que la ciudad esté con buenas calles, buenas veredas, ornamentación, pintura, señalización?
0: Mira,
1: porque para eso hay que prepararse también.
0: Exactamente. Nosotros hicimos una inversión hace muy poquito de más de 400 millones para el mejoramiento de distintas veredas. Ya estamos con un plan de seguridad especial para esa fecha, con copamiento de carabineros en todo el sector centro, donde se va a mover la mayor cantidad de turistas y también deportistas. artista, estamos en una mesa de coordinación constantemente trabajando con todas aquellas organizaciones que dicen relación con los hoteles, restaurantes, para generar, por ejemplo, comida apta para los deportistas, que los deportistas no buscan cualquier comida, se requiere una alimentación especial.
1: Exacto.
0: Nos hemos juntado con los restaurantes, con los hoteles, con las hostales, para generar un mejor servicio, y estamos en una coordinación constante para entregar servicios de calidad de la ciudad para los deportistas que vienen y todos nuestros turistas.
1: Sí, hay que prepararse. Que esté muy bien, concejal.
0: Un fuerte abrazo y, si Dios quiere, nos vemos el próximo jueves.
1: Cuídese en la noche en Torrencial.
0: Sí, nos vamos a cuidar.

Órale, allí estamos, Alejandro Fernández, te olvidé. Así se llama el tema musical. Ya faltan 7 minutos para que sean las 10 de la mañana. Buenos días, Radio Austral. Consulta don Lucio para la costa. ¿Ha venido a dar una vuelta en la tarde o en la noche? Ya, le vamos a enviar la nota a señora Alicia Inés respecto del tema. Pero ¿por qué? ¿Qué pasa allá? ¿Tráfico de drogas? ¿Robo? ¿Qué pasó? Díganos, explíquenos, señora Alicia Inés, para hacerle llegar esto al concejal. Ya. Hola, excelente, bendecido día a los amigos de la Radio Austral, de una fila auditoria del sector Las Ánimas. Oye, muchas felicidades para Canito en el día de su cumpleaños. Lo felicito de que haya llegado a la Radio Austral, la mejor de Valdivia, que le vaya súper bien, mucho éxito y que se porte bien. A ver, señora Elizabeth, ¿qué sabe usted? Ya, señora Elizabeth, que esté muy bien. Ahí le vamos a dejar su mensaje a Alejandro Oporto, que lo conocen como Canito. ¿Ya? Nos llegó la siguiente nota. Se cita y a la vez invita a los presidentes de la Liga de Fútbol Amateur de Valdivia hoy a las 19:30 horas en el Parque Catrico para seguir conversando sobre la devolución de la cancha del Parque Municipal para el fútbol valdiviano y el mejoramiento de la infraestructura deportiva. Quien comunica, el coordinador don Francisco Vázquez. 5 minutos para las 10 de la mañana. Y de Alejandro Fernández, ahora nos vamos a quedar con José Feliciano y Ednita Nazario para La Última Noche.

0: Un minuto para que sean las 10 de la mañana. 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
8: 10 de la mañana, 3 minutos.
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10: Prisión preventiva e internación provisoria para acusados por crimen de niño en San Bernardo. Los cuatro acusados por el asesinato del niño de 12 años durante una encerrona perpetrada en la comuna capitalina de San Bernardo recibieron las máximas medidas cautelares posibles, prisión preventiva e internación provisoria. La primera cautelar fue asignada a los imputados mayores de edad de 18 y 21 años, mientras que la segunda se dictó para los menores de 17 años. El tribunal dictó 120 días como plazo de investigación para desarrollar diligencias faltantes y hallar el paradero de un quinto implicado en este caso. Durante la audiencia de formalización, la Fiscalía sostuvo que los imputados actuaron y cometieron el crimen bajo pleno conocimiento, por lo que se los acusó de delito de robo con homicidio. Los hechos ocurrieron a la 1:00 a.m. del martes, cuando los sujetos abordaron este vehículo en el que circulaba el menor junto a su padre, de nacionalidad argentina, y su tía. El fiscal Leonardo Tapia, jefe de la Unidad de Análisis Criminal Occidente, sostuvo que fueron personas que intimidaron y golpearon en el suelo a los afectados en la encerrona. Sin embargo, cuando se dieron cuenta de que hay un menor atrapado que no puede salir, les dio exactamente lo mismo. A eso me refiero, sobre que hay totalmente desprecio hacia la vida de un niño y todas las consecuencias que pueda significar, sostuvo el fiscal. Corte ratificó sanción a Dr. Simi por uso de corpóreo en horas de calor. La Corte de Apelaciones de Santiago rechazó el recurso de nulidad interpuesto por Dr. Simi para anular la multa de 60 UTM, cerca de 4 millones de pesos, que le impuso la Inspección del Trabajo por no mantener en condiciones el sistema de ventilación del corpóreo publicitario que sus trabajadores utilizan durante las horas de máximo calor. El fallo unánime de la duodécima sala confirmó la sentencia del primer juzgado de letras del trabajo de Santiago, que rechazó la reclamación de la empresa. Con ello queda firme la decisión. Dr. Simi argumentó que el fallo laboral violó el principio de transparencia establecido en la ley 19.880, que obliga a fundamentar las decisiones administrativas. La Corte desestimó este argumento e indicó que no se advierte cómo el primer juzgado de letras del trabajo de Santiago podría, en su sentencia, haber infringido este artículo de la ley, desde que su resolución ciertamente no es un acto administrativo ni el propio juzgado el destinatario de la norma en cuestión. El acta de constatación de la Inspección del Trabajo estableció que el 15 de febrero de 2024 los trabajadores usaron el corpóreo en las horas de mayor calor durante el día, esto es, entre las 16 y 17 horas.
9: 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Estas son las noticias regionales en Panorama Regional. Las autoridades de la región de Los Ríos están valorando positivamente las nuevas indicaciones que se han ingresado al proyecto de ley de Sala Cuna Universal. La delegada presidencial Vicky Carrasco destacó que esta iniciativa busca derribar barreras laborales para miles de mujeres que actualmente no pueden trabajar. Con estas indicaciones se pretende fomentar la contratación femenina y avanzar hacia la igualdad laboral sin afectar a las pequeñas empresas. Y en tanto, la Seremi de Trabajo, Denise Merino, subrayó que el desempleo femenino en la región supera el 10%, lo que hace urgente implementar medidas concretas. Por su parte, Oriet Montesinos, representante del Ministerio de la Mujer, enfatizó la necesidad de cambiar la percepción de la maternidad como un obstáculo en el ámbito laboral, promoviendo condiciones que faciliten la conciliación entre el trabajo y la crianza. En otro ámbito informativo, luego de presentarse en Talca y Santiago, la exposición Metamorfosis del artista nacional Fernando Soro llegará a Valdivia. Esta muestra, que se inaugurará en el Centro de Extensión Los Canelos de la Universidad Austral el próximo 2 de julio a las 7 de la tarde, consiste en una colección de pinturas de gran formato con mariposas como protagonistas. Además, Soro utiliza innovadores materiales como pellets de cobre y técnicas contemporáneas como el dripping. El artista destaca que Metamorfosis representa el milagro de la transformación. Según sus palabras, refleja los diferentes estados de la vida humana a través del ciclo de la mariposa. Soro menciona que, como dijo Kafka, vivimos en una transformación constante, similar al viaje de la oruga que se convierte en mariposa, simbolizando el renacer y la vida misma. 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
10: En Panorama Regional vamos con el informe meteorológico para hoy, jueves 25 de junio, en la región de Los Ríos. En Navarra, con tormenta eléctrica mínima de 5 y máxima de 11 grados. En San José de la Mariquina, con chubascos mínima de 5 y máxima de 12 grados. En Valdivia, con chubascos mínima de 5 y máxima de 11 grados. En Corral, con tormenta eléctrica mínima de 5 y máxima de 10 grados. En Chaivín, con tormenta eléctrica mínima de 5 y máxima de 9 grados. En Payaco, con chubascos mínima de 5 y máxima de 10 grados. En Los Lagos, con chubascos mínima de 5 y máxima de 11 grados. En La Unión, con chubascos mínima de 6 y máxima de 11 grados. En Futrono, con chubascos mínima de 5 y máxima de 13 grados. En Lago Ranco, con chubascos mínima de 7 y máxima de 12 grados. En Río Bueno, con chubascos mínima de 5 y máxima de 11 grados. En Panguipulli, con tormenta eléctrica mínima de 4 y máxima de 12 grados. En Neltume, con tormenta eléctrica mínima de 4 y máxima de 13 grados. En Crucero, con tormenta eléctrica mínima de menos 3 y máxima de 5 grados. Y hasta aquí nuestro informe del tiempo para hoy.
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10: En Panamá. panorama regional, revisamos también los indicadores económicos para esta jornada de jueves 25 de junio. Les contamos que hoy la UF tiene un valor de 40.806 pesos con 72 centavos. El dólar observado está en los 915 pesos con 58 centavos. El euro observado a 1.041 pesos con 73 centavos y la unidad tributaria mensual para este junio está en 71.506 pesos. Los invitamos a todos y todas a seguir en nuestra sintonía, que también es tu favorita. Nosotros volvemos con más informaciones en un nuevo panorama regional en unos minutos. Que estén muy bien.
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Son las 10 de la mañana con 15 minutos en la ronda matinal de la Austral, una emisora bien valdiviana. 10 de la mañana con 15 minutos. Durante esta mañana van a formalizar a quinto y sexto detenido por la muerte de niño de 12 años durante encerrona. Uno de los sujetos fue capturado en Puente Alto, en tanto que el otro se entregó en una comisaría de San Bernardo. Delcy Rodríguez ha reportado 164 fallecidos, 971 heridos, 30 réplicas tras el sismo en Venezuela. De igual forma, comunicó que se ha conformado un fondo de 200 millones de dólares para la reconstrucción de la zona afectada. Nuestra solidaridad a los venezolanos que no la están pasando muy bien por este terremoto allá en Venezuela, y los que están por acá obviamente tienen que estar preocupados, algún familiar o algo por el estilo. Hacienda prevé una nueva caída en el precio de los combustibles. El ministro Jorge Quirós abordó la caída internacional del precio del petróleo y dijo de que podría haber una nueva baja cercana a los 100 pesos, tanto en diésel como en las gasolinas. Que así sea. Que así sea. Según el informe de lo que se está recibiendo, el petróleo vuelve a nivel previo a la guerra y Hacienda anticipa posible nueva baja. Oye, si está el precio a lo que era antes de la guerra, deberían bajar más de 100 pesitos, porque el alza no fue de 100 pesos. Llegó el alza hasta 400 y tantos pesos, pero así de una semana para otra. Así que no se demoren tanto en bajar los precios. El crudo de referencia para Chile Mundial cayó por cuarta sesión consecutiva. Llegó a ubicarse por debajo de los 72 dólares 48 centavos por barril, nivel al que había cerrado antes del inicio del conflicto. En paralelo, de West Texas Intermediate, referente para Estados Unidos, opera bajo los 70 dólares por barril. Ya, como nosotros estamos por acá, lejano a todo el tema, no va a venir primero ya una baja, va a haber otra baja y después van a venir las otras bajas, ¿ya? Siempre llega un poquito después para el resto del mundo, sobre todo Chile, que está al final del continente americano. 10 de la mañana, 18 minutos, pequeña pausa musical, porque ya viene la agencia de empleos. ¿Y ahora con quién nos vamos a quedar? ¿Con? No me diga. Llega don Pablo Alborán, muy románticamente pregunta, ¿quién?

0: Revisemos la Agencia de Empleos. Don Mauricio está calificado y estudió para esto, para instalar o reparar todas las marcas de Scanefon. También estudió y está calificado para todo lo que es trabajo de gafitería y electricidad en departamentos, casas, restaurantes, instalaciones de aire acondicionado sin ningún problema. Llamen a Mauricio al 985-55-9088. Don Teodoro se ofrece como chofer con licencia clase A2. Pueden llamarlo al 997-88-5506. 997-88-5506. Hortensia se ofrece como asesora del hogar. Puede trabajar de lunes a viernes. La pueden llamar al 9-91-81-8111. 9-91-81-8111. También tenemos acá a la señora Rosa, que se ofrece para revisar labores de aseo en casa particular, trabajo doméstico y o cocina. Disponibilidad inmediata. Rosa. La llaman al 984-55-6087. 984-55-6087. Se ofrece para trabajar como carpintero, pintor, limpiar patios, don Camilo. 940-01-8950. Don José, maestro carpintero para hacer trabajo en carpintería, casas, cabañas, cerámicos y otros. José, 958-88-2354. 958-88-2354. Se ofrece para trabajar como conductor con licencia clase A1 profesional o para reparto a domicilio o locomoción colectiva, don Tito. 964-24-2656. 964-24-2656. Muy bien, 10 de la mañana, 25 minutos en la Radio Austral. Y ahora nos va a acompañar musicalmente Luis Fonsi, Daddy Yankee. Daddy Yankee, que fue demandado por la mujer y le va a sacar la mitad de la fortuna más o menos la ex mujer. Por ahí va la cosa. Despacito, dijo así, despacito.
1: Ay,

0: Chaito.
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5: 10 de la mañana, 35 minutos.

0: 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Ya estamos junto a ustedes, pero estamos con visita en los estudios de la Radio Austral el día de hoy. Vamos a presentarle a don Israel Torres Vera, el arquitecto de estudios regular. ¿Cómo está, don Israel? Bienvenido a la ronda matinal.
1: Aquí estamos muy ansiosos por empezar y, bueno, buenos días a todos los auditores, un placer estar aquí.
0: Sí, está muy ansioso porque quiere hablar de un tema bien importante porque están haciendo un estudio y no es reciente, o sea, tiene 5 años, está maduro ya el estudio. Sí, entonces, ¿qué tiene que ver con empresas activas sin capitalizar? ¿Qué? Hablemos en simple, ¿qué es esto?
1: Lo que pasa es que creo que habría que definir un poco el contexto sureño para poder empezar a correr cuchillo, bisturí, porque en definitiva aquí lo que ocurre es que las empresas han crecido históricamente a través de la capitalización de sus activos, es decir, de sus galpones, de sus líneas productivas o de sus construcciones. Y lo que se ha dado permanentemente es que primero construyen y luego formalizan. Y eso ha generado una serie de desmedros que están más bien relacionados con la capacidad de poder regularizar o con la capacidad de poder formalizar estos complejos de infraestructura que más tarde van a ser hipotecados para lograr el apalancamiento que se necesita para crecer. Entonces, ¿qué es lo que sucede? Al no encontrar, ¿cierto?, este apalancamiento, se pierde la oportunidad, se pierde el momentum de poder crecer y finalmente esto repercute a todo el contexto local inmediato.
0: ¿Y qué organismo es el que está haciendo vista gorda entonces en el tema?
1: Lo que pasa es que los procesos de permisología son un poco extensos y principalmente tiene que ver con la narrativa que se busca para poder ingresar un proyecto. Quiero poner un ejemplo. Por ejemplo, nosotros vamos a regularizar nuestro sistema de infraestructura, pero llevamos más de 10 años en los que no hemos prácticamente tocado los papeles. Entonces nos vamos a dar cuenta que existen una serie de vacíos que pertenecen a certificaciones que se tuvieron que haber hecho por organismos sectoriales, como el famoso informe favorable de construcciones en el caso rural, o la indeterminación de ciertos proyectos sanitarios que no logran ver la resolución. Y finalmente las personas o las empresas logran ingresar a estos proyectos, pero sin estrategia. Entonces ahí hay algo que finalmente a nosotros nos da luces de que este problema, al que nosotros le llamamos permisología, al menos acá en el sur de Chile, en la mediana y en la pequeña empresa, tiene más bien que ver con otras causas y que no son precisamente las causas que están vinculadas a las problemáticas que se emanan desde Santiago.
0: ¿Y ustedes qué detectan en esas causas? ¿Cuáles son las cosas que deben mejorarse?
1: Bueno, nosotros creemos principalmente que, y aquí hay una parte a la que se refería usted, quizás la pregunta, que tiene que ver con el hecho de que hoy las instituciones ya no logran administrar, las instituciones competentes en esta materia, territorios que se han ido complejizando con el tiempo. Yeah. Por ejemplo, estas mismas industrias de las que estoy hablando, que son pequeñas industrias o medianas, se encuentran con que al capitalizar o al querer regularizar, ¿cierto?, sus galpones, esto no lo pueden hacer principalmente porque el galpón, o para poder decirlo en simple, no cumple con la mayoría de la normativa que hoy actualmente existe. Entonces esa falta de estrategia o de visión termina como parcelando el ingreso, pero también lo termina complejizando, porque antes cuando yo tenía un galpón, no lo podía regularizar, pero ahora yo lo quiero convertir en una línea de procesos, o lo quiero convertir en un frigorífico, o lo quiero convertir en otro destino, ¿cierto?, que es mucho más complejo que un galpón rural. Entonces ahí ocurre algo, que nuestros territorios han ido evolucionando de una forma en la que las instituciones no han logrado aprehender toda esta complejidad.
0: Claro, la complejidad se trata de hacer responsablemente cubrir todas las exigencias que se tienen, ¿no es cierto? Pero allí se van encontrando con algunos temas que a veces son más difíciles de poder sostener, porque me dice que 8 o 10 años se están demorando. Entonces eso es muy largo a lo mejor para una empresa que se quiere consolidar. Y allí a lo mejor falta un poco de estrategia de evolucionar, apurar el tranco, pero sin saltarse el renglón de lo que dice la ley.
1: Sí, yo creo que hay que hacer una precisión, porque hay proyectos que efectivamente se quedan sin ver la luz 5 años, he visto proyectos como eso. Yeah. Y hay otros proyectos más pequeños que son los que de los que me estoy refiriendo yo, que generalmente, si es que se conducen, bien, pueden llegar a demorar mucho menos. Uh-huh. En el marco de un año. Pero para eso hay que poder tener una estrategia que es súper clara y que habla principalmente sobre cuáles son esas variables que se están prospectando y cómo van a incidir dentro de las observaciones de un expediente.
0: ¿Y allí las pequeñas y medianas empresas han madurado, han evolucionado o todavía están lentos?
1: Aquí hay una buena noticia que tiene que ver con que las empresas están aprendiendo a golpes un poco sobre esto. Sí. Pero claro, finalmente lo que se tiene que hacer antes de cualquier ingreso o de cualquier acción apresurada es poder hacer una evaluación y poder hacer un diagnóstico, porque eso va a permitir levantar efectivamente todas las variables que están implicadas dentro de un proyecto. Entonces, al poder absorber antes esas preocupaciones, solo nos queda el ingreso, y ese ingreso se puede resolver más fácil si es que están todas las variables resueltas desde antes.
0: Y usted, en estos 5 años de investigación, que ya está madura esta investigación, ¿qué proponen? ¿Cuál es la visión que tienen? ¿Cuál creen ustedes que es la solución para las pequeñas y medianas empresas?
1: Tiene que ver un poco con la línea de lo que venía conversando. Cuando uno tiene un problema gigantesco al que no sabe muy bien cómo intervenir, lo primero es evaluarlo, es poder hacer un diagnóstico lo suficientemente serio para poder arrojar todas esas variables que van a participar en el éxito del proyecto. Porque finalmente son estas variables las que terminan entrampando los proyectos o los que terminan haciendo que terminen habiendo sobreplazos en los ingresos de los proyectos. Y hay que recordar algo que es muy importante también, y es que la gente no regulariza solo por regularizar, sino que más bien lo hace para poder acceder a crédito hipotecario, para poder apalancarse y poder conseguir un crédito que le permita crecer, sobre todo a la empresa. Entonces, esa solución, uno podría decir, es de perogrullo, pero finalmente lo que llevan haciendo, la inercia que llevan presentando toda la empresa, es que primero se construye y luego se regulariza. Y eso que comentaba yo al inicio es lo que termina generando un impacto en las revisiones de los proyectos en la dimensión institucional.
0: Y aquí en Valdivia, en la región de Los Ríos, la evaluación que hacen ustedes, ¿cómo estamos? ¿Estamos avanzando o estamos todavía en
1: lento? Yo creo que hay que hacer un cambio que es cultural. Que hay algo porque como te decía hace un rato, existe esta inercia que todavía no estamos cambiando, pero estamos aprendiendo un poco a golpes, de que cuando se ingresa un proyecto revienta en la cara, porque yo pierdo momentum como empresa, entonces ya no tengo la misma oportunidad que tenía antes y tengo que volver a esperar 2 o 3 años para que esa oportunidad de negocio se me vuelva a aparecer, y quizás ahí yo ya voy a tener el proyecto regularizado, pero quizás yo necesitaría poder haber visto antes cuáles eran todas esas variables que incidían en el éxito y poder prospectarlas en el tiempo para poder resolverlas y poder ver un proyecto aprobado. Ahora, esa solución, ¿cierto?, o esa manera de ver las cosas, es algo que nosotros no hemos visto encarnado en los empresarios. Así que lo más probable es que sea algo que sea relativamente nuevo, pero que en el ámbito de la medicina se lleva utilizando durante mucho tiempo.
0: Pero allí, los proyectos que presentan las pequeñas y medianas empresas, ¿es realmente un estudio absolutamente regularizado o están haciendo, copiando y pegando y regularizando algunos de los casos, de las cosas, cambiando algún número?
1: Eso es importante igual, porque las empresas del sur de Chile, la mayoría de las veces, crecen resolviendo operaciones. Entonces, antes que aparezca la arquitectura o aparezca el galpón, aparece la operación. Entonces, lo que busca más bien la construcción es definir esa operación y posibilitarla. Entonces, no estamos, cierto, preocupados como ellos, me refiero como empresa, de poder generar la instancia de formalización, sino de más bien resolver una operación fortuita.
0: Y ahí estamos ya desviándonos del tema. Sí, claro. Claro, porque resolverlo, pero formalmente, no algo fortuito nomás, y esa es la idea.
1: Claro, por eso es que nosotros pusimos un espacio intermedio y que se llama evaluación. Uno uh-huh. le puede llamar evaluación simplemente porque prospecta efectivamente las variables que van a participar de nuevo en la aprobación del proyecto y permite que el proyecto no se entrampe y que esté 2 o 3 años.
0: ¿Y qué ítem ven ahí en esa evaluación? ¿Cuáles son los más importantes, por decirlo así?
1: Eso es importante también porque la mayoría de las veces tiene que ver con vacíos permisológicos. La normativa actúa como un sistema, entonces cuando yo afecto un predio con construcciones, esas construcciones van a incidir necesariamente en los cálculos del predio. Entonces, cuando los revisores o las instituciones revisan estos proyectos, se dan cuenta que existen ciertos vacíos de construcciones que existen a la vista en el satélite, pero que no están siendo ingresadas. Entonces, ahí es importante poder contar con una estrategia que pueda visibilizar ese problema y que pueda abordarlo para que no genere entrampamientos. Pero tiene que ver precisamente con eso, con esto de la construcción efímera o fugaz o transitoria.
0: Bueno, queremos agradecer a Israel Torres Vera, arquitecto de Estudio Regular.
1: Muchas gracias.
0: Que nos viene a plantear un tema re interesante, que son las empresas, los activos sin capitalizar. Tienen un estudio que vienen realizando hace 5 años, lo cual le da un respaldo tremendo de poder buscar una evolución, de formalizar mejor y de que la estrategia sea mejor para las pequeñas y medianas empresas en lo que es sus futuras construcciones. Realmente nos develó un tema bien interesante que va a haber que abordarlo un poquito más todavía, yo creo.
1: Tiene muchas patitas, pero yo encantado. ¿Sí? Cuando me quieran invitar, puedo venir acá y los podemos conversar.
0: Muy bien.
1: Y aprovecho de pasar el Instagram también para que nos puedan seguir. Estudio claro. Regular. Instagram, Estudio Regular, así tal cual como suena.
0: Instagram, repítelo.
1: Instagram, Estudio Regular.
0: Muy bien. Para seguirlo, porque viene interesante la conversación allí. Que les vaya muy bien.
1: Igualmente, hasta luego.
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Es la ronda matinal del Austral. 10 minutos ya para las 11 de la mañana. En la emisora Bien Valdiviana CD 97. Ahí sí, que estaba haciendo algo aquí con unas cositas que tengo y ahora ya lo solucioné. A ver. Vamos a ver aquí algunas cositas que tenemos. Procedente de Londres, llegó al puerto de Valparaíso el venezolano Andrés Bello, junto a la familia, un 25 de junio de 1829. A partir de su llegada a país a los 47 años de edad, se entregó a una intensa labor del magisterio y del estudio. Considerándose como el apóstol de las letras de América, su labor en Chile, que se extendió hasta el día de su muerte, representó un aporte extraordinariamente valioso en la diplomacia, codificación, enseñanza, producción literaria y, como si esto fuera poco, tuvo la extraña cualidad de transmitir a muchos de sus descendientes alguna de sus capacidades. ¿Qué le parece? En un día como hoy llegó Andrés Bello López, en 1829, a Chile. En 1520, el indígena Cuitlahuac encabezó la rebelión de los aztecas en México contra el conquistador español Hernán Cortés. 1580, por orden del gobernador Rodrigo de Quiroga, se fundó Chillán Viejo y tuvo su primitivo nombre fue San Bartolomé de Gamboa de Chillán. En 1673 muere en el sitio belga de Brujas D'Artagnan, capitán de los mosqueteros del rey francés Luis XIV, e inmortalizado por el escritor Alejandro Dumas en su obra Los Tres Mosqueteros. En 1852 nace el arquitecto catalán Antonio Gaudí. Su gran obra fueron los Planos de la Sagrada Familia, que se construyó en la ciudad española de Barcelona, su ciudad natal, y hace unos par de días el Papa la iluminó y la bendició, ¿eh? Le hizo una bendición a esta obra. En 1919, el primer avión comercial del mundo, construido enteramente en metal, el Junker F-13, realizó primer vuelo. 1921, muere a los 80 años Daniel Oliva, uno de los más importantes explotadores del desierto chileno y productor del primer cargamento de salitre que se exportó. Fue regidor, alcalde, diputado por tal. Además, fundó el hospital de la ciudad. Si bien nació en San Felipe, sus últimos días los pasó en los Andes, dedicado a la agricultura, en donde desarrolló grandes obras también filantrópicas. 1935, apareció por primera vez el diario La Hora de Santiago. Su director fue, en un principio, Aníbal Jara. 1950, Corea del Norte invadió Corea del Sur y en menos de tres meses ocupó casi todo el territorio, lo que dio origen a la denominada Guerra de Corea del Norte, que estaba ayudada por la Unión Soviética y China. Mientras que Corea del Sur contó con el apoyo de los Estados Unidos y las Naciones Unidas, el conflicto terminó con la firma de un armisticio en julio de 1953, que reconoció el paralelo 38 como la línea divisoria, la misma de antes del conflicto. Sin embargo, no se llegó a firmar un tratado de paz hasta el día de hoy. Hay un armisticio. No hay tratado de paz. Por eso ese paralelo 38 allí siempre es candente. 1961, toma posesión canónica el arzobispo de Santiago, Monseñor Raúl Silva Enríquez, sucesor en este cargo del cardenal José María Caro. En 1961, el mayor de la Fuerza Aérea Estadounidense, Robert White, obtuvo récord al alcanzar el avión cohete X-15, una velocidad de 5.398 kilómetros por hora. En 1967, el pugilista estadounidense Muhammad Ali Cassius Clay fue condenado a 5 años de prisión por un tribunal de Houston, Texas, por su objeción de conciencia por negarse al enrolamiento para ir a la guerra de Vietnam. Varias cosas más que recordar, pero seguimos a esta hora con ustedes, con la música. Un tema musical más, dice Miguel. ¿Con quién nos vamos a quedar ahora?
con... ¡Ya!

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11: 11 de la mañana, un minuto.
12: No, aquí están. Con toda la fuerza de la historia.
13: Eso.
12: Hola Seba, hola Ceci nuevamente.
13: ¿Qué está pasando?
12: Vamos a esta hora con Camila López al Palacio de la Moneda. Habló allí el ministro de Seguridad por el caso del niño muerto en San Bernardo y los detenidos que pasaron a control de detención, una actividad que todavía no parte ahí en San Bernardo. Camila, estamos contigo. Buenos días.
14: ¿Qué tal? ¿Cómo están? Buenos días. Y tras participar en el primer Consejo Nacional de Seguridad Pública y también el primer Consejo Nacional de Prevención del Delito, el ministro de Seguridad, Martín Arraúl, se refirió a la detención de un sexto involucrado en la encerrona donde perdió la vida de un niño de 12 años en la comuna de San Bernardo. La autoridad valoró el trabajo realizado por carabineros y la fiscalía y dijo que ya ahora se da por cerrado el proceso de detenciones.
15: La última detención, que ya es de público conocimiento, se da por cerrado efectivamente las detenciones que estaban en la investigación. El Ministerio Público es quien tiene que dar más detalle de eso. Ya tenemos la formalización del último detenido, efectivamente, que fue en las últimas horas. Y esperemos que el proceso judicial se dé de buena manera, de tal manera que esa familia que está experimentando un dolor que es efectivamente inimaginable, puede al menos tener justicia. Y agradezco la rápida labor de Carabineros de Chile, del Ministerio Público y de todos quienes colaboraron en esta investigación.
14: Bueno, cabe recordar que ayer se llevó a cabo el control de detención de los primeros 4 detenidos, quedando los 2 menores en internación provisoria y los 2 adultos en prisión preventiva. Y durante esta jornada entonces se realiza el control de detención de los 2 últimos detenidos, que son 2 adultos de 18 y 23 años.
12: Recordemos que en el primer grupo de 4 hay 2 adolescentes de 17 años que quedaron en internación provisoria por el momento. Gracias, Camila. Buenas tardes.
14: Chao, día.
12: Y seguimos en la Araucanía con Mariano Reyes, donde está el presidente Cast y donde habló nuevamente de las peticiones de sacar militares a la calle para que colaboren con la seguridad pública. Mariano, buenos días.
16: ¿Qué tal, Verónica? Muy buenos días. Claro, y volvió a defender su visión sobre esta idea de acudir a las Fuerzas Armadas para el combate contra la delincuencia, una idea que ha levantado en esta ocasión el alcalde de San Bernardo, Christopher White, a raíz del asesinato de un niño de 12 años durante esta semana. Dice el presidente José Antonio Kast que entiende la conmoción por la noticia, pero que la solución populista hoy sería levantar esa consigna. Lo escuchamos.
17: Se dan esas paradojas en Chile. Pedimos el auxilio de las Fuerzas Armadas, pero no tienen la posibilidad de hacer un control de identidad o un registro de las pertenencias de aquellos delincuentes o terroristas que estamos persiguiendo. Y cada vez la ciudadanía pide más que las Fuerzas Armadas salgan a la calle. ¿Pero con qué herramientas? Y claro, podríamos decretar el estado de excepción en distintas zonas del país para justificar la salida de las Fuerzas Armadas. Pero esa no es la solución institucional para un país. La solución fácil, la solución populista, es pedir hoy día Fuerzas Armadas en la calle, en cualquier lugar.
16: Bueno, otro mensaje que llamó la atención del presidente en su discurso, Verónica, es cuando él relataba que una señora le reclamó en algún momento por no estar en una buena situación económica, y él dijo, el presidente, que la invitó a agradecer que hay una familia con mejores condiciones, que eso sería un motor para el desarrollo del país, palabras que planteó el presidente en su discurso en Enela 2026. A esta hora estamos en la fábrica de Rosen en Temuco, donde el mandatario va a hacer un llamado a redoblar esfuerzos para promover inversiones y reactivar el empleo nacional. Así también lo que se esperan son mensajes alusivos al proyecto de esa laguna universal y las indicaciones que ya presentó el Ejecutivo.
12: Oye, volvamos un segundito atrás, Mariano. ¿Cómo fue la alusión del presidente a las palabras de esta emprendedora, lo que le había planteado?
16: Sí, exactamente. Él en su discurso estaba hablando un poco sobre la cercanía que ha tenido con ciertas personas de la ciudadanía en sus salidas a terreno, y es ahí cuando él relata que una señora en algún momento le reclamó por no estar en una buena situación económica, por la situación económica que vive el país, y bueno, ahí el presidente la invita a ella a agradecer que hay una familia con mejores condiciones. Dice el presidente que ese es el motor para el desarrollo del país, un poco apuntando entonces a esta idea de apoyar la inversión, apoyar el empleo, pero en esta ocasión apoyar también a las personas que tienen mejores condiciones, dice el presidente. Insistimos que eso es un motor para el desarrollo de Chile.
12: Algo que va en línea, hay que decir, con la mega reforma, con el proyecto de reconstrucción que impulsa el gobierno, donde desde la oposición se le ha cuestionado que sea de apoyo para quienes tienen más recursos y no necesariamente para la clase media. Mariano, retomamos el contacto. Muchas gracias. Buenos días.

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1: De la mañana, 7 minutos.

0: La ronda matinal de la Usana, una emisora bien valdiviana, se viste de gala. No colocamos la alfombra roja el día de hoy, pero está con nosotros la bicampeona mundial Daniela La Leona Senjo Garrido. ¿Cómo está?
1: Muy bien, contenta de estar nuevamente acá junto a usted.
0: Bienvenida a la Radio Austral en esta ronda matinal, por supuesto, nosotros gustoso de tenerla acá, Daniela, que le vaya espectacularmente bien. El fin de semana la vimos en la TVN allí de comentarista, un lujo tenerla allí comentando, esa es la verdad, primero que nada porque es alguien de región, porque es una campeona mundial y conoce obviamente el boxeo, así es que dio varios aciertos de comentario muy fluidos, que estuvieron muy bien. Yo creo que la van a invitar por ahí, yo creo, a otra cosa.
1: Bueno, por lo menos el productor me dijo que había quedado muy contento, sí, con el trabajo que había hecho. Así que feliz, como bien dices, siempre salir de nuestra ciudad, vemos de región, que nos dé un espacio en televisión abierta, siempre es bueno porque visibiliza sin duda el trabajo que uno también hace acá.
0: Eso, el tremendo trabajo que hacen. Y a propósito de trabajo, resulta que viene una actividad que están programando que tiene que ver con un duelo de campeón versus campeón, el G-Code 42, no sé si lo dije bien porque va a ser título nacional en Super Gallo. Cuéntenos un poquitito.
1: Sí, bueno, comentar a toda la gente de Valdivia y alrededores de un tremendo evento que tenemos este día viernes, pasado mañana a partir de las 20 horas en el Colegio Teniente Merino. Se va a realizar por primera vez en Chile una disputa de un título nacional donde se enfrentan dos campeones. El actual campeón La Viñanza, el Azteca La Viñanza de Osorno, yeah, versus Daniel Uribe, que es de Santiago. Aquí se va a defender el título del osornino La Viñanza en un combate a 10 rounds, que promete ser la pelea del año del boxeo chileno, porque son dos grandes exponentes, dos muchachos muy jóvenes con un tremendo potencial. Uribe viene invicto desde Santiago y La Viñanza tiene 17 combates, creo que tiene dos perdidas, pero es un chico con tremenda experiencia y con un muy buen récord también.
0: ¿A qué hora va a iniciar la velada?
1: Las puertas se abren a las 18:30, ¿ya?, y se inicia la velada a las 20 horas.
0: ¿Va a ser única pelea o vamos a tener unos preliminares?
1: No, hay unos combates preliminares, 7 combates, con deportistas de gran nivel, valdivianos, de Santiago, de Osorno, vienen de Gorbea también, de distintas partes del país, con un tremendo nivel. Van a haber combates femeninos también, combates infantiles. La verdad que es una cartelera muy muy interesante, donde bueno, estamos invitando a toda la gente que vaya a apoyar también a los prospectos, a estas nuevas promesas del boxeo valdiviano, y sin duda el combate de fondo va a estar espectacular porque son dos tremendos boxeadores.
0: ¿Cuánto va a costar la entrada?
1: La entrada, eso es lo importante, ¿no es cierto?
0: También.
1: La entrada está a 10.000 pesos y ringside a 15.000. Que ringside recordamos que es la que está más cerquita ahí del ring, y galería 10.000 pesos.
0: ¿En Passline?
1: Por Passline, y también vamos a tener entradas en el lugar.
0: En la boletería allí del gimnasio de la Escuela Teniente Merino. ¿Cuánto tiempo demanda hacer toda esta actividad? Porque se ve, oh, lindo, qué bueno, pero hay un tremendo trabajo de respaldo.
1: Sí, claro, esto, bueno, siempre se programa por lo menos con 2 meses de anticipación, y ya lo derechamente del evento comienza hoy a las 14 horas, es el pesaje oficial. De hecho, invito a la gente que quiera acercarse también a ver el pesaje, el careo de estos dos boxeadores. Están invitados también, un pesaje abierto, lo vamos a realizar en Club Cabo, en Avenida Francia. Desde ahí parte ya como toda la expectativa, viene el comisionado de Santiago a fiscalizar este combate, porque es un duelo por cinturón a 10 rounds, claro. Es una pelea larga, entonces, bueno, el otro día vimos por televisión que la pelea fue muy cortita, esta pelea se espera que dure más porque los chicos son dos rivales de muy buen nivel, entonces van a trabajar al error del otro.
0: Claro.
1: Y eso significa que va a ser una pelea muy competitiva.
0: O sea, por lo menos va a pasar del primer round.
1: Seguro que sí, porque los muchachos están muy bien entrenados y sin duda es una gran posibilidad para ellos tener esta tribuna de poder defender el cinturón.
0: Ya lo saben, queridos amigos, amigas, este día viernes 26 en la actividad en el gimnasio del Colegio Teniente Merino, 6:30 de la tarde se abren las puertas, va a estar allí la boletería disponible también para quienes quieran comprar allí la entrada. 20 horas va a ser el momento estelar, obviamente, van a haber unas peleas previas, por supuesto, y esperamos de que les vaya muy bien. Se disputa un cinturón super gallo de nivel nacional en Valdivia.
1: Sí.
0: ¿Se da cuenta el nivel que estamos? Lo cual indica, no sé, cierto, de que las cosas se hacen bien en Valdivia. Esperamos de que les vaya estupendamente bien. Hay muchos que reclaman otra en actividad. Aquí hay una actividad.
1: Sí, bueno, invitar a la gente. Esto es un espectáculo, como usted lo ve en la tele, con pasarela, con pantallas, con luces, con un animador que presenta los combates, con las ringers que pasa con los números. El boxeo profesional es un espectáculo y la gente tiene que entender cuando paga su entrada. Uh-huh. Está no solamente apoyando el espectáculo, sino también a estas jóvenes promesas del boxeo que necesitan, sin duda, bonitos escenarios para poder competir y poder seguir creciendo.
0: ¿Va a quedar algo para los auditores de la Radio Austral?
1: Sí, claro, entradas siempre aquí, van a quedar dos entraditas de regalo, que bueno, ahí ustedes ven cómo las sortean, sí, dejan su nombre, luego solamente llegan al gimnasio, dan su nombre, su RUT y entran al evento.
0: La bicampeona mundial Daniela La Leona Senjo Garrido, aquí en los estudios de la Radio Austral. Esperamos que les vaya súper bien. Vamos a seguir comentando esto con toda la información para nuestros auditores. Que te vaya bien y todo que salga espectacular.
1: Muchísimas, muchísimas gracias nuevamente a Radio Austral por abrir las puertas para el boxeo valdiviano.

11 horas 17 minutos en la ronda matinal de la Austral, una emisora bien valdiviana, CD97. ¿Qué pasó aquí? Ya. Algo me sucedió aquí que no. Ahora sí. Ya. Tengo unas citaciones que son las siguientes. Se invita a los socios de la banda Reina CR para este sábado 27 de junio a las 15 horas 30 minutos a una reunión súper importante. Es para tomar acuerdo respecto de la banda. La reunión será en la sede comunitaria de calle Santa Bernardita, sede de la Junta de Vecinos número 33, Villa San Luis. Junta de Vecinos 37, Nagasaki, Caucau. Cita a reunión el sábado 27 de junio a las 4 de la tarde en la sede. Y terminada la reunión van a celebrar el Día del Padre con una once comunitaria. Comunica la directiva. Se está invitando a los vecinos y a la comunidad católica de Las Gaviotas a asistir hasta la capilla Nuestra Señora del Carmen a una misa el día sábado 27 de junio a las 16 horas 4 de la tarde. Están cordialmente invitados a participar, los que quieran asistir. Muy bien. Son las 11 de la mañana con 19 minutos. Lo decíamos tempranamente el día de hoy, que en el año 2009 fallece Michael Joseph Jackson. Había nacido en Gary, Indiana, el 29 de agosto de 1958 y partió en Los Ángeles, California, el 25 de junio del 2009. Cantante, compositor, productor, bailarín estadounidense, apodado como el Rey del Pop. Sus contribuciones y el reconocimiento a la historia de la música y el baile durante más de 4 décadas, así como su publicitada vida personal, lo convierten en una figura internacional de la cultura popular inigualable. Su música incluye una amplia variedad de géneros como el pop, rhythm and blues, soul y funky, rock, disco, dance. Es reconocido como el artista musical más exitoso de todos los tiempos por los Guinness World Records. Hasta hace poco se estrenó una película de biográfica y da la sensación como que fuera la primera parte, porque siempre queda para más. Siempre queda para más. A algunos no les gustó, pero a otros sí les ha gustado y ha dado vuelta esto por el fanatismo de que queda de Michael Jackson hasta el día de hoy, va a verlo por siempre, tal cual como fue por Elvis Presley, por ejemplo, por nombrar algo comparativo con él. No están a la misma altura y son dos estilos diferentes, de que lo de Michael Jackson va a seguir escribiéndose esta historia, absolutamente. Recordamos a Michael Jackson al cumplirse hoy un año más de su partida.

0: Uno de los tantos grandes éxitos de Michael Jackson, el Thriller, que no bailó el Thriller. Hasta los grupos adultos mayores lo bailan hoy en día. El Thriller de Michael Jackson, que tantos éxitos le ha traído, le ha dado, obviamente, hasta el día de hoy. Recordamos a Michael Jackson al cumplirse el día de hoy un año más de su partida, que fue un 25 de junio del año 2009. 11 horas 27 minutos en la Austral.
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0: 11 horas 27 minutos. 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

Es la compañía musical de la Australia, 26 minutos de que sean las 12 horas mediodía. 26 minutos ya para que sean las 12 horas mediodía. Gracias a todos los que están en nuestra compañía. Este 26 de junio en Valdivia será el escenario de una noche histórica para el boxeo chileno. Va a estar la velada GKO 42, campeón versus campeón, donde dos destacados campeones nacionales se van a enfrentar por el título nacional Super Gallo. Claudio Laviñanza, el campeón actual, y Daniel Uribe, el retador, subirán al ring en un combate que promete intensidad, técnica, potencia y emoción de principio a fin. Dos campeones, pero uno solo se quedará con el título. Y el orgullo de mostrar quién es el mejor en la división de 122 libras. La actividad será en el Colegio Teniente Merino. Las entradas ya están a la venta en www.pansaline.com en eventos. Hay que agradecer especialmente a empresas, marcas de Valdivia que han confiado en este proyecto deportivo, que es fundamental para seguir impulsando el boxeo profesional en nuestra región y brindar la oportunidad a nuestros atletas, señalan también en la comunicación del KO y de este campeonato que viene muy bueno, porque van a el que gane se ciñe el cinturón de campeón nacional Super Gallo. ¿El retador puede ser?

o va a ser el, va a mantenerlo el que es campeón. Ya. 10 mil pesos la entrada, 15 mil pesos el ringside, al ladito ahí del ring. 6:30 van a abrir las puertas en el Teniente Merino, el gimnasio. Van a estar vendiendo allí también entradas, ¿ya? Y la pelea oficial va a ser a las 20 horas, ¿ya? Bueno, buen horario para el día viernes, digo. Va a ser esto el viernes 26. Bonita velada y esperamos de que asistan y que lo pasen súper bien. 23 minutos para el mediodía en la Australia.

Estamos a 19 minutos de las 12 horas mediodía. 19 minutos de las 12 horas mediodía en la Radio Austral. Luego a la 1 de la tarde vamos a estar con la edición central del informativo Austral. Se juega la Copa Chile el día de hoy, 19:30, dos partidos Ñublense frente a la Universidad de Concepción. Mismo horario Colo-Colo O'Higgins el día de hoy. Esos son los partidos que vienen de la Copa Chile. Vamos ahora con el calendario del Mundial. Los horarios para el día de hoy son los siguientes. También se definen, ¿no? Grupo E, 4 de la tarde, Ecuador-Alemania, Curazao, Costa de Marfil. Grupo F, 19 horas, Japón-Suiza, Túnez-Países Bajos. Grupo D, 22 horas, Turquía-Estados Unidos, Turquía eliminado ya, Paraguay versus Australia. Recordemos que ayer en el grupo A clasificó México, canasta invicta, 9 puntos. De 9, 9 hizo. Sudáfrica le ganó a Corea, por lo tanto clasificó Sudáfrica. Tercero, Corea del Sur con 3, República Checa 1. Grupo B, Suiza está clasificado primero con 7, segundo Canadá con 4, mejor tercero Bosnia y Herzegovina con 4 unidades, por el momento. Qatar, 1 punto, chao. Grupo C, Brasil, Marruecos, ambos con 7 hasta este momento, hasta ayer nomás, a la casa, Escocia con 3, Haití 1 punto. Grupo D, se define hoy día. Estados Unidos 6, Australia 3, tercero Paraguay con 3, Turquía 0 unidad. Grupo E se define hoy, Alemania tiene 6, Costa de Marfil 3, Ecuador, Curazao están con 1 punto cada uno. Grupo F, Países Bajos, Japón ambos con 4, Suecia tiene 3, Túnez tiene 0, está eliminado Túnez. Por ahí va la cosa, ¿no? Ya faltan 17 minutos para el mediodía en la Austral.

Estamos a 13 minutos de que sean las 12 horas mediodía. Bielsa contra España, Mbappé versus Haaland, Colombia ante CR7. Los 5 partidos imperdibles de la fecha más decisiva que se viene del Mundial, ¿no? Varias cosas van a ver allí que son muy interesantes. Le recuerdo que el día de hoy tenemos básquetbol laboral en el Coliseo Municipal de Valdivia. Van a jugar a las 20 horas Grupo B. AD Paolo Basket versus Hospital Base de Valdivia. Y a las 21 horas por el Grupo B, Municipalidad versus el Windsor School Laboral. 12 minutos para el mediodía en la Austral.

Faltan 8 minutos para que sean las 12:00 PM. Aquí en la Austral, la emisora bien valdiviana. ¿Cómo está la vacación de invierno todo esto? Claro, las vacaciones de invierno son muy importantes. Hay mucha gente que está aquí pasándola bien. Otros han salido de la ciudad, van a asistir a varios temas interesantes. Así que esperamos de que les vaya muy bien. Mucho éxito, por supuesto. En todo. 7 minutos para que sean las 12:00 PM.

0: Dos minutos para que sea el mediodía. 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
12: 12 horas, 2 minutos.

0: Muy buenas tardes. Comenzamos 30 minutos de música dedicada al folclore chileno en Radio Austral, una emisora bien valdiviana.
1: Y estamos a esta hora para compartir el Chile lindo con nuestro folclore por Radio Austral, una emisora bien valdiviana.

En la costa de la región de Los Ríos podría registrarse tormenta eléctrica durante la noche de hoy jueves 25 de junio. De acuerdo con un aviso meteorológico emitido por la Dirección Meteorológica de Chile, afectaría sectores litorales de la Araucanía, Los Ríos y Los Lagos. Hay esa advertencia meteorológica para el día de hoy en la zona costera. Nosotros estamos unos pasitos nomás de la costa, así es que estaremos atentos ante cualquier eventualidad. Bajamos el transmisor de Angachilla, por el cual usted nos escucha analógicamente en su hogar vía receptor. Otros no nos siguen en online como Radio Austral Valdivia, nos escuchan en Valdivia, la región de Los Ríos, Chile, América y el mundo. 12 horas 10 minutos, nuestro folclore a esta hora de la jornada en la Austral.

Somos la Austral, la emisora bien valdiviana, a esta hora compartiendo con ustedes este Chile lindo, con buena música de nuestro folclor para todos ustedes. La Fiscalía de los Ríos, obtuvo un veredicto condenatorio unánime en contra de un acusado de 39 años luego de que el Tribunal de Juicio en lo Penal de Valdivia acogió prueba presentada por el Ministerio Público. El tribunal acreditó la participación del acusado como autor de delito reiterado de abuso sexual y violación cometido durante el año 2018 en la comuna de Futrono. El viernes se va a leer la sentencia, indicaron desde la Fiscalía. Y el presidente de la República señaló de que Chile solidariza con el pueblo venezolano. Así es que están recibiendo información para ver de qué forma, cómo poder hacer llegar colaboración, ¿ya? De hecho, también venezolanos del norte activaron redes de apoyo buscando a sus familiares después del doble terremoto. La interrupción de comunicaciones en distintas zonas afectan genera incertidumbre entre las familias migrantes en Antofagasta. Es una situación angustiante, precisó el diputado Sebastián Videla. Por su parte, el presidente señaló de que van a ver la forma de cómo poder colaborar con el pueblo venezolano. Y también, en esta mañana, CAS frenó la presión de algunos alcaldes tras críticas de la situación de este niño, que lamentablemente falleció. La solución populista es pedir Fuerzas Armadas en la calle, dijo CAS. ¿Ya? El mandatario recordó el caso de un conscripto de 18 años que fue condenado en el estallido social por hacer uso de su armamento, hecho que culminó con la muerte de un ciudadano ecuatoriano. Es muy fácil decir que los militares salgan a la calle, pero ¿quién se hace responsable después?, expresó. Por su parte, el interior dijo de que el gobierno evalúa modificación de edad, responsabilidad penal y descarta absolutamente las Fuerzas Armadas en la calle. 12 horas, mediodía, 19 minutos. 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
4: 12 horas, 36 minutos.
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La Junta de Vecinos número 56, Seguro Social, cita a reunión de socios y vecinos este sábado 27 de junio a las 18 horas. Se pide asistencia y puntualidad por diversos temas que hay que tratar. Comunica la directiva. Estamos en Los Jóvenes Recuerdos de la Austral a 18 minutos de la 1 de la tarde.

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6 minutos para la 1 de la tarde. Somos la Austral Emisora Bien Valdivina CD97. Lueguito ya estamos con ustedes, acompañándole en la edición central del informativo Austral.

0: sintonía, ya viene la edición central del Informativo Austral. Que estén bien.
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6: 13 horas, un minuto.
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0: 13 horas, 2 minutos.
1: ¿Qué tal? ¿Cómo le va? Bienvenido. Ya es la 1 de la tarde con 2 minutos en la Radio Austral de Valdivia, CD97. Para los que nos escuchan analógicamente por el aire en sus receptores, en sus hogares. Y también nuestro cordial saludo para los que nos escuchan digitalmente en Radio Austral Valdivia, en las diferentes portales de internet que existen. Vamos con algunas de las notas que vamos a destacar. Probabilidad de tormenta eléctrica esta tarde en la zona costera, desde la región de la Araucanía hasta los lagos. PDI desarticula organización criminal dedicada al tráfico de droga en los ríos. 3 personas detenidas, una de ellas vinculada a un homicidio. Juzgado de Garantía de los Lagos postergó para septiembre audiencia de contra de uno de los hijos de Julia Chuñín por delito de amenazas. Presidente regional de la ANEF, Rodrigo Delgado, presentó una demanda laboral denunciando prácticas antisindicales en gendarmería. Vamos a tener detalles de ello y más durante los próximos minutos. El diario Austral Región de los Ríos tituló el día de hoy: aplican estrategias para generar más puestos de trabajo en la región de los ríos. Invitan a Ranco Diseño Invierno y Expo Creadores. Hoy comienza Torrencial 2026. Exponen parte de la obra de Faumelisa Manquepillán en el Teatro Cervantes. Fernando Osoro presenta Metamorfosis en Los Canelos. Esto es al lado de la iglesia de San Francisco, es el campo Los Canelos. 1:04 p.m. Sitio de Radio Sago Osorno. Ejército inicia investigación por un presunto delito de connotación sexual en destacamento Arauco de Osorno. Un suboficial a una conscripto. Comunidades costeras de Río Negro plantean prioridades en materia ambiental. Sitio Radio Chiloé Castro. Adulto mayor murió en Castro tras cortarse la pierna con una motosierra. Un accidente. Fallecimientos por virus respiratorio suman 120 casos en la región de Los Lagos. 13 horas 5 minutos la tercera. Hacienda insistirá con polémico artículo de propiedad intelectual y confirma indicaciones para invariabilidad y crédito al empleo. La cuarta, el diario popular Cernac, fiscaliza mall chino en todo Chile y advierte multa de hasta 21 millones de pesos por infracciones. Todo bueno, chimboleta, chimboleta. Si no tiene la boleta, no, garantía. Una cosa así, ¿no? Pida su boleta. No todos son igual. Pero llama la atención de que te entregan un papelito que viene en un idioma que no es el castellano. Y no entiendes tampoco cuál es el IVA, cuál es el neto, en fin. Llama la atención, ¿no? 1:06 p.m, el Mercurio. Plan de reconstrucción. Gobierno aprueba, con los votos justos en el Senado, la idea de legislar y se abre al diálogo con la oposición. Última noticia. Desolado grito tras el doble terremoto en Venezuela. Piden ayuda, estamos aquí. Tuvieron un sismo 7.2 y a los pocos segundos 7.5. causaron el colapso de edificios en Caracas y otras localidades. Según se indicó, esto fue a 13 kilómetros de profundidad, lo cual es muy, muy poco. La segunda, gobierno proyecta baja de más de 100 pesos en el precio de la benzina de mantenerse el valor actual del petróleo. Sí, sí, ya bajó el petróleo ya. Así que vayan bajando rapidito también el petróleo, el diésel y la benzina en Chile. Porque para subirlo se demoraron esto, 2 semanas. Del electrónico EMOL, Ecuador busca el milagro y Paraguay la clasificación directa. Partidos de hoy en el Mundial 2026. Esta jornada se van a disputar los duelos válidos por la tercera fecha de los grupos D, E y F de este torneo. Selecciones de la Conmebol juegan frente a Alemania y Australia respectivamente. Tengo aquí el calendario. El día de hoy, a ver, claro, aquí está, grupo E, Curazao, Costa de Marfil, Ecuador, Alemania, a las 4 de la tarde. Una vez, una ocasión, me acuerdo que Ecuador le ganó a Alemania hace muchos años, no me acuerdo el mundial, sí, ya me voy a acordar. Grupo F, 19 horas, horario, estos son de Chile, Japón, Suecia, Túnez eliminado frente a Países Bajos. Grupo D, 22 horas. Turquía eliminado en frente a Estados Unidos. Y Paraguay, Australia, Paraguay. Si gana, clasifica. Tiene la oportunidad todavía. Y mañana se vienen partidos realmente impresionantes. La sinceridad de Haaland hace unos días dijo: lo hemos hecho bien, pero sabemos que Francia nos va a ganar. Dijo Haaland en una entrevista. Porque juega mañana a las 3 de la tarde Noruega, Francia, Senegal, Irak. 20 horas Uruguay, España, Cabo Verde, Arabia Saudita. 23 horas Egipto, Irán, Nueva Zelanda, Bélgica. Partidos mañana complicaditos. Es la 1 de la tarde con 9 minutos. Damos lectura a continuación a una nota necrológica de función. El Club de Rayuela Palestino de los Jazmines tiene el sentimiento de comunicar el sensible fallecimiento de su jugador y socio, don Ramón Alberto Andrade Moncada. Ha caído a la edad de 65 años. Sus restos son velados en la sede del club, en calle Uruguay 308, Los Jazmines. Su funeral será avisado oportunamente. Comunica Club de Rayuela Palestino. 13 horas 9 minutos. Vamos ahora a el tiempo. Y como siempre iniciamos con Dirección Meteorológica de Chile. Señala que a esta hora Valdivia tiene 11 grados. A esta hora está nublado. Va a estar cubierto dentro de poco, con lluvia y probable viento de 25 a 40 kilómetros por hora. Es algo más o menos normal para nosotros acá, ese viento, ¿no? Puede ser tramos cortos, como puede ser un poco más intenso en algún horario. Para mañana viernes se pronostica una mínima de 6, máxima de 10. Nublado, chubascos aislados, variando a nublado parcial y cubierto con lluvia en la noche. Vamos ahora con el AccuWeather. ¿Qué dicen? A ver si empatan o no. No, no empata. Indica a esta hora que está nublado, 9 grados en Valdivia. Se espera una máxima, según ellos, de 11. A esta hora cambió el viento. Viento noreste a razón de 7 y hasta 17 kilómetros a la hora. En la mañana estaba desde el este. Para mañana viernes anuncia una mínima de 5, máxima de 11 grados. Nublado parcial. A esta hora Punucapa, Chabelita, El Yugo, Las Minas, Choroico, Niebla, Los Molinos, Curiñanco, San Ignacio, Pirolcura, Los Pellines, Centinilla y tantos otros sectores. Allí, 9 grados. 9 grados en Corral, Mancera, Isla del Rey, San Carlos, Guiro, Palo Muerto, Chaiwin, Quitaluto, Tres Chiflones, el sector de Las Coloradas, La Rama, Futa, todos con 9 grados. Yenehue, Alepugue Playa, Alepugue Alto, Chan Chan, Maiquillahue, Mississippi, Mehuín, Mehuín Bajo, Villa Nahuel, Yeco Los Venados, 9 grados. Cayumapu, y Mafil están a esta hora con una temperatura de 9 grados, similar en Tralcao, Pufudil, Paila Pifil, La Punta, Plaza de Armas, San Antonio, Pelchoquín, Cudico, Linguento, El Nogal, Asque, San José, Estación Mariquina, Ciruelos, Pompón, Lanco, Purulón, todos con 9 grados. Malalhue tiene hasta ahora 8 grados. Melefgen, Panguipulli, 9 grados. Choshuenco, Pirihueco, Puerto Fuy, Neltume, Coñaripe, Liquiñe están a esta hora con 10 grados. Riñihue tiene a esta hora 9 grados y Los Lagos 9 grados, lo mismo en Antilhue y Calle Calle. Huellelhue, Pixhuinco, Arique 9 grados. Morrón, Puyepiche, Guerropuye, Reumén, Paillaco, La Unión, Puerto Nuevo, Crucero, Río Bueno están a esta hora con solo 8 grados. Jifén, Coique, Futrono 10 grados, Ignao, Lagorranco 10 grados. Trumao, Molino de Oro, La Barra, Hueycoya, Playa Colún, 9 grados también. ¿Han visto alguna vez fotografía de la Playa Colún o no? Pancho Saavedra hizo una visita allí también, quedó maravillado. Es muy lindo ese sector. Cuídenlo, por favor. Si van al sector, llévense la basura que generen, ¿ya? Llévense la basura. No la dejen botada, que es lo que están haciendo allí en el hito que dice Valdivia. Dejan la basura botada. Más encima, tenían dos tambores allí. Se llevaron los tambores, o sea, se los robaron. Habían dos tambores para la basura, se los robaron. Vamos a The Weather Channel. Temperatura actual en Valdivia 8 grados. Sensación térmica de 8. Se espera una máxima de 11 y por la noche descenderá a 7. Señalan que ahora desde las 14 horas va a comenzar a llover para adelante. Vamos a tener un poquito de viento también. No es para asustarse ni nada por el estilo, tranquilo, ¿no? Índice UV 1, 1016,3 hectopascal en la presión atmosférica, bajó. El viento está cambiando, corre ahora directo desde el norte a razón de 9 a 13 kilómetros a la hora. Para mañana pronostico una mínima de 5, máxima de 11. Nubes matinales variando a nubosidad parcial mañana viernes. También puede que tengamos más de algún chubasco, según indica a esta hora de Weather Channel, el mayor canal de pronóstico del tiempo del mundo. 13 horas 15 minutos. En Chile decimos la 1 y cuarto. Indicadores económicos que proporciona el Banco Central. Unidad tributaria mensual de junio, 71.506 pesos. El dólar, el día de hoy, inició transacciones a 921 pesos 42 centavos. El euro, 1.046 pesos 35 centavos. La UF, 40.806 pesos 72 centavos. Índice de valor promedio, 41.967 pesos con 50 centavos. Farmacia de turno, Salcobrán, Camino Enríquez, 450. Santoral Católico, recuerdo hoy día a Guillermo, a todos los Guille, felicidades a las Guillerminas, me imagino que también. Nos recordamos siempre de Guillermo Burgos, que está en Río Bueno ahora, trabajó en la Radio Chana hace muchos años. ¿Se acuerdan de un tal Sergio Guillermo Contreras Busto? Más conocido como el Checho, también está de nomástico don Sergio Contreras, que esté muy bien el día de hoy, San Guillermo. En lo particular recuerdo con mucho cariño a mi abuelita Guillermina Cartes, que también celebraba su nomástico, y recordamos con cariño a Guillermo Colombo, el papá de Miguel Ángel, que cuida a su familia, obviamente. El día de hoy tenemos cumpleaños. Resulta que estaba muy contento porque ayer iniciaba turno y dijo, no lo puedo creer, y mañana voy a estar de cumpleaños. Alejandro Oporto Arriagada. Feliz cumpleaños al colega que ayer debutó. Va a tener turno de 19:30 a 23 horas aproximadamente, de lunes a sábado. Así que esperamos que le vaya bien. varios de nuestros auditores ayer lo estuvieron saludando, el día de hoy en la mañana también, más conocido como Canito. Canito. Ya, se juntó con don Germán Canito, dice. El tío conductor. Ya. Así es la vida. Ya, para Alejandro Porto Canito, feliz cumpleaños, que lo pase bien. Y también voy a saludar el día de hoy a mi sobrino, César Gallego Troncoso, que está cumpliendo 23 años, que le vaya estupendamente bien en la U, en la vida, que lo más importante, que sea feliz. Eso es lo más importante de todo, que le vaya muy bien, mucho éxito en todo de parte de su mamá, Carmen, su abuela, sus tíos, sus primos, sus sobrinos. Toda la familia le desea lo mejor, que lo pase muy bien, que tenga un bonito día hoy. Para los que están de cumpleaños, vuelvo a saludarlos, que estén muy bien. Lo mismo para los que están de onomástico. Para las cuidadoras y cuidadores, tienen siempre una mención especial en la Radio Austral, porque sabemos lo que hacen, lo hacen por amor. Sacrifican su tiempo, su vida, por un ser amado, obviamente. Los japoneses hacen una reflexión respecto del tema y se lo enfocan directamente a los jóvenes. No olvides quién fue el que te cargó, o sea, que tomaba en brazos. No olvides quién fue el que te cargó. Tampoco olvides mañana a quién tienes que cargar. Es una reflexión de que en la vida primero los papás toman en brazos a los hijos, los acompañan hasta que comienzan a caminar. Pero el día de mañana, los adultos mayores ya no van a caminar. Van a estar a lo mejor un poco más solos. Y ese es el momento en que esos que fueron niños jóvenes tienen que cargar a sus seres amados. Es una reflexión muy bonita, que lo hacen con imágenes, con una dinámica de juegos, de dibujo, perdón, tipo graffiti, así, y eso denota con muy cinematográfica. Es una reflexión muy bonita que llega realmente, si es que la llegan a ver. No olvides quién te cargó. No olvides a quién tienes que cargar. Muy bien, ya es la 1:19 en la Radio Austral. A los que se están portando bien, por favor, sigan así. Felices 24 horas. 1:20 en el territorio chileno continental occidental. 14:20 en la región de Aysén Magallanes y el territorio antártico chileno. 11:20 en el territorio chileno insular occidental, isla Rapa Nui e isla Sanasi Gómez. Chile en nación tricontinental, 17:20, tiempo universal coordinado, esa es la hora mundial.
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1: Horas, 22 minutos.
2: Ya es la 1 de la tarde con 22 minutos en la Radio Austral, una emisora bien valdiviana, CD97. Me olvidé recordarles que el día de hoy se cumple un año más de la partida de Michael Jackson en el 2009. Hoy es el Día Mundial del Vitiligo, que según dicen los que han visto su biografía, era lo que tenía Michael Jackson también. Día Mundial del Antitaurino, Día de la Gente de Mar. Ya, saludos para todos los que trabajan en el mar, en nuestras costas, de nuestra región de los ríos, que no es poco, es mucho. Muchas caletas tenemos, muchas zonas. Ya es la 1 de la tarde, 22 minutos... En la costa de la región de los ríos podría registrarse una tormenta eléctrica durante la noche del día de hoy, jueves 25 de junio, de acuerdo con un aviso meteorológico emitido por la Dirección Meteorológica de Chile. El fenómeno se encuentra asociado a una condición de inestabilidad atmosférica que también afectaría sectores litorales de la región de la Araucanía y hasta los lagos. Según la información entregada por el organismo, se trata de un evento con un grado de severidad moderada y potencialmente riesgoso para quienes realicen actividades al aire libre o expuestas a condiciones meteorológicas adversas. Ante este escenario, se recomendó a la población mantenerse informada sobre la evaluación y las condiciones climáticas y adoptar las precauciones necesarias, especialmente en zonas costeras, donde se prevé ocurriría descargas eléctricas. Las autoridades monitorean la situación y llaman a la comunidad a seguir los reportes oficiales durante el transcurso de la jornada, así es que especialmente Mewin, Mississippi, especialmente Niebla, Los Molinos, Curiñanco, Corral, Mancera, la zona de Chaiwin, Playa Huaycoya, zona, y eso ya es de la comuna de La Unión, pero la zona costera. Hay que tener precaución. Hay una probabilidad de tormenta eléctrica. La condición meteorológica indica que ahora entre la 1 y las 3 de la tarde va a cambiar, vamos a tener lluvia. Y por la tarde, entre las 18 horas, 19 horas, vamos a tener un poquito de viento aquí en Valdivia. Pero la condición meteorológica de probabilidad de tormenta eléctrica está por el lado costero, desde la Araucanía hasta la región de los lagos, inclusive abarca parte de la isla grande de Chiloé. Pero de que no pase nada, hace unos días anunciaron algo y al final no pasó absolutamente nada, lo cual deja a todos más tranquilos. Así que tranquilidad ante todo. Estamos acostumbrados ya a todo este tipo de situaciones, de las condiciones meteorológicas que se pueden dar. Ya nos están avisando nuestros auditores que habría un accidente vehicular en Caupolicán con la avenida Alemania. Unidades de emergencia ya están en el lugar. Colisión de dos vehículos en avenida Alemania con Caupolicán. Lo que pasa es que la gente toma Caupolicán desde Picarte. Llega allí un semáforo, ni un problema cuando llega a Chacabuco. Cruza Chacabuco siguiendo por Caupolicán y llega a la avenida Alemania y llegan y pasan. Oye, no, viene el pare que se ve en el, abajo en el piso, dice pare, mano derecha hay un disco pare, el de la izquierda se voló en otro accidente, no lo han repuesto. Y después más adelantito, cuando enfrentas ya Carampangue, allí hay semáforo. También colocaron el semáforo allí porque tremendos accidentes que hemos tenido allí. El último accidente después que colocaron un semáforo allí fue un turista argentino que llegó y se metió subiendo por Caupolicán y lo chocaron, se dio vuelta, fue a dar contra dos postes que están en paralelo ahí con un transformador. El auto quedó hecho añicos. Y después de eso colocaron un semáforo en esa zona de Caupolicán con Carampangue. Repito, cuando se llega por Caupolicán hasta la avenida Alemania, allí hay discos pares. Hay que mirar a la izquierda, ¿quién viene? Hay un accidente en este instante allí. 1:25:27. Detectives de la Brigada Antinarcótico y de la Brigada de Homicidio de la PDI de Valdivia, en coordinación con la Fiscalía SAC ECO Los Ríos, han logrado desarticular una estructura criminal dedicada al transporte, acopio y distribución de drogas en la región, deteniendo a 3 personas e incautando más de 14 kilos de cannabis. Uno de los detenidos es autor del delito de homicidio cometido contra un hombre en el año 2024. La investigación desarrollada en el marco de una orden de investigar por infracción a la ley de drogas permitió establecer la existencia de una organización criminal que operaba en la región de Los Ríos. Como resultado de las diligencias, los detectives realizaron entrada y registro en un inmueble ubicado en el sector El Trébol, en la comuna de Los Lagos. Tenemos más detalles a continuación. Con funcionario de la PDI, el prefecto David Villagrán Valencia, jefe de la Prefectura Provincial Valdivia.
3: Sí, efectivamente, hoy damos cuenta de la detención de 3 hombres mayores de edad, uno de ellos de nacionalidad peruana, quienes integraron una estructura criminal dedicada al transporte de droga desde la región metropolitana a esta región, lo cual hacían arrendando cabañas aledañas a esta comuna para su posterior distribución. Se logró la incautación de más de 14 kilos de cannabis, armas de fuego, dinero en efectivo y teléfonos celulares. Sí, efectivamente, uno de los detenidos estaba vinculado a una investigación que se desarrolló el año 2024 por la Brigada de Homicidios de esta región, y producto de los antecedentes que se obtuvieron, se logró también establecer ese hecho ayer en compañía del Ministerio Público. Se tomaron las declaraciones y se informó de este hecho. Son 3 detenidos, todos mayores de edad.
2: El trabajo investigativo multidisciplinario permitió además vincular a uno de los detenidos con este homicidio cometido mediante arma de fuego el 24 de octubre del 2024 en la ciudad de Valdivia, hecho en el que falleció un hombre de 23 años en las afueras de su domicilio. 1:29:00. La Fiscalía presentó ante la justicia la intención de formalizar la investigación en contra de Javier Troncoso Chuñil y un tercero por el delito de amenaza en contra de otra persona y cuyos hechos, lugar y fecha de comisión están bajo estricta reserva por ser una investigación reservada. El tribunal prohibió que en la sala se tomaran registros audiovisuales de ningún tipo. Recordemos de que el imputado es el único hijo de Julia Chuñil Catricura, que está en prisión preventiva e investigado por el delito de parricidio de la mujer de 72 años. Su desaparición data de noviembre del 2024 en la comuna de Mafil. Por esta nueva causa, la de amenazas, Troncoso compareció vía Zoom y su abogada defensora Camila Riquelme pidió postergar la audiencia de formalización al señalar de que ella no pudo acceder a los antecedentes del caso por problemas técnicos de la plataforma de la Fiscalía, lo que fue corroborado por el representante de este último organismo ante el tribunal. Con ello, el juez autorizó la suspensión de la instancia para que la profesional tuviera la carpeta, la estudie y prepare su defensa y ordenó su reprogramación para el 14 de septiembre a partir de las 10:45. En la instancia, el imputado comparecería de forma presencial y escoltado por gendarmería. En tanto, el otro involucrado también tiene la obligación de asistir, joven que en esta última jornada concurrió y se retiró de la sala en silencio. En la 1:31:00, en la Radio Austral de Valdivia. Presidente regional de la ANEF, Rodrigo Delgado, presentó una demanda de tutela laboral por práctica antisindical en gendarmería. El caso está siendo abordado por el Directorio Nacional de la Agrupación Nacional de Empleados Fiscales, ANEF, desde donde aseguran de que el afectado viene enfrentando situaciones de acoso hace 2 años en la Dirección Regional de la Institución Penitenciaria donde actualmente ejerce funciones. Para el gremio, lo más cuestionable es que Gendarmería estaría desconociendo la calidad de dirigente del presidente regional de ANEF, Rodríguez.

Mario y lo han suspendido de sus funciones, manifestó el señor Griot. Con estos antecedentes, la organización presentó una demanda de tutela laboral en contra de Gendarmería solicitando de que se terminen las prácticas antisindicales que están denunciando. Por otro lado, criticaron la falta de diálogo con Gendarmería para resolver el conflicto, señalando que desde la institución penitenciaria solo se está limitando a señalar que no pueden tener relación con gremios tras la reforma constitucional que traspasó a los funcionarios al Ministerio de Seguridad Pública. De hecho, han solicitado reuniones con las direcciones nacionales y regionales, pero se han negado a reunirse con ellos. Gendarmería a nivel central evitaron referirse al caso argumentando de que existe un proceso judicial que está en curso. 26 minutos para que sean las 14 horas 2 de la tarde en la Radio Austral. 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Reiteramos de que hay un accidente en el sector de Caupolicán con Avenida Alemania. Precaución a los conductores que están pasando por esa zona. Precaución. La comunidad artística y cultural de la región de Los Ríos ha manifestado profunda preocupación tras la desvinculación de Juan Francisco Vázquez Gómez de sus cargos de director ejecutivo de la Asociación Patrimonial y gerente del Teatro Regional Cervantes. A través de una declaración a la cual se adhirieron 64 gestores, artistas, agrupaciones culturales, criticaron la medida informada el pasado 22 de junio por el gobierno regional. Luis Cobertino, a través de un comunicado público de carácter general. Según la declaración emitida por el sector, la decisión adoptada por la autoridad no entrega explicaciones claras, fundamentos específicos ni razones objetivas que permitan comprender la salida del profesional. Además, advirtieron de que los integrantes de la mesa directiva habrían sido completamente marginados de la determinación. Al respecto, el documento cita declaraciones de la presidenta de la Comisión de Procesos Internos, instancia encargada de evaluar procedimientos reglamentarios de la entidad, e integrante del directorio del APC, Beatriz Hermosilla, quien aseguró de que dicho órgano no habría sido convocado para conocer, analizar ni pronunciarse sobre esta materia. Los artistas enfatizaron que, si se confirman estos datos, la situación adquiere una especial gravedad institucional al incluirse la instancia llamada a supervisar la asociación. Esto debilitaría los principios de participación, transparencia y gobernanza, modelo de dirección y supervisión compartida que deben regir a un organismo público. Por esta razón, la Asamblea de Creadores solicitó de manera urgente un pronunciamiento de los miembros del directorio de la APC y de los consejeros regionales de Los Ríos. El propósito es esclarecer las razones detrás de la medida y resguardar la rendición de cuentas ante la ciudadanía. La agrupación gremial recordó que el puesto en cuestión no corresponde a una designación directa o de confianza, sino que fue obtenido mediante un concurso público. Por ello, consideran clave transparentar el proceso de remoción al tratarse de un cargo técnico basado en méritos y competencias. El señor Vázquez Gómez posee más de 26 años de trayectoria en administración cultural, docente de enseñanza media, músico, posee un magíster en gestión pública, administración especializada de los servicios del Estado. La comunidad destacó su labor al impulsar una parrilla programática inclusiva, diversa y también democrática. El APC es la Asociación Patrimonial Cultural. Reiteramos.
23 minutos para las 14 horas.

0: 2 de la tarde. Aquí en la Radio Austral. 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Estoy revisando aquí alguna actualización y tenemos otra actualización aquí. El día 28 de junio se va a realizar un gran ejercicio bomberil. La actividad va a ser en la Plaza de la República a contar de las 15:03 p.m. Se invita al público a asistir para conocer el trabajo que realizan los bomberos. Van a ver stand, ejercicio demostrativo y mucho más. Es abierto a toda la comunidad este domingo 28 de junio a las 15:03 p.m. Será esta actividad. Sí, porque se están motivando los bomberos con todas las actividades. Específicamente, porque ya se acerca el Día Nacional del Bombero, que va a ser dentro de unos par de días más, si no me falla la memoria. Sí, el martes 30 de junio es el Día del Bombero. Por eso esta actividad es del fin de semana, el día domingo 28. Desde las 3 de la tarde, en Plaza de la República va a ser esta actividad. Se está invitando a los socios de la banda Renacer para este sábado 28 de junio a las 3:30 p.m. a una reunión importante para tomar acuerdos respecto de la banda. La reunión será en la sede comunitaria de la calle Santa Bernardita, sede de la Junta de Vecinos 33 de la Villa San Luis. La Junta de Vecinos número 37 Nagasaki Caucau cita a reunión para el sábado 27 de junio a las 16:04 p.m. en la sede, y terminada la reunión se celebrará el Día del Padre con una once. Comunica la directiva. Se invita a los vecinos y a la comunidad católica de las Gaviotas a asistir a la capilla Nuestra Señora del Carmen a una misa el día sábado 27 de junio a las 16:04 p.m. Están cordialmente invitados a participar. Junta de Vecinos número 56, Seguro Social, cita para el día sábado 27 de junio a las 18:00. Se pide asistencia y puntualidad por asunto importante para los vecinos. Atentamente comunica la directiva. Permítanos hacer una pequeña pausa. Vamos a volver con los deportes.
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Estamos a 18 minutos de que sean las 14 horas 2 de la tarde. El día de hoy se juega básquetbol laboral. Es así como se ha programado los siguientes partidos. El día de hoy tenemos partido del grupo B, 20 horas, AD Paolo Básquet con Hospital Base Valdivia. Y a las 21 horas, Municipalidad versus Windsor School Laboral. Como siempre, van a contar con paramédico ante cualquier emergencia con desfibrilador externo automático. Este 26 de junio, el día viernes, será escenario Valdivia de una noche histórica para el boxeo chileno. Se va a llevar el evento GKO 42, campeón versus campeón, donde dos destacados campeones nacionales se van a enfrentar por el título nacional Super Gallo. Claudio Laviñanza, campeón, y Daniel Uribe, retador. Van a subir al ring. Era un combate que promete intensidad, técnica, potencia, emoción de principio a fin. Dos campeones, uno solo se quedará con el título y el orgullo de mostrar quién es el mejor de la división de las 122 libras. La actividad va a ser en el gimnasio del Colegio Teniente Merino de Valdivia. La entrada está a la venta en www.passline. 10.000 pesos el valor y 15.000 pesos ringside, o sea, cerquita ya del ring ya. Van a abrir a las 6:30 de la tarde el sector del recinto de la Escuela Teniente Merino. Y la pelea extraordinaria de Laviñanza y Uribe va a ser a las 20 horas aproximadamente. Van a haber varios eventos anteriores. Si lo comentó el día de hoy, la bicampeona Daniela Asenjo, cuando estuve esta mañana aquí en los estudios de la Radio Austral. Esperamos de que le vaya muy bien. Hoy inicia de manera oficial la décima versión de Torrencial Valdivia, organizada por una corporación deportiva Nimbus Outdoor. Fue a las 11 de la mañana la largada en la carrera infantil juvenil. Posteriormente, a las 18:30 horas, será la inauguración del Village Torrencial al interior del centro de frío del Parque Zaval. Poco más de 600 participantes dieron vida a los 3 kilómetros de Torrencial Kit, en senderos realizados en el Parque Zaval. Los participantes son estudiantes de recintos escolares de distintas zonas de Valdivia y la mayoría hace sus primeras armas en esta disciplina, que se efectuó ahora en la mañana. A las 6:30 de la tarde hoy será la inauguración del Village Torrencial, donde se encuentran también puestos deportivos de alimentación, bebestibles de las distintas marcas que son los patrocinadores y colaboradores de esta competencia. El centro de feria será el lugar en el cual los deportistas que participarán de las pruebas competitivas podrán inscribirse y a la vez retirar los kits para cada categoría. Hay diferentes categorías de 12 kilómetros. Hay una categoría extraordinaria que es de 100 kilómetros. ¡Ups! Eso sí que es mucho. Mucho. Ya, esperamos de que le vaya bien. En lo deportivo, y esta actividad torrencial tiene mucho auspiciador, muchos colaboradores y también genera a la vez mucho comercio en Valdivia y en varios puntos de la región. Y a la vez también mucha ocupación hotelera, mucho trabajo. Pero no se olviden de los medios de comunicación local. Los medios de comunicación local viven de la publicidad. No se olviden de eso. Copa Chile, vamos a revisar los marcadores del día de ayer. Da contento Colombo porque Unión La Calera le estaba dando 3-1 a la Universidad de Chile y finalmente empataron a 3. Deportes Concepción le ganó 3-2 a Huachipato y terminó en el pasillo con un pugilato el partido después. La Serena y Cobresal empataron a 0.
Para el día de hoy son dos los partidos que están programados, Ñublense, Universidad de Concepción y Colo-Colo con O'Higgins, reitero, ambos a las 19:30 horas. Fase de grupo del día ayer, Suiza le ganó 2-1 a Canadá, Bosnia y Herzegovina se impuso 3-1 a Qatar. En el grupo C, Marruecos le ganó 4-2 a Haití. Y Escocia cayó 0-3 frente a Brasil. Grupo A, Sudáfrica le ganó 1-0 a Corea del Sur. Chequia cayó 0-3 frente a México. Los checos tronquitos, oye. Corea del Sur sorprendente, compitieron, ¿eh? Le costó a Sudáfrica. El calendario contempla para el día de hoy los siguientes partidos. Por el grupo B, 15 horas va a jugar Suiza. Ah, no, eso fue ayer. Por el grupo E, 4 de la tarde, Ecuador-Alemania, Curazao-Costa de Marfil. 19 horas, Japón-Suecia, Túnez-Países Bajos. 22 horas va a jugar Turquía-Estados Unidos, Paraguay versus Australia. Esos son los partidos que están programados para el día de hoy. En lo que es específicamente los partidos del Mundial. Partidos del Mundial el día de hoy. Se va a realizar un campeonato nacional de remo ergómetro 2026. Va a reunir a cerca de 600 competidores en el Gran Arena Puerto Montt. Este evento deportivo se efectuará el próximo sábado y domingo, sábado 4 y domingo 5 de julio. Van a competir categorías pre-alevines, alevines, infantiles, cadetes, juveniles, adultos, máster, novicios y relevos en damas y varones. Ya está todo listo para desarrollar y obviamente que va a ir la delegación de la ciudad de Valdivia también a competir y esperamos de que les vaya muy bien. Faltan 11 minutos para que sean las 14:02 de la tarde.

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0: El ejército ha iniciado una investigación por un presunto delito de connotación sexual en destacamento Arauco de la ciudad de Osorno. La institución confirmó de que activó de inmediato protocolos administrativos correspondientes y presentó los antecedentes ante la Fiscalía Militar de un suboficial contra un soldado conscripto. Se está investigando. Las comunidades costeras del Río Negro plantearon prioridades en materia ambiental. Retiro de maquinaria del río Cholhuaco, control de especies invasoras, repoblamiento del Choro Zapato y avances en descontaminaciones atmosféricas fueron algunos de los temas abordados en la reunión con Seremi de Medio Ambiente. Un adulto mayor murió en Castro tras cortarse la pierna con una motosierra. El incidente se produjo la tarde del martes y tras denuncia de familiares, personal del Servicio de Atención Médica Urgencia SAMU constató solo el deceso de la víctima de 70 años. Fallecimiento por virus respiratorio suman 120 casos en la región de los ríos, región de los lagos. La provincia de Llanquihue presenta mortalidad más alta. Seremi de Salud y dirigentes sociales coinciden en la necesidad de reforzar la inoculación de los sectores apartados para poder evitar complicaciones durante el resto de la temporada. Pero si tienen que hacerlo simple, si la gente cómo va a venir de tan lejos a vacunarse o alguna atención de este tipo, lleven una ambulancia, vayan con un vehículo 4x4 a los sectores lejanos. Hacienda insistirá con polémico artículo de propiedad intelectual y confirma indicaciones para invariabilidad y crédito al empleo. El titular de la cartera, Jorge Quiroz, también adelantó de que las indicaciones a la mega reforma van a reponer el tema de la franquicia Sense. Por ejemplo, cualquiera podría grabar la voz de cualquiera de los locutores de la Radio Austral y saca algunas partes que son claves y la mete a la inteligencia artificial y después utiliza la voz de cualquiera de los locutores de la Radio Austral y la pone en un poema, en un reel donde aparece alguna cosa, en fin. Y cualquiera de los locutores dice, yo no autoricé mi voz para ser usado en ese. No importa, total, la propiedad intelectual en Chile no se paga. Eso es lo que quieren el gobierno y el ministro de Hacienda, de que parte del artículo de la propiedad intelectual no se pague el uso de la voz, no se pague la creatividad. Entonces ahí hay una serie de agrupaciones de locutoria a nivel nacional que se están organizando, inclusive hasta fue materia de conversación en la última asamblea Archi, este tema. Vamos a ver cómo termina el asunto, porque aquí vamos a depender única y exclusivamente de lo que se diga en el Congreso, cómo lo van a votar. CERNAC fiscaliza Molchino en todo Chile y advierte multa de hasta 21 millones de pesos por infracción. El organismo inició un operativo nacional para poder verificar el cumplimiento de la ley del consumidor en este tipo de comercios. La revisión considera aspectos como exhibición de precios, rotulación en español, garantía legal, certificación de seguridad en los productos electrónicos. Y también están vendiendo cositas de alimentos que nadie sabe qué es lo que es. Algunos tienen el conocimiento, pero otros desconocemos absolutamente qué es lo que es. Plan de reconstrucción, el gobierno aprueba con los votos justos en el Senado la idea de legislar y se abre a dialogar con la oposición. Si bien La Moneda logró un estrecho resultado en la votación en general, valora el avance de la iniciativa, que ahora será revisada en particular en tres comisiones de la Cámara Alta. La oposición insiste en sus críticas al proyecto y alista una presentación ante el Tribunal Constitucional para objetar aspectos claves como la inviabilidad tributaria. El presidente de la República, José Antonio Kast, afirmó de que ahora vendrá el debate artículo por artículo y vendrán las propuestas, indicó. El gobierno proyecta baja de más de 100 pesos en el precio de la benzina de mantenerse el valor actual del petróleo. Yo me imagino que el gobierno está informado de que bajó el valor del petróleo, sí o sí, bajó al valor que estaba antes del conflicto bélico. El ministro de Hacienda, el señor Quirós, apuntó de que si el mercado del petróleo mantiene su tendencia a la baja, las bencinas y el diésel en Chile caerían en 2 semanas más por la aplicación del MEPCO en Chile, señaló. Bueno, según la última información que hay respecto del tema, voy a buscar aquí la información. Bajó el valor del petróleo. Y considerablemente. Volvió a los mismos valores que estaban antes de que se inicie Estados Unidos-Irán. El tema del estrecho de Hormuz, que no salían los transportes del petróleo y todo eso. Ahora no quiere aparecer el detalle. Petróleo vuelve a nivel premio a la guerra y Hacienda anticipa posible nueva baja de más de 100 pesos en la gasolina. La contraparte es que el dólar arrancó a 915 pesos, pero tendió a bajar el día de hoy, lo cual también alivia la aspecto inflacionario del billete verde, que cede 10 pesos, y eso favorece a Estados Unidos y al resto también. Así que vamos a ir haciendo la lectura de esto porque es muy importante. La presidenta encargada de Venezuela, Delcy Rodríguez, agradeció a cada uno de los líderes internacionales que ha ofrecido ayuda tras los dos terremotos magnitud 7,2 y 7,5 que sacudieron al país sudamericano ayer miércoles, dejando hasta el momento 164 muertos y 971 heridos. El presidente de la República señaló de que Chile es solidario y va a colaborar también con los ciudadanos venezolanos, indicó. Personas fallecidas en Valdivia o vinculados con nuestra región. Ramón Alberto Andrade Moncada. Felipe Pinto de Guiar Undurraga. El tiempo. Tenemos la temperatura máxima anunciada hoy de 11 grados. Por la tarde va a estar cubierto con lluvia. Vamos a tener un poquito de viento para mañana. Mínima de 6, máxima de 10. Nublado, chubasco aislado, variando a nublado parcial. Y en la noche del día viernes va a estar cubierto y con lluvia débil. Como para un navegado, va a estar ideal. Agradecemos la sintonía y esperamos de que tengan una buena tarde. Ya viene Conexión Regional 2030, tercera edición del Informativo Austral. El día de hoy con la conducción de el que está de cumpleaños, Alejandro Oporto Arriagada, más conocido como Canito, el día de hoy a las 20:30 va a ser. Feliz cumpleaños para Canito, que lo pase muy bien. Por su sintonía, gracias, buenas tardes.
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0: En Radio Austral le indicamos la hora.
5: 14 horas, un minuto.

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13: Río Bueno. Director de Escuela Curralgüe Grande confirma posible cierre para el año 2027. La comunidad se moviliza para evitar el fin a 74 años de historia. El director de la Escuela Curralgüe Grande, Rafael Martínez, confirmó que las autoridades de la comuna se acercaron al establecimiento para comunicar a los apoderados el posible cierre de la escuela para el año 2027. El director del DAEM y la jefa de UTP les informaron que se trata de un posible cierre de los establecimientos unidocentes, aunque la decisión aún no es definitiva. Según Martínez, la escuela cuenta actualmente con una matrícula de 10 estudiantes, pero los apoderados se niegan al cierre porque existen posibles matrículas para cursos de primero básico el próximo año. Nuestros apoderados se niegan al cierre de nuestro establecimiento, afirmó el director, quien destacó que la escuela funciona desde el año 1956, acumulando 74 años de historia en el sector. La comunidad ha mostrado un amplio rechazo a la medida. Martínez señaló que ha recibido apoyo de todas las instituciones del sector, incluyendo el Comité de Adelanto, la comunidad indígena, el Club Deportivo y organizaciones de Nueva Esperanza y Curralgüe Grande. Hemos recibido apoyo de todas las instituciones, afirmó. Los apoderados están gestionando una reunión con el Consejo Municipal y le enviaron una carta para solicitar la postergación o no cierre del establecimiento. La comunidad espera conversar con el alcalde y los concejales para evitar que la medida se concrete. El director destacó que el posible cierre ha generado una movilización inédita en el sector para preservar la escuela. Desde Río Bueno y para Mediacorp, informó Radio Felina.
10: La Unión. Carabineros de la Tercera Comisaría de la Unión detuvieron a un individuo por el delito de robo en lugar no habitado, hecho ocurrido en dependencia de la Oficina Provincial del Ranco de la Corporación Nacional Forestal, CONAF. El procedimiento policial permitió además la recuperación de las especies sustraídas, las cuales fueron posteriormente devueltas a sus propietarios, logrando restituir la totalidad de los bienes afectados por el ilícito. El jefe provincial del Ranco de CONAF, Eduardo Lobos, valoró el actuar de carabineros agradeciendo la efectividad del procedimiento y el exitoso resultado de la recuperación de los elementos robados.
14: Como jefe provincial, quiero expresar mi más sincero agradecimiento a carabineros de la Tercera Comisaría de la Unión por su rápido y oportuno accionar. Gracias a su profesionalismo, se logró la detención del delincuente y a la total recuperación de las especies sustraídas desde nuestra dependencia ubicada en Esmeralda 415, donde actualmente funciona la Oficina Provincial del Ranco. Valoramos profundamente el trabajo colaborativo y el constante compromiso de la institución de carabineros con la seguridad de nuestra comunidad y de nuestros servicios públicos. Muchísimas gracias nuevamente.
10: Desde La Unión, la capital de la provincia del Ranco, informó Radio Uno Latina.
15: Desde la comuna de Paiyaco, preocupación generó en la comunidad los continuos sobrevuelos de un helicóptero de la Policía de Investigaciones sobre diversos barrios de la ciudad de la tarde de este miércoles 24 de junio. La situación llamó la atención de los vecinos debido a que es poco habitual el paso tan seguido de este tipo de aeronaves por la comuna. Las especulaciones locales abarcaron diversas opciones, desde persecuciones policiales hasta operativos especializados en sectores urbanos. Lo cierto es que la aeronave de colores azul y blanco no dejó indiferente a nadie durante sus pasadas en la jornada. Según información obtenida, los residentes manifestaron su inquietud a través de distintas plataformas digitales buscando conocer el origen de este despliegue aéreo. Consultados por nuestra emisora desde la Policía de Investigaciones, llamaron a la tranquilidad a la población civil. Solo vuelos son rutinarios, sobrevuelo en distintos lugares, nada operativo, señalaron desde la institución policial para descartar cualquier procedimiento de emergencia en la zona. De esta manera se confirmó que las maniobras corresponden a labores de vigilancia habituales. Desde Paiyaco, para Mediacop informó Mi Radio FM.
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16: Desde Los Lagos, para el 14 de septiembre, a las 10:45 minutos quedó fijada la audiencia de formalización de cargos en contra de Javier Troncoso Chuñil, hijo de Julia Chuñil Catricura, por un caso de amenazas, delito que este miércoles en el juzgado de garantía de la ciudad iba a ser abordado en sus hechos en el marco de una formalización de cargos por parte de la fiscalía. Sin embargo, la abogada defensora particular de Troncoso Chuñil pidió la postergación de la instancia, principalmente porque no tenían su poder los antecedentes del caso y requirió al tribunal poder estudiarlos y con ello tener una defensa apropiada para comparecer en esta instancia de formalización. Por ello, con consulta a la fiscalía, el juez de garantía de Los Lagos postergó la audiencia y la fijó para el 14 de septiembre. Hay que indicar que por el parricidio de esta mujer campesina, su hijo se encuentra en prisión preventiva y además se le imputa este delito de amenazas que habría perpetrado contra otra persona. Sin embargo, los hechos solamente van a ser conocidos en la instancia de formalización de cargos porque la causa tiene carácter de reservado. En Los Lagos y para Mediacop, Radio Atractiva FM.
17: Valdivia, con la participación de niños, niñas y adolescentes de las 12 comunas de la región de Los Ríos, finalizó el despliegue regional de los encuentros de conversación sobre entornos digitales seguros, iniciativa impulsada por el Ministerio de Desarrollo Social y Familia para levantar experiencias territoriales que contribuyan al diseño técnico y prelegislativo del futuro Plan Nacional de Entornos Digitales Seguros. La iniciativa desarrollada durante el mes de junio ha permitido abrir espacios de diálogo directo con estudiantes de distintos establecimientos educacionales, abordando sus hábitos de conexión, contenidos que consumen, los riesgos que identifican en Internet y las propuestas que consideran necesarias para poder avanzar hacia plataformas digitales más seguras, responsables y protectoras. El despliegue fue coordinado por Seremi de Desarrollo Social y Familia Los Ríos, junto a las oficinas locales de la niñez y la Secretaría Regional Ministerial de Educación, cuyo apoyo permitió convocar a comunidades educativas de todo el territorio regional y fortalecer el enfoque participativo y formativo de las jornadas. Desde Valdivia y para Conexión Regional de Mediacop, informó Radio Austral AM.
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15: Catorce horas, 13 minutos.
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20: Amado Dios, querido Dios, en este día te agradezco por recordar mis necesidades, por cuidar de mi cuerpo, por cuidar de mi alma y por cuidar de mi espíritu. Te pido que me guíes y me fortalezcas para cumplir con mis responsabilidades y que todo lo que emprenda sea según tu santa voluntad divina. Eres un Padre amoroso, un Padre misericordioso, lleno de bondad. Y te doy gracias por sostenerme en tus manos poderosas y nunca soltarme. Ayúdame a caminar en tu camino y hacer tu voluntad, mas no la mía, en todo lo que yo haga. Protégeme de todo mal y peligro. Amén. Queridos hermanos de mi alma, tengan todos ustedes mi más cordial y efusivo saludo. Reciban como todos los días el abrazo fraternal en Jesucristo, de hermandad en Jesucristo. Reciban como todos los días las bendiciones del Hacedor de todas las cosas, el Alfa y el Omega, el principio y el fin. Reciban como todos los días ese amor, esa energía positiva de parte de Ricardo y Magdalena. A esta hora que son 2 de la tarde con 16 minutos, hoy día jueves 25 de junio del 2026, en vivo y en directo, mi querido hermano de mi alma, llevándoles este mensaje de fe, este mensaje de amor y de redención espiritual, titulado La naturaleza y sus misterios, dirigido y conducido por los máximos exponentes de la parapsicología, el misticismo, la, el naturismo, la cartomancia, la botánica. Nuestra hermandad está integrada por hombres y mujeres, deseosos de ayudar, deseosos de aliviar el dolor humano, deseosos de que usted encuentre salida, solución a sus problemas, a sus dificultades, a sus inconvenientes. Y sobre todas las cosas, sanación, curación a sus quebrantos, dolencias y enfermedades. Hermanos de mi alma, todos los días yo le pido a mi Padre Celestial por ustedes. Todos los días le pido que ponga las palabras adecuadas para poder llegar a su mente, a su corazón. Para poder llegar a su casa, a su humilde hogar, a su humilde morada. Para poder llegar a su trabajo o donde usted se encuentre. Y poner esa paz que tanto usted necesita. Poner esa tranquilidad, esa dicha, ese bienestar, esa abundancia, esa sanación. Hermanos míos, recuerde que este programa La Naturaleza y sus Misterios se difunde de 14 horas 15 a 14 horas 30 por esta prestigiosa emisora Radio Austral. Le pido por el amor a Dios, no me esté confundiendo con nadie. Recuerde que Ricardo y Magdalena hemos venido aquí con una sola meta y una sola finalidad: hacer el bien sin mirar a quién, levantar al caído y ayudar al necesitado. No importa su distingo de raza, credo político o religioso, nosotros estamos para ayudar a todo el mundo, a gente de clase alta, media o baja. Porque recuerde que los pobres, los humildes, los necesitados también tienen derecho a surgir, a triunfar, a ser felices y a vivir sanos. Hermanos míos, no permita que aquella persona sin conciencia, aquella persona con una mentalidad pobre, aquella persona con un corazón duro, con una mente retorcida, con una mente maligna, con una mente diabólica, lo vea usted en la desgracia. Porque hay personas incluso de tu propia familia que muchas veces cuando te ven triunfar, te ven salir adelante, te ven que tienes un buen trabajo, una buena familia, un campo, un negocio, o te ven surgir, no saben cómo verte en la desgracia. Y lo que dicen, ¿cómo va a tener él eso y yo no lo tengo? En vez de felicitarte, en vez de alegrarse, en vez de decir bien por ti que te está yendo como Dios manda, te está yendo bien. Y gracias a Dios, el esfuerzo y el sacrificio que tú estás poniendo a las cosas que estás haciendo, estás viendo la recompensa, los frutos, porque eres una persona trabajadora, luchadora. No, ellos no te dicen eso. Ellos se llenan de rencor, se llenan de coraje, se llenan de envidia, se llenan de venganza. Y no saben cómo derrumbarte. No saben cómo tirarte al piso. No saben cómo verte llorando lágrimas de sangre, si es posible. No saben cómo verte pobre. No saben cómo verte destruido. No saben cómo verte enfermo, con campo arruinado, el negocio fracasado, los hijos dándote la espalda o en caminos oscuros, en caminos de droga, de alcohol. Te matan tus metas, tus aspiraciones, te roban tu salud mental, espiritual, psicológica. Mi querido Señor, hay personas sin escrúpulos, personas que están dentro de la propia familia, que no quieren ver el bien para ti, sino te quieren ver en el piso. Y cuando estás en el piso, te aplastan más, te hunden más, hacen leña del árbol caído. La gente es campeona para hablar mal de ti en tus espaldas, porque como son cobardes, no te dicen cara a cara o frente a ti. Se ocultan para hablar. O muchas veces recurren a las malas prácticas. Como el daño, como el hechizo, como la brujería. Como la magia negra. Como los encantamientos. Como los entierros, como los guariches, como los fetiches. y un sinnúmero de porquerías que utilizan para dañarte, hermano de mi alma. Concientízate, analízate, reflexiona. ¿Cómo estás viviendo? ¿Cómo estás pasando? No permitas, mi querido hermano, que por lo que tanto has luchado, por lo que tanto te has sacrificado, como tu familia, tu trabajo, guardar tu dinero, como tu campo, tu negocio, de la noche a la mañana te derrumben. Hermano mío, recuerda que cara vemos, corazones no sabemos. Hay cosas invisibles, hay campos espirituales malignos. Nosotros vamos a ayudarte, Ricardo y Magdalena, porque cuando te practican algo negativo, es algo oculto, algo maligno. Nosotros, eso oculto, eso que está escondido, lo vamos a sacar a la luz del día para que tú lo puedas ver con tus ojos. Porque hay un refrán que dice, ver para creer. Yo te voy a mostrar. Si eres víctima de un daño, de un hechizo y una brujería, yo te lo voy a mostrar. Y te voy a mostrar el rostro de esa persona que te hizo ese mal. No para que vayas a matar, no para que vayas a pelear, no para que vayas a tener reyerta o problemas. No, sino para que te prevengas, para que sepas quién es tu amigo, quién es tu enemigo, quién es la persona buena, quién es la persona mala. Porque el envidioso, el egoísta, a veces está dentro de la propia familia. Recuerde, hermano, que todo problema tiene solución y enfermedad curación. Lo único que tienes que hacer es decidirte y visitar a Ricardo y Magdalena. Cuidado con confundirme con otra persona. No estoy hablando mal de nadie. Cuidado con confundirme con otra persona. 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Hermanos de mi alma, ¿por qué sufrir? ¿Por qué padecer? ¿Por qué lamentarse? ¿Por qué vivir como un ciego sin bastón, como un barco a la deriva sin timonel? Si usted está escuchando un programa que te ayuda, que te ilustra, que te previene, vence ese falso orgullo. No vivan del qué dirán, porque hay personas que te dicen, ¿usted qué va a ir a hacer allá? Y esa misma persona puede ser la que esté primando tus pasos. Primando quiere decir quitándote tu energía positiva para ponerla negativa y fracases en todo. Hermanos de mi alma, recuerda que una sola visita a Ricardo y Magdalena va a cambiar radicalmente y positivamente tu vida. Ya no vivas en tinieblas, no vivas en oscuridad, no vivas en infelicidad, no vivas en enfermedad. Vive tranquilo, vive llena de armonía, llena de amor, llena de felicidad. Y eso es lo que desea para ti, Ricardo y Magdalena. Romper esas cadenas de maldición. Romper esas cadenas que en este momento te tienen atado. Te tienen entre la espada y la pared. 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A esta hora son 14 horas con 26 minutos. En vivo y en directo, hermanos de mi alma. Yo sí estoy para ayudarte. 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A la señora Alejandra. Tienes que tener cuidado con esa vista que se te ha puesto roja. Tú has visitado otro lugar y te dijeron que es un daño, una brujería. Mentira del diablo. Usted lo que está sufriendo es de la presión. No solamente de la presión arterial, sino de la presión. Tiene la presión ocular. A usted se le ha roto, no se le ha roto los vasos sanguíneos en su ojo. Porque usted tiene los triglicéridos elevados, el colesterol. Y tienes que tener mucho cuidado porque estás a punto de que te dé una trombosis. Porque tu sangre está muy, muy espesa. Tu sangre se está coagulando. Por eso que se te hinchan las piernas. Por eso que la piel se te pone roja. Tú te aplastas la piel y como que te queda hundida. Es que te estás hinchando. Es la misma situación de tu presión arterial. Y eso que el ojo rojo y como que te late, te palpita, se debe a lo que estás padeciendo de la presión ocular alta. Cuidado. Porque si te da una trombosis, cualquier rato se te va a dormir la mitad del cuerpo. Y ahí sí ya no hay vuelta atrás. 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Un tratamiento 100% natural, porque recuerda que soy herbolario naturista botánico. Y tú me das 13 días de tratamiento. Vas a ver cómo tu vista va a volver a la normalidad. Tus triglicéridos se van a controlar. Se van a ir las hinchaciones del cuerpo, eso que se te pone rojo. Y vas a ver cómo vas a tener tranquilidad. Y te vas a evitar de la trombosis. 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Hermano, vas a estar lamentándote. Mire que te estoy previniendo, no lo lamentes. Anota la dirección, Alejandra, y todas esas personas que realmente quieran ayuda. Pero una ayuda de verdad y garantizada. 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Hermanos de mi alma, ha sido un placer para mí, una gran satisfacción aconsejarlo. Un abrazo muy fuerte a la distancia y Dios los bendiga grandemente.
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3: En Radio Austral le indicamos la hora.
4: 14 horas, 59 minutos.

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Cáncer y Melodía de México en la Austral, saludando a Guillermo el día de hoy, que está de lo mástico, que lo pase muy bien, don Guille. Guillermina, también la saludamos con mucho cariño, que lo pase estupendo el día de hoy. Se invita a los socios de la banda Renacer este sábado a las 3 y media de la tarde a una reunión en la sede de la Junta de Vecinos 33 Villa San Luis. Junta de Vecinos 37 de Nagasaki, Caucau, cita a reunión el sábado, 4 de la tarde en la sede, y terminada la reunión, se celebrará el Día del Padre con una rica once. Junta de Vecinos 56, Seguro Social, tiene reunión también el sábado a las 6 de la tarde. Y se está invitando a los vecinos del sector Las Gaviotas a asistir a misa en la capilla Nuestra Señora del Carmen el sábado a las 4 de la tarde. Saludos para Alejandro Oporto, que el día de hoy está de cumpleaños, más conocido como Canito, que tiene turno aquí en la Radio Austral 19:30 en adelante. Así es que para él, el colega, que le vaya muy bien en el día de su cumpleaños, que tenga un bonito día junto a sus seres amados, queridos, su familia y, por supuesto, los que trabajamos en la Radio Austral, le enviamos un cordial saludo en esta jornada. Son las canciones y melodías de México.

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4: 16 horas, 5 minutos.
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6: Bienvenidos a la programa de consejos de ayuda de orientación programa del Indiecito Tupac Lahual, con este programa de sanación y curación, con este asesor espiritual, con este asesor naturista. Estamos en la vivo y la directo, estamos en estos momentos llevando la ayuda a todos los lugares, a todos los hogares que tienen problemas, que tienen dificultades. Ser muchas las personas que hoy en día han llegado a la consulta y me he dado mucha tristeza que muchas personas hoy en día, consecuencias de daño, de brujería, de maleficia, se están destruyendo. Por eso que ustedes no dejen que la maldad los destruya. No dejen, hermanos míos, que los problemas, las dificultades los agobien. Porque ustedes saben que estamos en vivo y en directo, estamos acá detrás de este micrófono, acá ayudando a todas las personas que tienen la problema, que tienen la dificultad. Personas que en estos momentos están metidos en el alcohol, en las drogas y no pueden salir. O esa persona que en estos momentos está con problemas en su hogar, que de un momento a otro, esa vida que era feliz con esa pareja se ha empezado a destruir por culpa de terceras personas. O esa familia que de un momento a otro se está destruyendo. Por eso ustedes no deje, hermanos míos, que se puedan destruir. No deje que el daño, que la brujería, que la maleficia les destruya su vida. Consulte, oriéntese con este indiecito, con este asesor espiritual. 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Me dan la señal que estos teléfonos ya empiezan a sonar, ya este programa empieza a transmitirse y los teléfonos empiezan a sonar. Vamos con la primera, la llamadita de hoy jueves, acá en vivo y en directo, en radio, ayudando a todas las personitas que tienen problemas.
7: ¿Aló?
8: ¿Cómo estás tú?
7: Aquí bien, gracias.
8: ¿Cuánto tiempo lleva usted escuchando a Indio?
7: Como hace un mes, más o menos.
8: ¿Cómo hace un mes?
7: Sí, es que mi abuelita la escuchaba siempre, entonces por eso yo sabía harto de usted.
8: Ah, bueno, madrecita. ¿Y qué es lo que más le ha gustado de la programita?
7: No sé, las que la gente llama y las cosas que usted le dice, como tan ciertas, entonces como que eso me inspiró a llamar.
8: Eso es lo principal, porque más vale una gota de la verdad que una cántara de la mentira. Uh-huh. Bueno, Madre Santa, regáleme su fecha de la nacimiento.
7: El primero de julio del 85.
8: ¿Primero de la julio?
7: Del 85.
8: Del año 1985. Una personita muy joven.
7: Sí.
8: Y a pesar de ser tan joven, hermana civilizada, en esta la momenta me marca que últimamente anda muy cansada, muy agotada. Uh-huh. ¿Me entender?
7: Uh-huh.
8: También veo, hermana civilizada, que últimamente ha tenido ciertas problemitas, ciertas dificultades. Uh-huh. Y usted es una mujer muy hecha para adelante, una mujer muy luchadora, muy esforzada. Pero en esta momenta me marca que las cosas a usted, hermana mía, no le han salido como usted querer.
7: Uh-huh.
8: Veo también, hermana civilizando usted, aquí veo que usted, hermana mía, últimamente ha sentido como un agotamiento, como un cansancio, como sin la energía de su cuerpo. Hay mañanas que ni siquiera le dan ganas de levantarse de su cama. Y también veo, hermana civilizada, como unas dolores en la parte de la espaldita, como un peso.
7: Sí.
8: Sí se ha dado de la cuenta, ¿cierta?
7: Sí.
8: Por algo se lo está diciendo, porque lo hace sincero y honesto.
7: Uh-huh.
8: Aquí en este momento, hermana civilizada, veo que a usted le cuesta mucho la concentrarse.
7: Sí, mucho.
8: Aquí veo falta de concentración en usted. Y también usted, hermana mía, aunque usted estudia, aunque usted hace las cositas como usted decir, veo, hermana civilizada, ciertos problemas, ciertas dificultades. Pero gracias a Dios en usted no hay daño, no hay brujería, no hay maleficia.
7: Uh-huh.
8: ¿Me entender? Lo que pasa y sucede, hermana civilizada, es que todo esto que a usted estar pasando, que a usted estar sucediendo, esta falta de la energía, hace que usted, hermana Civiliza, no pueda concentrarse, hace que usted, hermana mía, muchas veces ande como la indecisa, como que hay veces que no sabe qué hacer. Y la veo, hermana mía, que todo esto también la ha puesto así como un poco rabiosa, como un poco enojona, como que hay veces que usted no quiere que nadie le diga nada.
7: Sí.
8: Esto la tiene así como, dicen ustedes, como un poco la histérica. O dígame si no es así.
7: Sí.
8: Ah, por algo se lo estás diciendo. Lo que nosotros vamos a hacer, usted va a tener que venir a mi malojita.
7: Ya. ¿Y le puedo hacer una otra consulta?
8: Sí.
7: ¿Por mi mamá?
8: Regáleme la fecha de la nacimiento de su madre.
7: El 16 de febrero del 54.
8: 16 de la febrero del año
7: 1954.
8: La 54. En este momento en su madrecita me están marcando últimamente algunos problemas en la parte de la salud. ¿Me entender?
7: Sí.
8: Hay mucho dolor en lo que es la parte de las piernas y como una hinchazón y un acalambramiento. ¿Me entenderá? Y también veo, hermana Civiliza, que ella, dígale que tenga cuidado porque hay como un dolor en la parte de la cintura. Que ella está sintiendo y que muchas veces toma, hermana Civiliza, una la pierna. Sí lo ha notado, ¿cierto?
7: Sí.
8: Por algo se lo está diciendo. Lo que le va a decir a madrecita es que tiene que venir a mi malojita. Y le voy a dar un consejo a usted. ¿Me entender?
7: Sí.
8: Usted no me use mucho la ropa negra.
7: ¿Ya?
8: Porque usted, hermana Civiliza, con eso opaca la energía de su cuerpo. ¿Entendido? Le vamos a ayudar para que todo salga bien. Y vengas a mi malojita lo más pronta posible para que nosotros podamos ayudarle.
7: ¿Y te puedo preguntar por mi papá? Es que somos tres de la familia, entonces.
8: Véngase a Malojita y que nosotros vamos a ayudarle. ¿Listo? Madre mía, dele usted un mensaje a las personitas que en este momento escuchan la programa.
7: Bueno, que llamen, porque como que usted igual soluciona todos los problemas y le dice lo que a uno le pasa. Y en verdad es como súper confiable.
8: Madre mía, gracias por su mensaje. La esperamos entonces, Malojita. ¿Listo?
7: Gracias.
8: Que Dios la bendiga. Hasta pronto.
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6: Me dan la señal de que hay otra persona en el teléfono. Vamos a ver quién está con nosotros.
9: ¿Aló?
8: ¿Cómo estaré tú?
9: Bien.
8: ¿Cuánto tiempo lleva usted escuchando a Indio?
9: Como dos semanas.
8: Dos semanitas. ¿Y qué es lo que más le ha gustado?
9: Como dice la verdad a las personas.
8: Como decir la verdad, Indiecito.
9: Sí.
8: Porque usted sabe, hermana Civiliza, que más vale una gota de la verdad que una cántara de la mentira.
9: Sí.
8: ¿Me entender? Indiecito, ser claro como agua de mar, claro como agua de la ría. Regáleme su fecha de la nacimiento.
9: El 12 de octubre de
8: 1978. ¿12 de
9: la octubre? De 1978.
8: Del año 1978. En esta fecha de la nacimiento me marca, hermana civilizada, algunas dificultades, algunos problemas que usted ha tenido. ¿Me entender?
9: Sí.
8: En su fecha de la nacimiento me marca que usted tener una pareja, ¿cierto?
9: Sí.
8: ¿Cuánta tiempo?
9: 4 años.
8: 4 añitos. Pero más exactamente, aquí en este momento veo en el aspecto de la salud personita que las cosas en usted no han andado muy bien. ¿Me entender?
9: Sí.
8: ¿Por qué se lo digo? Porque usted es una persona que últimamente anda como muy decaída. La veo sin ánimo, sin energía, con cansancia, con agotamiento. Y hay veces, hermana Civiliza, que usted se siente como triste, se siente apenada. ¿Lo ha notado?
9: Sí.
8: Y también me preocupare, personita, que hay veces que siente como un peso, como un cansancio en la parte de la espalda, Unas dolores en la parte de la pierna y últimamente esto también le está afectando la parte de la cinturita.
9: Sí.
8: Sí se ha dado de cuenta, ¿cierta?
9: Sí.
8: ¿Por qué se lo decir? Porque aquí en esta momenta me marca, hermana mía, como le haber dicho, mucha hermana civilizada, la energía baja de su cuerpo.
9: ¿Ya?
8: Gracias a Dios en usted no hay daño, no hay brujería, no hay maleficia. ¿Me entender?
9: Sí.
8: Dele gracias a Dios. Pero sí, hermana mía, usted necesita una irradiación. Porque últimamente hay veces que usted está bien y de un momento a otro se decae.
9: Sí.
8: Hay mañanas que ni siquiera le dan ganas de levantarse de su cama.
9: Uh-huh.
8: Y últimamente también, hermana mía, como que hay veces que la dinera que agarra usted muchas veces no le rinde, no le luce. Trabaja, lucha, se esfuerza, pero mientras más trabaja, más ruina. ¿Me entender?
9: Sí.
8: También, hermana civilizada, veo en esta la momenta, en la cápsula sentimental de él, gracias a Dios, va a estar bien. ¿Me entender?
9: Sí.
8: Lo que sí, no me use mucho la prenda, la negra.
9: Ya.
8: ¿Me entenderá?
9: Sí.
8: Porque eso opaca la energía de usted.
9: Ya.
8: ¿Entendida?
9: Sí.
8: Lo que va a hacer usted va a tener que venir a mi maloja.
9: Sí.
8: Me va a venir a visitar y va a venir lo más rápido la posible.
9: Ya, pero el dolor que usted me dice es solamente...
8: Esa consecuencia de la cansancia, del agotamiento, porque hay veces que usted pasa como muy estresada, madre mía.
9: Sí.
8: ¿Me entender?
9: Sí.
8: Y últimamente anda muy nerviosa, por eso es que últimamente también anda usted así como rabiosa, como enojona, como que no quiere que nadie le diga nada.
9: Uh-huh, pero eso todo tiene que ver con el estrés.
8: Exactamente, y con la consecuencia... De hermana civilizada que en su cuerpo hay muy poca energía.
9: Ya.
8: ¿Me entender?
9: Sí, ¿puedo hacerle a otra persona?
8: Sí, ¿qué consulta me quiere hacer?
9: Sobre mi abuelita.
8: Sobre su abuelita. A ver, regáleme fecha la nacimiento.
9: El 20 de junio.
8: ¿Ya?
9: De 1941.
8: ¿20 de la junio?
9: De 1941.
8: Últimamente la veo así como muy decaída ella.
9: Ya.
8: Con muchos dolores en la parte de las piernas y en la parte de los huesos.
9: Ya.
8: Acortamiento de la vista. Y me preocupa, hermana Civiliza. ¿Ella ya se hizo ver de la ciencia médica?
9: Sí.
8: Porque aquí la veo, hermana Civiliza, que ella se haber visto. Lo que sí le digo, hermana mía, me la va a tener que traer a la malojita.
9: ¿Ya?
8: ¿Listo?
9: Ya.
8: Traiga, porque hay que ayudar a personita a través de la ungüento, la solmar, porque últimamente mucho dolor en la parte de los huesitos.
9: Ya.
8: ¿Qué ha sentido ella?
9: Ya, pero ella no tiene nada negativo.
8: No hay nada malo, por eso le digo, tráigame la malojita.
9: Ya, en caso de que ella no pueda venir, ¿puede ser una foto?
8: Tráigame la fotografía si ella no pudiera venir.
9: Sí, pues ella está muy lejos de acá.
8: Sí, yo saber. Por eso le digo, madre mía, venga a visitarme para que nosotros podamos ayudarla.
9: Ya.
8: ¿Buena?
9: Uh-huh.
8: Dele usted un mensaje a todas las personitas que en este momento escuchan la programita.
9: Ya. Bueno, que lo llamen y que lo vayan a visitar porque usted dice toda la verdad.
8: Hermana mía, gracias por la mensaje. La espero en la malojita, ¿listo?
9: Ya, muchas gracias a usted.
8: Que Dios la bendiga.
9: Igualmente.
8: Hasta pronto.
10: Y a toda la gente que cree en el bendecito, que vengan por favor y se acerquen acá porque él es un gran caballero y tiene un gran poder y con la ayuda de Dios uno... Todo puede hacerlo salir adelante en la vida.
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4: 16 horas, 21 minutos.
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18: Así es, ¿cómo están? Buenas tardes. ¿Cómo les ha ido en la primera parte del día, que es la mañana? La mañana que se consume rápidamente, pero hemos llegado al jueves, imagínate, 25 de junio, donde vamos a tener otra cita más llena de distracción, entretención, informaciones, de todo un poquito. Hoy día tenemos un enfrentamiento bastante interesante, así que después de las 4:30 ustedes podrán participar de dos voces para una canción. Un poquito de lluvia tenemos hoy día. ¿Se acuerda que ayer les anunciamos que ya hoy día comenzaba la lluvia? Bueno, se está cumpliendo justamente desde este momento acá en la región de Los Ríos. Pablito Sáez, partamos de inmediato entonces.

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Así estamos listos ya y preparados con la tarea de hoy, porque queremos que ustedes participen de un tema histórico, sensacional, que lo conocen muy bien. Por eso lo hemos traído para esta edición de jueves. Es una historia sentimental, ¿eh? Pero que la traen dos buenos intérpretes, el original, el cantante original y un grupo chileno que fue muy famoso en los años en que esta canción también se dio a conocer. Mucha atención, pero antes, el incentivo con Giselle.

¡Eso es! Desde ahora vas a poder participar escribiéndonos. Ya sabes el WhatsApp, ¿verdad? El +56 632 21 3601. También conoces el teléfono, que es el mismo número, pero más cortito, el 63 221 3601. Ya está, vamos con la tarea entonces, porque la canción se llama ¿Qué va a ser de ti? Y el primer intérprete es Joan Manuel Serrat.

Ahí estamos con la música, la programación de nuestra tarde musical y también con las primeras votaciones que están llegando para esta canción que se llama ¿Qué va a ser de ti? Con las participaciones de Joan Manuel Serrat y del grupo Tiza. Y aquí Inés, ¿cómo estás Inés? ¿De dónde eres Inés? Buenas tardes, voy por la número 2, dice, muchas gracias y te voy a poner entonces tu puntito aquí. Bienvenida a nuestro programa Inés, donde tú dices que estás votando por el grupo Tiza. Pero Caroline, que está trabajando a esta hora, me dice, frente a la plaza, está votando por la número 1, que es la de Joan Manuel Serrat. Ustedes tienen la palabra, esta es la hora de decisiones y de votar.

0: Ahí estamos con el ritmo, pero qué bueno, qué bueno. Faltan 11 minutos para las 5 en este momento y estamos en plena votación porque tenemos un temazo hoy día que se llama ¿Qué va a hacer de ti? Donde están participando Joan Manuel Serrat por un lado y el grupo Tiza por el otro lado, porque son dos voces distintas, pero es una sola canción solamente. Y aquí Nancy, que nos llamó de Collico, dice: yo no me muevo, pero ni llorando de Collico. Yo le dije: siempre está ahí, siempre. He sido de acá, mis raíces son de acá, me dice. Mi árbol genealógico es de acá, todo es de acá, me dice Nancy. Así que ahí está, en Collico, y le gusta la versión de Joan Manuel Serrat para esta canción. Perfecto, ahí pongo el puntito entonces. Y aquí Marito, también otro de los grandes de nuestra votación, está para la número uno de Joan Manuel Serrat. Por lo tanto, yo también obedezco lo que él me diga, porque ustedes a esta hora tienen la palabra.
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12: En Radio Austral le indicamos la hora.
13: 17 horas, un minuto.
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Amigos, estamos de vuelta aquí en nuestra programación, considerando que ya el tiempo va pasando y que tenemos que ir con la segunda vuelta para nuestros amigos que se van incorporando también a nuestra sintonía. Por eso, Giselle Kahn.

saber de ti. Dos versiones distintas. Un grupo chileno, y si es chileno es bueno, y otro que es original, y si es original es porque también es sensacional, con Joan Manuel Serrat. Ahí ustedes tienen que votar nomás de acuerdo a las preferencias que tengan hasta este momento. Ya, a ver, Glorita, aquí estaba esperando. Hola, Glorita. Estoy por la número uno igual. Tengo acá un recorrido por la región del Biobío. Estoy en Tucapel, dice. Oh, mira cómo se pasea esta niña, por Dios. Tucapel, ya. Vamos a poner entonces el botito ahí donde tú dices la número uno, que es Joan Manuel Serrat. Perfecto. Y mira, Marie está también con nosotros. Que tengan una buena tarde. Mi voto es para Joan Manuel Serrat. Saludos desde mi casita votando. ¡Ay, qué bueno en la casita! Pero eso es incomparable. Marie, un saludo para ti. Sigamos, sigan votando porque esta es la opción.

Tony Ronald también participa de nuestra programación con la llave esa que le pide a usted un socorro, un auxilio. Help, ayúdame, por favor, ayúdame. Son las 5:12. Bueno, nos están ayudando a votar aquí, al menos, distintos amigos y distintas amigas que están en sintonía, como Margarita, que ella sí lo está haciendo por la versión chilena del grupo Tiza, que cantan el tema... ¿Qué va a ser de ti? Muchas gracias, Margarita. Hola, Germán y Paulito. Espero tengan una maravillosa tarde. Mi voto es para Joan Manuel Serrat. Saludos desde Santiago, nos dice Sonia, una auténtica auditora también y amiga de nosotros. Vamos con las canciones, que tenemos más.

qué bonito la chica de la boutique. Nos ha traído usted una chica elegante, bonita. Por eso se enamoró Eleno también de esa niña, la de la boutique. Elegantita. 5:19 minutos en este momento aquí en la encuesta musical número 1 de la tarde que tenemos para ustedes en Dos Voces para una Canción, donde tenemos hoy un tema que se llama ¿Qué va a ser de ti? Con Jean-Manuel Serrat por un lado y con Grupo Tiza por el otro lado. Aquí está Loren. ¿Cómo estás, Loren? ¿Cómo te has portado, Loren? Germán y Pablito, buenas tardes. No hay duda, dice ella. Serrat, de todas maneras. Abracitos con cariño y que gane el mejor. Ya está, pues. Si tú lo dices, ahí entonces ponemos tu punto. Pero tenemos otro votito en este momento de Juan, uno de tantos, que nos viene a conversar. Juan, uno de tantos. Oye, Juanito, ¿tú votas por? Ah, yo a Manuel Serrat también. Que está, tenía ahí el teléfono abierto porque me escribió aquí en mi teléfono y se van a hablar otra niña y nada que ver. Juanito, ya entonces, tenemos votos para los integrantes hoy día que son el Grupo Tiza y Jean-Manuel Serrat, que todavía están vigentes porque nos queda tiempo. Así es que ahora hágalo ya.

Valparaíso, de mi amor. ¿Cualquier onda, Valparaíso? ¿Eh? Sí, Valparaíso es nocturno, tiene mucho movimiento, espectáculos, qué sé yo. Siempre, siempre igual, Valparaíso. Si usted mira el relojito, se va a dar cuenta que ya son las 5:27 y que estamos apresurándonos ya porque nos acercamos a la hora en que tenemos que tomar determinaciones. Es decir, ustedes son quienes deciden. ¿Cómo lo está haciendo a esta hora Patricia? Hola, Pati, ¿cómo estás? Elvita, hola, Elvita, ¿cómo estás? Nati, hola, Nati. Uy, todas votando, chiquilla, por Dios. Andreita, también, todas votando por uno solo nomás. Ah, están todas de acuerdo. Bueno, la votación entonces es para Joan Manuel Serrat. Son 4 votitos para este cantante español que interpreta este tema que dice: ¿qué va a ser de ti? Lejos de casa. Bueno, eso lo vamos a saber, sí, poquito antes de las 6, que es la hora en que vamos a repetir el tema. Así que, chiquilla, atención hasta ese momento. Ahí vamos a escuchar el tema que gane de los dos, donde está el grupo Tiza, chileno, y Joan Manuel Serrat, español. Es la tarde musical.

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La electricidad de Lucerito. Hoy el partido está súper bueno. Le hicieron allá. Colombia con Alemania están... Perdón, Ecuador con Alemania están 1-1 en este momento. Y está de miedo el partido en realidad. Bueno, eso para los que no están viendo y van, que se van manejando, les cuento. Van 1-1 Ecuador con Alemania en este preciso momento. Pero está muy bueno el momento, así como de miedo. Oye, votando nuestros amigos Ismael. A ver. Ecuador. Pero qué bien para nosotros que somos latinoamericanos, porque, que nos cuesta más, todo nos cuesta más. Así que bien, vibramos por Ecuador, me alegra mucho. Fíjate, justo cuando yo hacía el comentario, Paulito me dice, gol de Ecuador. Así es que estamos bien, entonces ojalá ganen. Se lo merecen porque es un club, digamos, un representante mucho más pequeño. Vamos a ir entonces con las votaciones porque Ismael está ahí con un ojo en la tele y con un oído acá en el programa. Bueno, muchas gracias Ismael allá en San Ignacio. Que allá todo es tan lindo que todo sale bien. Hasta las parrilladas se lo envían allá en San Ignacio, Ismael. Entonces, entonces tú estás votando por Joan Manuel Serrat. ¿Ya? Muy bien. Y Arturín, pirín, pim, pim, Arturo acá en Valdivia también por Joan Manuel Serrat. Ya está, hoy está bueno el partido, pero bueno, entre la música y todo, todo se puede hacer a la vez y no hay problema.

A 4 minutos que termine el partido entre Ecuador y Alemania, Ecuador está dominando en este momento, 2-1. Ojalá termine así, ¿eh? Ojalá, para nosotros los latinoamericanos. Ya, qué bueno. Pero también la música es buena, nuestra presentación de éxitos también es buena. Tenemos aquí todo para que nos entretengamos. Luego vamos a estar con Triunfadores con Historia, pero tenemos las últimas votaciones también que están llegando aquí a nuestro WhatsApp. Hola, hola, hola, chicos australes, que tengan buena tarde y que gane el mejor. Mi voto es para Joan Manuel Serrat, dice Raquel Barra. Muchas gracias, Raquel Barra. Y nuestra amiga Paula. Hola, amigos. Mi voto es para Joan Manuel Serrat también. Y saludos nos envía ella en la parte ya casi final, faltando 13 minutos para las 6. Pero vamos, que aquí tenemos el último, los últimos temitas para ir después a quien gane.

Ya viene Triunfadores con Historia. Sigue Ecuador ganando a Alemania. Quedan dos minutos, algo así todavía, pero ahí están, qué entretenido. Bueno, qué entretenida está la música. Y ahora vamos a ir con el resultado, entonces, porque tenemos justamente ya toda la votación de nuestros auditores que han optado, algunos por el gran Joamano Serrat y otros por el grupo Tiza de Chile. Pero bueno, la decisión ya estaba tomada hace rato, porque la determinación la han tomado ustedes temprano para decir que hay un solo ganador con el tema ¿Qué va a ser de ti? Joan Manuel Serrat.

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0: En Radio Austral le indicamos la hora.
10: 18 horas, 3 minutos.
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Bueno, estamos de vuelta ya para continuar con nuestra programación. Finalmente Ecuador ganó. Qué lindo para nosotros que vivimos en esta parte del mundo. Para una potencia con tanta historia como Alemania, que gane Ecuador es muy importante. Así que BKHS se viene a Chile nomás. Y punto. Ya, vamos a ir ahora con una sección bien bonita, porque tenemos aquí la misión de contarles un poco la historia de un grupo musical o algún cantante. Y esta semana hemos tenido solamente voces de dúos, de grupos vocales, como es Sin Bandera, Los Nocheros. Hemos estado con Donato y Estefano. Y hoy día tenemos un dúo también que fueron cantantes desde niños, que fueron forzados prácticamente por su padre para cantar. Son una dupla de Sertaneja, Brasil, formada por dos hermanos naturales de Pirenópolis, de Brasil. Los temas son muy conocidos por ustedes y muy populares acá en Chile. Traemos hoy día en Triunfadores con Historia a Luciano y Camargo.

¿Quién soy yo sin ella? Se llama esta primera canción de Luciano y Camargo. Bueno, Ceci de Camargo y Luciano son una dupla brasileña formada por dos hermanos naturales de Pirenópolis. Antes de poner un hit cantando al lado de su hermano Luciano, Ceci de Camargo ya tenía el gusto de ver sus canciones cantadas por otros, convertida en éxito en todo Brasil. Las componía principalmente para amigos famosos, como Leandro y Leonardo. El 19 de abril de 1991, Ceci de Camargo lanzaron su primer disco y así alzaban a sus intérpretes al primer lugar. Todos los álbumes son sinónimo de éxito y cada lanzamiento la marca de 1 millón de copias, siempre superada. Desde entonces han lanzado 16 discos, entre otros, que han vendido más de 24 millones de copias. Su disco más vendido fue lanzado en 1995 y alcanzó la marca de 2 millones de copias. Ellos también tienen 80 canciones entre las 15 más tocadas, llegando a 29 de ellas al primer lugar. Así es este dúo de Luciano y Camargo. Vamos a escuchar ahora Corazón en Soledad.

Una historia de música sensacional es la que tienen estos hermanos brasileños que nos han traído Corazón en Soledad. En el 2000 lanzaron un CD grabado en vivo que vendió 1,72 millones de copias. En el año 2003, la dupla fue agraciada con dos premios importantísimos de la Academia Brasileña de Letras como Mejor Dupla y el Grammy Latino como Mejor Álbum de Música de esos tiempos. En el 2004 gana nuevamente el Grammy Latino en la categoría de Mejor Álbum de Música Romántica. También han lanzado dos DVD. Un show realizado en Río de Janeiro por el 10% de, digamos, las entradas en esa oportunidad, se hizo un beneficio para los más necesitados. Después seguían los shows y con un promedio de 130 shows por año, más de 1 millón de copias por CD lanzados, fueron la participación de una campaña publicitaria y además de marcas. Está más de comprobada no solo la popularidad y éxito de la dupla, sino que también el encanto de sus canciones que acaparan la atención de todos los que los escuchan. Y sobre todo estos temas que hicieron en español para Latinoamérica. Doy mi vida por un beso.

Estos son los brasileños Luciano y Camargo, que tenían la gracia de hacer muchos temas en español. Doy mi vida por un beso, se llama esta canción. Bueno, Cecé es la primera voz de la dupla, compositor y toca la guitarra, acordeón, piano. Y Luciano es la segunda voz, que también toca guitarra. Este dúo, Luciano y Camargo, desde niños fueron forzados por su padre que hicieran y aprendieran música. Con lo poco que tenían, eran del campo, los llevaba a donde había música tipo peña de campo o de pueblo. Pero un día encontraron una oportunidad con el cual lucraron con su sabiduría, con su encanto y con sus conocimientos musicales, y eso es lo que explotaron en su vida con tanto cariño, hasta que el menor de los hermanos muere en un accidente y su último recital en vivo fue el año 2008. Así hemos presentado a ustedes esta historia de Luciano y Camargo para nuestro espacio de Triunfadores con Historia.

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Hemos tenido un día lluvioso con temperaturas de 4 y 9 grados. A esta hora tenemos una sensación térmica de 7 grados. Bueno, en cuanto al viento, hemos tenido vientos de una velocidad de 16 kilómetros a la hora, dirección norte, y la presión atmosférica es de 1010 hectopascales, con una humedad relativa de un 95%. Para mañana vamos a tener solamente cielos nublados con temperaturas de 5 y 10 grados y el tiempo se compone el sábado y domingo. El sábado con temperaturas de 3 y 9 grados y el domingo con temperaturas de 2 y 8 grados respectivamente. Así es que se mejora el fin de semana. A la lluvia le decimos adiós mañana porque mañana solamente nublado. ¿Qué le parece? Sigamos con nuestra tarde musical.

Vamos a ver informaciones locales. Un operativo de la PDI, la Fiscalía, permitió detener a 3 personas e incautar más de 14 kilos de cannabis, además de un arma de fuego y dinero en efectivo. Uno de los imputados fue vinculado a un homicidio ocurrido en Valdivia durante 2024. Una organización criminal dedicada al transporte, acopio y distribución de drogas en la región de Los Ríos fue desarticulada tras una investigación desarrollada por la Brigada Antinarcóticos y contra el Crimen Organizado y la Brigada de Homicidios de la PDI Valdivia en coordinación con la Fiscalía SAC-ECO. Las diligencias realizadas en el marco de una investigación por infracción a la ley de drogas permitieron establecer la existencia de una estructura criminal que operaba en la región. Como parte del operativo, detectives efectuaron la entrada y registro de un inmueble ubicado en el sector El Trébol de la comuna de Los Lagos. Faltan 15 minutos para las 7.

La compañía de Radio Austral a esta hora. Hubo un accidente en horas de esta tarde, le cuento de inmediato. El Cuerpo de Bomberos de Valdivia reportó sobre un accidente de tránsito en el sector centro de Valdivia. Las primeras informaciones indican que se trataría de la colisión de dos vehículos en calle Cabo Policán, esquina Alemania. Se desconoce si hay lesionados. Al lugar acudieron bomberos de la primera y cuarta compañía, más carabineros. Se advierte a los conductores que transitan por dicha intersección tomar las precauciones. Información del Diario de Valdivia. 5 minutos para las 7.

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1: En Radio Austral le indicamos la hora.
2: 19 horas, un minuto.
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4: CAST apunta contra quienes protegen a violentos y a los que piden fuerzas armadas en las calles. Solución populista, dijo el presidente. Encabezando la 22ª versión del Encuentro Empresarial de la Araucanía, ENELA, el presidente José Antonio CAST abordó la petición que alcaldes manifestaron al gobierno en orden de desplegar militares en los centros urbanos para fortalecer la seguridad pública. La demanda fue enarbolada por el alcalde de San Bernardo, Christopher White, quien fue secundado por otros actores como Franco Parisi, del Partido de la Gente, por la trágica muerte del menor de 12 años que quedó atrapado en una encerrona perpetrada en la comuna. Fue dando cuenta de la gestión del gobierno en materia de seguridad y el fortalecimiento de las Fuerzas Armadas que el mandatario comentó: se dan esas paradojas en Chile. Pedimos el auxilio de las Fuerzas Armadas, pero no tienen la posibilidad de hacer un control o un registro de control de identidad o un registro de las pertenencias de aquellos delincuentes o terroristas que estamos persiguiendo. Creo que solo se daña Chile. En estos días de grandes tragedias y de asesinatos horribles de niños, se levanta la voz para decir que las Fuerzas Armadas tienen que salir a la calle, pero las veces que han salido salieron en el estallido. ¿Quién responde por ese joven conscripto que hoy día cumple condena en La Serena? Porque hizo el llamado a la conscripción voluntaria con 17 años. A los 18 se produce esta crisis social en Chile. Es convocado a controlar el orden público, usa el armamento, dispara y fallece un ciudadano ecuatoriano, relató, e inquirió. ¿Dónde está el joven? Preso. 10 años. Es muy fácil decir que los militares salgan a la calle, pero ¿quién se hace responsable después? ¿Quién le responde a la madre de Carlos Robledo? Nadie. Y eso es algo que también tiene que llamar a la reflexión. Por el contrario, aseveró el presidente que tenemos que mejorar nuestras leyes, tenemos que aumentar el respeto a nuestros carabineros, tenemos que combatir los encapuchados y hacerle un llamado al Parlamento que voten a favor de las ideas de legislar los proyectos de ley que permitan ocultar el rostro a quienes atentan contra la vida de otras personas. Fundación Paternitas por Crimen de Niño, bajar la edad de imputabilidad es un fracaso del sistema. El sacerdote Nicolás Vial, fundador de la Fundación Paternitas, abordó la discusión sobre la delincuencia juvenil tras el crimen de un niño de 12 años durante una encerrona en San Bernardo, en el que se vieron involucrados varios adolescentes. En conversación con Una Nueva Mañana, el religioso, que cuenta con más de 3 décadas de experiencia en temas relacionados al sistema carcelario, planteó que endurecer las penas no resuelve el fondo del problema, puesto que nadie nace con ADN de violencia y de actitudes antisociales, sino que se van generando por innumerables situaciones no resueltas, por lo que el foco de la discusión debe estar puesto en la reinserción de los jóvenes involucrados. Yo espero que no se rebaje la edad de imputabilidad. Para mí es un fracaso más al sistema y es un Estado que no es capaz, o no quiere, mirar con acierto cómo hacer las cosas, aseguró el sacerdote en cooperativa. Venezolanos del norte de nuestro país activan redes de apoyo y buscan a sus familias después de doble terremoto. La dramática emergencia provocada por el doble terremoto registrado en el norte de Venezuela genera incertidumbre en la comunidad residente de ese país en la zona norte, sobre todo en Antofagasta. También activó una rápida reacción entre comunidades venezolanas residentes que han debido organizarse principalmente a través de redes sociales para intentar establecer contacto con sus familias en las zonas afectadas. La emergencia está vigente especialmente en regiones como Antofagasta, Atacama y Coquimbo, donde viven miles de migrantes que mantienen vínculos directos con los estados venezolanos golpeados por los sismos. En nuestro país, la principal preocupación en el norte de Chile de las comunidades venezolanas es la imposibilidad de comunicarse con sus familiares debido a cortes de energía, telefonía e internet en distintas zonas de Venezuela.
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5: Damos paso a las informaciones regionales en Panorama Regional. Óscar Dualde Cisternas, el río Buenino, que hizo historia al observar a simple vista la supernova 1987A, ha donado una valiosa colección de documentos y materiales astronómicos al Museo Histórico y Arqueológico Arturo Möller Sandrock en la ciudad natal. Duhalde, de 75 años, destacó que decidió donar revistas, libros y fotografías relacionadas con su descubrimiento, ya que tras su jubilación acumuló una gran cantidad de material que estaba en cajas. Durante su visita al museo, Oscar expresó su satisfacción al ver su legado expuesto y compartido con la comunidad. Este hallazgo, que sorprendió al mundo en 1987, marcó un hito en la astronomía, al ser la primera supernova

0: su satisfacción al ver su legado expuesto y compartido con la comunidad. Este hallazgo, que sorprendió al mundo en 1987, marcó un hito en la astronomía, al ser la primera supernova visible a simple vista en más de 300 años. Dualde espera que su contribución inspire a futuras generaciones en su pueblo y en el ámbito científico. Por otra parte, artistas y representantes del sector cultural de la región de Los Ríos han levantado la voz tras la salida de Juan Francisco Vázquez Gómez, director del Teatro Cervantes y de la Asociación Patrimonial Cultural. En una declaración pública, cuestionan la falta de información sobre las razones que llevaron a su desvinculación, la cual fue presentada como parte de un proceso de reorganización por el gobierno regional. Los firmantes, más de 60 en total, exigen la claridad sobre el procedimiento seguido y el rol del directorio en la APC en esta decisión. Resaltan que el cargo de Vázquez fue obtenido mediante un concurso público y que su gestión ha sido fundamental para potenciar la cultura en la región. A través de esta situación destacan la importancia de abrir un debate sobre la gobernanza y transparencia en los organismos culturales.
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2: En Panorama Regional es hora de revisar informaciones internacionales y, por supuesto, partimos con la que marca la pauta de esta jornada. El caos se apodera de La Guaira tras dos terremotos en Venezuela. Ciudad quedó prácticamente destruida. Se cuentan por miles las personas que este jueves se encuentran fuera de las edificaciones en La Guaira, donde la desesperación se siente en el aire ante la poca presencia de autoridades y cuerpos de rescate tras los terremotos del miércoles en Venezuela, que han causado al menos 164 fallecidos y 971 heridos. Los bomberos no dan abasto y la maquinaria pesada para levantar escombros es también escasa. Madres, hermanas, tíos, esposos lloran por sus seres queridos que quedaron atrapados entre los edificios derrumbados, mientras que otros no salen del shock y no tienen idea qué harán ahora. Tampoco tienen claro dónde hay refugios. Patrullas de organismos de seguridad transitan por las calles, pero no dan instrucciones. En la avenida El Ejército de la ciudad de Catia La Mar, casi todos los edificios están afectados. Sale humo de algunos de ellos y un mercado municipal fue consumido por las llamas. Durante la mañana de este jueves, un grupo de personas se aglomeraba en una panadería esperando recibir comida, después de que en la madrugada hubo saqueos en algunos comercios. Ola de calor pone a prueba las redes eléctricas de Europa y abre debate sobre uso de aire acondicionado. La ola de calor en Europa, con temperaturas récord que avanzan hacia el este, abraza a casi 100 millones de personas y pone a prueba las redes eléctricas, con sobrecargas y decenas de miles de personas sin electricidad. Al menos 94 millones de habitantes lidiarán con temperaturas superiores a los 35 grados Celsius en algún momento de este miércoles o jueves, según cálculos de la AFP, la mayoría en Francia y España. Varias regiones del Reino Unido pasaron a alerta roja por calor extremo hasta la noche del jueves. Es la segunda vez que se activa esta alerta desde 2021, cuando se creó. Este miércoles, el país batió su récord histórico.

0: 5 de temperatura en un mes de junio con 35,7 grados Celsius, informó la Agencia Británica de Meteorología. FIFA desoye a Irán y Egipto y permitirá banderas arcoíris en partidos del orgullo. La FIFA no impedirá que los hinchas ingresen con banderas arcoíris al estadio cuando Irán enfrente a Egipto en el llamado partido del orgullo, duelo del Mundial 2026 que se disputará en Seattle y que quedó rodeado de controversia por las posturas de ambos países. Según informó The Telegraph, el encuentro en el Lumen Field coincidirá con la celebración anual de la comunidad LGBTQ+ en Seattle, situación que generó reclamos de las federaciones de Irán y Egipto que pidieron no ser asociadas con actividades vinculadas al Pride Fest de la ciudad. El presidente de la Federación de Fútbol de Irán, Mehdi Tah, condenó la situación, mientras que la Federación de Egipto aseguró en un comunicado que escribió a FIFA para rechazar categóricamente cualquier actividad relacionada con apoyar la homosexualidad durante el partido. Sin embargo, el organismo rector del fútbol mundial sostuvo que el Mundial 2026 es un evento inclusivo y que las manifestaciones generales de derechos humanos, entre ellas las banderas arcoíris y otros símbolos vinculados a la orientación sexual e identificación de género, estarán permitidas dentro de los estadios siempre que respeten el código de conducta. Los invitamos a seguir juntos con mucho más aquí en tu radio favorita. Mañana vuelve Panorama Regional con más informaciones. Que tengan una excelente tarde-noche.
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Vamos a entregar algunos encargos que tenemos aquí para contestar a nuestros amigos sobre sus inquietudes, citaciones y otras cosas. Se invita a los socios de la banda Renacer para este sábado a las 15:30 horas a una reunión importante para tomar acuerdos respecto a la banda. La reunión será en la sede comunitaria de calle Santa Bernardita, sede de la Junta de Vecinos número 33. La Junta de Vecinos número 37, Nakasaki, Caucau, cita reunión para este sábado 27 de junio a las 16 horas en la sede. Se invita a los vecinos y a la comunidad católica de Las Gaviotas a asistir a la capilla Nuestra Señora del Carmen a una misa el sábado 27 a las 16 horas. Están cordialmente invitados a participar. Son las 7:20. Ya ustedes están prácticamente de regreso a casa. Tengo otros encargos. El Consejo Regional de Periodistas solicita donantes de sangre para nuestro colega amigo y colegiado Víctor Pineda Riveros. Se requieren donantes idealmente del grupo cero positivo o cero negativo. Esto en la clínica alemana. La Comisión Electoral de la Junta de Vecinos número 3, José Miguel Carrera, de los Barrios Bajos, informa que el proceso de inscripción de candidatos para la elección de la nueva directiva está abierto y la Comisión Electoral estará inscribiéndolos en la sede hasta el día 25 de junio. Los candidatos deben presentar su RUT y su certificado de antecedentes y deben estar inscritos en el libro de registro de socios. Recordamos también a quienes nos han o no han firmado el nuevo libro de registro que asistan a firmarlo.

Bueno, ya nos estamos despidiendo, amigos. En el transcurso de la tarde tuvimos un corte hace pocos minutos. Y eso se dio al mal tiempo. Digamos, vino una racha de viento fuerte que hizo un corte de la energía y por lo tanto también cortó nuestra transmisión. Además nos enviaron un video aquí donde hay árboles caídos en algunos sectores de la ciudad, lo cual da a entender lo fuerte que fue ese momento en que un viento arrasó prácticamente con esos árboles. Bueno, y con justa razón se cortó la energía también y nuestra transmisión brevemente. Fue algo bien, bien cortito, pero bueno, eso fue lo que pasó. Ahora, dada esa explicación, nos despedimos de este encuentro. Ya viene Canito para estar con ustedes. Les va a acompañar, como anoche, con mucho material del recuerdo, después muchas noticias y después la mejor música del mundo. Gracias, Pablo Sáez. Hasta mañana. Me gusta.

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7: 19 horas, 32 minutos.

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1: Diecinueve horas con 33 minutos. Bienvenidos, muy buenas tardes al Baúl de los Recuerdos en Radio Austral. Me gustaría que me vean cómo yo entro con esa cortina que tenemos ahí al locutorio. Imagínense, tarararán, cómo yo entro acá. Que me motiva bastante. ¿Cómo están? Espero que lo estén pasando muy bien. Espero que no estén tan mojados como llegué yo a la radio. ¡Wow! Se pasó el viento, tremendo. Estaba revisando por acá. En un rato más vamos a estar comentando también de ese tema. Que hay aviso de tormentas eléctricas durante esta noche. ¡Wow! Vamos a estar revisando harta información, vamos a estar conversando, los voy a dejar cordialmente invitados para que ya se comiencen a conectar con nosotros a través de nuestro número de WhatsApp, el más 56-632-213601. La música, a continuación, en la Austral.

Muy bien, el baúl de los recuerdos en Radio Austral a esta hora de esta jornada de jueves 25 de junio, 19 horas con 39 minutos. Me preguntaba por ahí mi nombre, Alejandro Porto, quien les acompaña hasta la medianoche el día de hoy. Y así todos los días, ¿eh? De las 7 y media a las 0 horas estamos junto a usted, ahí en su casita, en el vehículo, ¿por qué no? En el trabajo o donde esté. Se acompaña de Austral. Vamos a seguir y voy a aprovechar de saludar a Elizabeth, que nos acaba de llamar y nos estaba contando también sobre lo que está aconteciendo en Toribio Medina y cayó un árbol. Vimos unos videos. ¿Eran de Toribio Medina los videos? ¿No? Ah, ya. En otra parte entonces cayeron árboles. En Toribio Medina también cayeron unos árboles sobre el tendido eléctrico y están sin energía. Sin luz por allá. Así que ahí los vecinos me imagino que están tratando de ver con quién se puede contactar. Así que ahí se iban a contactar también con carabineros para que vayan a ver el tema. ¿Ah? Peligroso, los árboles, autos no pueden pasar por estos árboles caídos. Así que ahí está por Toribio Medina y la tole tole a esta hora. Así que para que tome otras vías si nos está escuchando y no se meta en un tremendo taco por allá. ¿Ah? ¿Vale? Vale, muy bien. Esa es la idea también de la radio, ¿eh? Ayudarnos entre todos. Si usted ve alguna situación por ahí complicado, con estas lluvias ahí, se inundó una de las arterias de Valdivia, cuéntenos para decirle a los amigos que andan en vehículo ahí para que no tengan precaución o tomen otras rutas, ¿ok? Elizabeth, un abrazo grande, saludos para ti, que tengas una excelente tarde-noche y acompañándote de la Radio Austral, qué mejor, ¿eh? Vamos a continuar con la música y nos vamos a ir con un buen temita a esta hora, ¿eh? Por acá llegan los Panchos, esto se llama El

Muy bien, ahí estaba la música. Oye, qué bonito recuerdo tuvimos con Los Panchos. Ay, lindo, el reloj en Radio Austral. Vamos a continuar. Ya voy a revisar en un ratito más. Picarte con Rubén Darío, no está funcionando el semáforo, me dicen también por allá. Wow, mira, comenzó la lluvia, el viento y al tiro tuvo secuelas. Gracias por el dato, ahí lo voy a revisar más a fondo en un ratito más, ¿ok? El WhatsApp, para que nos puedas ir contando qué está pasando en tu sector donde tú vives, es el siguiente de Radio Austral, el más 56-632-21-3601. Lo reitero, más 56-632-21-3601. En redes como Facebook o Instagram nos pueden buscar como Radio Austral Valdivia. Hace unos días atrás alguien me decía, ¿es Radio Austral de Valdivia? No. Es Radio Austral Valdivia, así tal cual. Y en Twitter, @radio_austral. Ahí estamos también para todos ustedes, ¿eh? Mira, revisando la prensa, revisando el diario Austral, están invitando a celebrar la noche de Valdivia originaria en el Coliseo Municipal. Está bonito esto, así que se lo cuento. En el contexto del Huetripantu, la Municipalidad de Valdivia realizará nuevamente su noche de Valdivia originaria. Es un evento cultural orientado a reconocer el aporte de los pueblos originarios a través del arte y, por supuesto, también a través de la música. Será este sábado 27 a las 17:30 horas, 5:30 de la tarde, en el Coliseo Municipal y es con entrada completamente gratuita. Se presentarán el tenor pehuenche Miguel Ángel Pellao y el grupo Los Peñis del Sur. ¡Éjale! Los Peñis del Sur. Mira, está interesante eso también, ¿eh? Así que ahí está la invitación para todos ustedes este próximo sábado 27 a las 17:30 horas en el Coliseo Municipal. Entrada completamente gratuita para celebrar ahí también lo que corresponde al Huetripantu. Invitados cordialmente por la Municipalidad de Valdivia.

5 minutos están restando para que ya sean las 20 horas en Radio Austral. Estás en el baúl de los recuerdos. Qué buenos temas tenemos para ustedes el día de hoy, ¿eh? Preparados ahí especialmente para todos nuestros auditores y nuestras queridas auditoras. Gabriel, ¿qué tal? ¿Cómo estás? Bienvenido, Alejandro, a nuestra querida Radio Austral. Una emisora bien valdiviana. Ah, un abrazo, Gabriel. Saludos para ti. Que tengas una muy buena jornada. Y muchas gracias por esos saluditos. ¿Eh? ¿Quién más? Mónica también me estaba saludando por acá. Solo disfruta y sé feliz. Muy feliz. Oh, sí, soy feliz. Como una lombriz. Siempre soy feliz, fíjate. Trato de serlo. De no ser así como... Siempre veo el vaso medio lleno a medio vacío. Tú sabes cuándo. Mónica, un abrazo también para ti y muchas gracias por esos buenos deseos tremendos, ¿eh? Ahí conectada con nosotros a través de nuestro número de nuestro WhatsApp. Por acá, ¿quién más me dice? Hola, Canito, bienvenido a la mejor radio de Valdivia. Claudia, si no me equivoco, y muchas gracias por tus buenos deseos, Claudita, ¿eh? Ahí te voy a responder después, ¿vale? En forma interna. Por acá María Isabel dice, hola, muy buenas noches, avisar que el semáforo de Picarte... Ah, María Isabel era la que nos estaba contando denante, que el semáforo de Picarte con Rubén Darío salida sur de Valdivia no está funcionando. Ese cruce es bastante complicado, así que a tener precaución si va por Picarte hacia el sur o va pasado de Rubén Darío. Ojo, porque el semáforo no está funcionando. Ahí cuando lo vean funcionando, me avisan también para darlo a conocer. ¿Ya? Muchas gracias, María Isabel. ¿Uno más? Uno más. Hola, Canito. Te saludo en este día especial. Muchas gracias. Te deseo todo lo mejor para ti. De Patti y Sergio, un abrazo gigante. Sergito, ¿cómo está, amigo? Un abrazo para ti también, saludos. Qué bueno que estás con nosotros acompañándonos en la radio. Y un abrazo también para Patti. ¿Bien? Eso es. Vamos a continuar. Ya voy a seguir revisando porque tengo más saludos, ¿eh? Así que usted los puede dejar también en el WhatsApp, el más 56 632 21 3601.